0: Comenzando la tarde del día de hoy, hace presencia la señorita, la bien educada, la que después dice que se va a ir a relajar, explotando totalmente, pero bueno, eso ya son temas de ella. Pero ahora sí, un placer que está aquí con nosotros, esta Sofi, su sopita favorita. ¡Hola!
1: ¡Ay, qué bonita presentación! Ya ven, Arturo es bien buena onda. ¿Cómo están, amigos? Les saludo con mucho gusto, Sofía Dom, tu sopita favorita, y ya estamos por acá en The Urban Zone. Ojo, vamos a hacer algo nuevo el día de hoy. Vamos a hacer nuestra advertencia. Esto es para mayores de edad. Este espacio es para mayores de edad. Personas que, pues, les gusta el urbano, les gusta el género de corridos, de, pues, andar perreando por ahí. Toda esta parte es muy mexa.
0: Así, advertencia. El programa podría tener contenido un tanto explícito para algunos oyentes. Se recomienda discreción. Y comenzando ya con eso, ya advertí, ya hicimos la chamba.
1: Ya está la advertencia, ajá. Ya está la advertencia, ¿ok? Pues,
0: que se suelte el cuerpo y el perreo intenso en este espacio de la zona urbana del 98.1 de Exa FM, dando inicio a la primera canción, a la rolita. Vamos a rola, pero o a información.
1: Yo creo que rola, ¿no? Muy vamos bien. A iniciar con rola. También, okay. Oiga, le recordamos, por ahí tenemos el número en cabina, 351-1640-981, o a través de nuestro Instagram, @ExaZamora, nos pueden estar escribiendo, pueden mandarnos comentarios, pueden mandarnos de todo, es más, hasta, no te crean eso, ¿no? Haga lo que quieran, yeah. Ya sábado. Pero ahora, ¿qué te parece si iniciamos con una rolita? Oye, traigo ganas de escuchar esto que se llama Loba. Esto es de Amy Blue. Loba, loba, loba, si sabes esa.
0: Loba, loba, loba, loba.
1: No,
0: loba.
1: ¿Nunca te han dicho así?
0: No, no me han dicho.
1: Aparte de ahora, le voy a decir a Ailey que tengamos así.
0: ¿Loba?
1: Loba.
0: A
1: ver. Cuando hacen algo chido, están después de Loba, loba, loba, loba.
0: Ay, no, ya estoy bien ruco para entender esa jerga tan juvenil. No, ya me trueno la rodilla. Pero bueno, me lo van a explicar porque me siento así, tal cual, bien sacado de onda. Vamos a empezar entonces el programa con esto llamado Loba, de parte de Amy Blue. Aquí en Exa FM 98.1 de Urban Sur, en todas partes.
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0: martes, Ponte Exa. Estamos de regreso por acá. Ya le expliqué el contexto al Arthur. Ya le expliqué, ya sabe. Ya va a saber por qué le vamos a decir loba, loba, loba.
1: ¡Loba!
0: ¡Loba! Pero bueno.
2: Comenzando el programa, señoras y señores, con diferentes chismes, diferentes canciones también, notitas acerca de lo que está pasando en la zona urbana alrededor de nuestro mundo. Pero pues, lo bueno del urbano es que es esta parte latina, ¿no? O sea,
0: Que no te sientes ajeno a la.
2: Ajá. Si por primera vez no es como que se hable de géneros como que el rock y todo gringo o europeo. Ahora estamos hablando del.
0: O el pop, todo está.
2: Todos también así, pero bueno, en este momento estamos hablando algo más de lo que sería alemán.
0: Alemán, y es que alemán, oye, paralizó las redes sociales con un supuesto arresto que, ¿qué te crees? Resultó ser nada más y nada menos que un video. O sea, nos jugó una broma y él dijo, bromi.
2: No es cierto que me están arrestando, gente, pero pues algo que, bueno, el que se hizo viral por este arresto falso de alemán en la Ciudad de México, que pues sí, alertó a todos los de la escena pues del hip hop y todo este del rap, pues decir, oye, ¿qué está pasando? ¿Qué show? No lo conocen, es alemán. Pero pues, hoy por hoy mucha, se crea tendencia en ese tipo de videos así, en escándalos ya organizados. El chisme y el espectáculo a veces tiene que tener ese fuego, esa ceniza, ese veneno de víboras que tenemos que ahí chismearle al asunto. Por eso, a controversias en cuanto a dos artistas que decían antes, la odio, y después, ya vamos a hacer canción juntas.
0: Dana Paola y Belinda.

0: Hay una rola así.
1: Sí, ¿no la conoces? Es de Bellacati. No me acuerdo quién más.
0: No me tenía que fallar, no me tenía que fallar la Bellacati.
1: Es que fíjate que mucha gente del marketing del área de pues todo esto del hip hop, de toda esta parte pues medio mexa reggaetonera, lo que sucede es que hacen mucho escándalo, o sea, sus campañas de marketing no son cualquier cosa, Arturo, o sea, ellos supieron, ellos dijeron, el morbo vende, pues voy a crear morbo para vender, y eso fue lo que hizo Alemán, y es que engañó literalmente a todo el internet fingiendo un arresto en la calle para su nuevo video musical, oye, muy buen marketing.
0: Sí, o sea, rentó patrullas y todo el asunto, hizo así, sí, va a ser arresto que sea, se vea
1: Mira, es de Bellacat junto con Mont Pantoja, se llama Hermanas de Leche.
0: Ah, no manches, no sabía que existía eso. Sí. Bellacat, nunca me decepcionas.
1: Bellacat es la mexa, la más mexa. Pero bueno, bastante interesante esta nota de Alemán. También pues pone un poquito en duda acerca de pues qué tan bueno, qué tan buenas son las autoridades mexicanas, o sea, como para rentarse a esto. Ojo, que no se sabe si son autoridades reales o si fue
0: actuación,
1: como lo que sucedió con Bellaluna y el metro.
0: Pues mira, al final, siendo videoclip y todo esto, es como realizar una película.
1: O sea, no vas a cuestionarte si los policías son reales o no en una película.
0: Ahora no sabía que tenemos policías así tan en buena forma. Bueno, no, de hecho sí, hay elementos de las policías que dices, canijo, parece salido de película porque pues por algo se dice. Pero...
1: Te fallo, yo soy papa casada, yo no me fijo en eso.
0: Ay, pues, hombre,
1: ante todos todo
0: es de admiración.
1: Todos tenemos ojos.
0: Y es de admirar y decir, qué buen elemento. Como decir, qué mal elemento. Así como han de decir, qué buena locutora. Y qué jodido locutor. Pero vamos a escuchar algo. Hola. De parte de Alemán. Eso que se llama Rucón, aquí en Exa FM 98.1. No te despegues de la frecuencia naranja. 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

0: Chalruco.
1: En todas partes, ponte Exa. Es que el rucón termina muy rápido.
0: El rucón.
1: A mí me gusta mucho esa rola.
0: El rucón.
1: Tengo gustos que no van acorde a mi skin.
0: Sí, pues, lo que ando viendo, digo, no sé.
1: Es que ya le enseñé, banda, ya le enseñé.
0: Los gustos, dije.
1: La de hermanas de leche.
0: ¿Qué pido con eso? O sea, no me sorprende. Bueno, no, ya sabiendo que es de Bellacat. Pero está interesante el asunto. Más interesante, gente, también porque, continuando con las noticias, es que Marcela Reyes trae la guaracha a Miami y la policía la paga la fiesta.
1: ¿Cómo es eso posible? Es que así como lo escuchas, la reina de la guaracha, que pues si no saben qué es como eso de la guaracha sabrosona. La colombiana Marcela, la colombiana Marcela Reyes andaba suelta por Miami este primero de agosto y decidió que el antro le quedaba chiquito. Es que a todos, ¿no? Siento que a todos los que son reggaetoneros han de decir, qué aburrido.
0: El antro chiquito, vamos a llevarlo a las calles. Eso fue lo que dijo la buena
1: Marcela,
0: que dice, vamos a llevar la tornamesa así a las calles, a poner el todo, las bocinas, el amplificador.
1: Al tope, así, mira, que retumbe el oído.
0: Ahora sí que perro intenso el urbano se dio, lo hicieron a la calle, la pieza que se armaron, e imagínate, pues, el despapalle que salió a los pocos minutos, que llegó toda la raza, llegó el ambiente, pero llegó la policía diciendo, a ver, bájenle.
1: ¿Qué están haciendo? ¿Qué les pasa? ¿Qué les sucede?
0: Y pues bueno, tuvieron que ahí apagarse un poquito el asunto y que todo tuviera que calmarse. Pero pues lo bailado nadie se los quita.
1: Ay, eso sí,
0: La experiencia no se los quitaron, simplemente le dijeron, ya hasta aquí, bájale a su relajo. Pero bueno, el relajo que no vamos a bajarle es al que estamos siguiendo aquí con Marcela Reyes y con Ken, para irnos a una rolita llamada All be down.
1: Así me encanta cómo acomodan las palabras. All be down.
0: Así que vamos a hacer, vámonos con esto de Marcela Reyes.
1: Y de ahí nos vamos a ir a una pequeña pausa, porque regresando seguimos platicando y escuchando buena música. Así que nos vamos con esto, que es como estilo guaracha, supondré yo. ¿Cómo ves? Yo siento que sí, ¿no? Pues es de Marcela.
0: Ah, pues sí, vamos a ver qué tal.
1: Si nunca lo han escuchado, pues lo escuchamos aquí. Esto viene de Ken y Ye y Marcela Reyes. Es All Be Down, y recuerda, en todas partes.

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9: Conocido por ser un músico multiinstrumentista y de gran talento, Jay de la Cueva también ha sido productor y compositor para figuras del pop de la talla de Alejandra Guzmán, Sin Bandera, Timbiriche, Eric Rubín y Motel.

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1: En todas partes, ponte Exa, estamos de regreso por acá, en la zona urbana, ya son las 12:25, Artur, ¿qué está pasando?
2: El tiempo se va volando y volando deprisa, y que escuchábamos el tema, ¿qué tema escuchábamos?
1: Estábamos escuchando a Cat Ace, a Cachirula, nuestra crush. ¿Tú no conoces a Cachirula? Te la voy a presentar, ahorita te la presento.
2: A ver, ahorita, con Sofía aprendo muchas cosas.
1: Y también escuchamos a Yolati con este que se llama Ajá.
2: Ajá. Eso me recordó a cómo se llamaba esta de que hacía. Y en ese bol,
1: ¿A Burbuja?
2: No. Una cantante de. Ay, el grupo Límite, la cantante, se me olvidó el nombre. Ya luego te menciono el dato. Se me fue el pedo. Muchos la pueden ubicar por la güerita y que le decía. Pero bueno, ese ya será en otro tema, en otra ocasión. Porque vamos a hablar un poquito de lo que es Junior H.
1: Nuestro Junior H de confianza. Y es que el Sad Boy se vuelve a la barda y regala camionetas del año a toda su clica. ¿Qué estábamos haciendo, Arturo? ¿Qué estábamos haciendo?
2: Ajá, ¿dónde rayos estaba yo cuando Junior H me estaba buscando? ¿Qué estaba haciendo? ¿Por qué no contesté esa maldita llamada?
1: A lo mejor el número que se supone que es de extorsión.
2: Era él, maldita sea.
1: Era Junior H diciendo, hijo, te tengo una camioneta. ¿Qué estábamos haciendo, Arturo? Pues es que el Sad Boy no escatima, oye, él dice yo amo a mi gente, es un jefazo de jefazos y andaba festejando que su último disco rompió récord en streams y recibió una placa de diamante, pero en vez de hacer fiesta fresona, el morro se llevó a los 6 integrantes principales de su equipo a una agencia de lujo en Guadalajara y les compró una camioneta blindada del año a cada uno, todo pagado, mira, al cash cash.
2: Ay, Dios, no, es que... Mira, fíjate, qué padre, si tuve la oportunidad, tienes un ingreso así masivo, o sea, canijo.
1: Y le puedes dar algo a tu clica.
2: Ajá, o sea, ¿qué darías? No te digo a quién, solo así, ¿qué te gustaría regalar?
1: Fíjate que yo iría a preguntarles, ¿qué necesitas? O sea, yo preguntaría directamente, ¿qué necesitas?
2: Es que no te van a decir, pero esa vez, eso es lo que te quieres ver. Así,
1: una casa, o sea, si tuviera el ingreso ilimitado.
2: Que te quieras lucir y decir, aquí esto no me lo vas a negar y te lo quedas, me vale lo que hagas con él. Toma, pero.
1: Una casa.
2: Así,
1: a cada uno, por ejemplo, si fuera de aquí de Exa, a cada uno una casa. Taz. Aunque sea chiquita, grandota, lo que sea.
2: Ahí está tu patrimonio.
1: Ya no te tienes que pelar por renta, ya no tienes que estar. Ya todo está pagado, tus escrituras, voy a firmar, ya quedó. La neta. Y tú, Sofi.
2: ¡Sofi! ¡Que se haga millonaria!
1: Es el boleto.
2: Bueno, vamos a escuchar algo de parte de Junior H para continuar aquí en XFM 98.1 en la zona urbana. Vámonos con esa canción que va junto con Gael Valenzuela, Junior H.

0: 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Oye, qué buena rola de nuestro Sad Boy, de nuestro Junior H. Que mira, qué bueno. Yo quiero decirle a Junior H, si nos escucha Junior H, escuchando la nueva estación de Zamora.
1: A ver qué va a decir.
0: A ver qué va a decir. Ay, yo estoy esperando. Nada, qué chido. Ese es agradecimiento del mero bueno, la verdad. Pero bueno, también por acá tenemos otra nota, Artur, y es que Bad Gyal agarró un microfonazo, bueno, más bien, se agarró a microfonazos a un promotor en pleno show en Ibiza, valiendo, Artur.
1: Que en la madrugada del 3 de agosto en Ibiza, Bad Gyal andaba tirando todo el flow en la tarima, así ella, pues, presentándose, y de la nada, el promotor del evento intentó así de que, mija, te le voy a cortar a la música, por supuestamente pasarse de tiempo. La chica, la catalana, dijo, ¿ah? ¿Qué traes, mendigo? Y el berrinche

0: tomó control de la consola del DJ antes de bajarse de, bueno, diciendo, inventando madres, del escenario, ¿no? Decir, ah, pues, me cortas, yo te corto tu ta, ta, ta, ta, ta.
1: A gusto, ella,
0: no, güey, no, el micrófono, sure, no.
1: Y tú que, no, es que, chicos, de verdad, sí, yo creo que sí ha de enojar, pero es pues que, también no era la manera de...
0: No, es que mira, festivales o eventos, todo esto, debe de haber un profesionalismo en ambas cosas, tanto de quien es el promotor al artista, el decirle, mijo, mija, tu tiempo es así, ahí está el reloj, ok. El artista, ok, está así, muy bien. Hay sucesos también donde sí se pasan los organizadores que dicen, es de 30 minutos, ahí tienes el reloj contando, y de repente van dos canciones y voltean y dicen, ah, caray, ya solo faltan 2 minutos, ¿a qué hora me quitaron todo? No tardé tanto. Y ha habido algunos que se han enojado y dicen, yo no voy a andar haciendo caso a tu de ese, yo quiero aquí con el público, o el público
1: lo pide. O sea, en esos casos, pues, ¿qué haces? Ajá, o sea, se entiende que es un tiempo, pero
0: el público lo pide, el artista lo siente, y es una conexión tan fuerte que ahí tú aguántame y te calmas. Caso de para el productor, es que los promotores están en una dualidad de que es decir, chin, es que las otras bandas, o también hay unos que, ay, es que si le dejo más tiempo, fulanito se va a enojar.
1: Que también está mal por parte de los artistas, oye.
0: No,
1: ya.
0: Y de los productores también, porque dicen, imagínate, bueno, te lo pongo más sencillo, un Luis Miguel y un Cristian Castro en sus momentos, y decir, ay, es que no le puedo dejar más tiempo al Luis ni porque mi Cristian se va a enojar. Pues no, y que hoy por ahí, claro, son otros tipos de nombres, pero lo digo así para un conocimiento general.
1: Ajá, para que no se nos ataquen, pero bueno, pues no vamos a darle razón a ninguno, de parte de los dos, tanto del promotor como de ella, a lo mejor no era la reacción adecuada, porque también nosotros, pues, estamos leyendo la nota, no sabemos si a lo mejor el productor se lo dijo de una manera grosera o se lo dijo de cierto, porque también había una persona que me dijo, no, es que el problema no es que te digan perro, es como te dicen perro, o sea, si tú vienes y me dices, por ejemplo, ¿sabes qué, sopa? Ya se te acabó el tiempo, ya vámonos, ah, ok, no hay problema, pero si vienes y me empiezas a gritar, exigir de que es que ya te llevaste, pues obviamente yo voy a enojar. Okay.
0: Ah, enfrente del público, ¿me vas a gritar? No, es que sí, también.
1: Ah, es que también cómo
0: depende
1: fue.
0: Depende cómo son las cosas, es el punto de explosión ante el asunto, y aquí pasó algo, creo que debe de haber videos, vamos a analizarlo tiempo después para checar a ver qué onda.
1: Para ver qué onda, porque si yo no voy a crucificar a nadie, ni voy a...
0: Sí, yo también, o sea, solo son puntos que pueden pasar, que Bajal dice, o que el promotor dijo, no, se lo dije de buena onda, pues ahí debe haber evidencias, hoy por hoy.
1: Todo queda grabado. Nos vamos a ir con una rola en estos momentos. Nos vamos a ir con esto de Bajal, el Jadiel, el incomparable, que se llama Fashion Girl Parte 2. Nos vamos con esta rola de una pequeña pausa y regresando seguimos platicando y conversando por acá. Y recuerda, en todas partes,
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2: 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El león de la diasura, el incomparable. 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
0: 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Antes de desarrollar una carrera de éxitos con el Grupo Límite, la cantante Alicia Villarreal comenzó a foguearse en los escenarios durante su adolescencia, cantando en un grupo llamado La Nueva Sombra.

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1: Estamos de regreso con más Skilly Flow. 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

0: Volver de Anita. También escuchamos, es que escuchamos ahora. No, chicos, perdónenme, ando acá pensando. Por si no sabías, es que Anita sucedió algo y es que escandalizó a Francia con su perreo en un evento post-olimpiadas. ¿A quién se le ocurre invitar a Anita a las Olimpiadas?
1: Pues, mira, ya hoy por hoy, entre más bizarro el asunto, mejor visto, creo.
0: O sea, ¿cómo es posible? Pero bueno, es que para cerrar, el 6 de agosto con broche de oro, la jefa de Brasil nos dejó bien sudados. Y es que Anita fue contratada para cantar en un mega evento de clausura no oficial, ojo ahí al dato, en París, celebrando el fin de la justa deportiva. La brasileña olvidó el protocolo francés europeo y en medio de su presentación soltó su clásico funk, en donde pues ya sabes que le dio hasta el piso y lo barrió. Y es que lo empezó a hacer con una intensidad que hasta escandalizó a los directores. El relajo fue tal que la televisora que andaba cubriendo el evento tuvo que cambiar las cámaras y enfocar al cielo porque consideraba que el show era demasiado candente.
1: ¡Qué candente! ¡Muy candente!
0: Así estaban con el... ¡Ay!
1: Y fíjate que alguien que dentro de todo este asunto también que habíamos dicho en la historia sobre quién le entra a la guaracha. A la guaracha.
0: La guaracha.
1: A la guaracha. El género de la guaracha le entra a la Jerry Mua, que lo interesante fue que fue con una tiradera hacia su expareja o exparejas o examores, porque pues puedes decir uno, pero puede haber varios, donde dicen, ¿sabes qué? Vas a ver, maldito. ¡Ping! Te voy a tirar con este ritmo.
0: Jerry Mua no nos falla.
1: Ajá, ella dice, yo voy con un bombazo, me voy a desestresar, voy a hacer todo esto con trompeta, baile, aleteo y todo para que la guaracha suene con este ritmo y con esta tiradera tan fuerte que pues, así libera sentimientos, Jerry Mua. O sea, así.
0: ¿Quién la va a juzgar? Es arte. Ajá, o sea, es sí. Que si yo pudiera, fíjate que una vez mi esposa me dijo, yo pensé que tú te ibas a hacer estrella de rock, dice, o que ibas a lanzar así canciones bien tirando indirectas y yo no me dio el cerebro. No me dio el cerebro, si no.
1: Todavía no estaba la IA preparada.
0: Todavía no estaba la IA preparada para esos hitazos que iba a lanzar, ¿no? Ahí.
1: La Jerry Mua dijo, yo, Carmen, habla por muchas y muchos.
0: Ay, sí, ya tengo qué canción dedicar a mi sexa.
1: ¡Ándeles!
0: Ándeles, ahí les va a ir. No, pero también por acá tenemos, oye, a J Balvin y su esperado regreso cantando en nada más y nada menos que nuestro Onicha, nuestro Tokio, así como lo escuchas. Y es que el niño de Medellín regresó a cobrar la renta. Él dijo, como que ya les di mucha chance a las nuevas generaciones, deja regreso. Y es que tras meses de estar callado y en la sombra, J Balvin soltó un anuncio de comeback este 5 de agosto y lo hizo a lo grande. El reggaetonero apareció vestido completamente en un traje futurista. Él dijo, momento Futurama, a ver, como de tipo Tron, yo creo.
1: Ah, órale, se mal viajó un buen ratillo. Y dijo, vamos a hacernos bien sci-fi y todo esto.
0: Es que si tuviéramos el dinero, ¿quién no lo haría?
1: A la neta, sí.
0: O sea, millonarios, ustedes tienen todo el dinero del mundo, ¿por qué no se les bota la canica y hacen sus cosas? Están felices.
1: Son bien agarrados, tal vez por eso son millonarios. Porque no gastan.
0: Y nosotros
1: ahorran.
0: Por eso somos tan pobres,
1: ajá,
0: ¿verdad?
1: Nos falta mente de tiburón de que no, pues ahorro y no gasto y así me hago.
0: Yo con 40 pesos agarro y me compro pescuezos.
1: Es que son los más así agarradillos algunos.
0: ¿Sabes quién es el único que no es tan así?
1: Ajá.
0: Harry Styles. Harry Styles sí usa su libre albedrío al gusto.
1: Ah, yeah.
0: Él una vez rentó un yate rosa. O sea, él dijo, yo lo necesito, lo quiero.
1: Lo quiero nada más.
0: Lo quiero.
1: Tengo nomás el dinero y lo voy a hacer.
0: ¿Ustedes qué hacen con su dinero, pobreza? Pagar la renta.
1: ¿Qué se tira ser amigo de unas celebridades? Bueno, no amigo, simplemente, pues, sí, amigo. Parte
0: familiar.
1: Familiar.
0: Imagínate.
1: Ah, no, mejor a mí, creo que, bueno, depende. Si el artista es de esos que por mi familia lo hago o al lado de mi familia nunca me apoyaron. Depende.
0: Y es que mira, te digo, o sea, es que J Balvin dijo, yo voy a usar mi libre albedrío, y él lo hizo a través de drones, a través de millones y millones de pesos, de dólares, perdón, donde dejó permisos, drones, hizo su vestimenta, todo, para dejar en claro que él va a regresar. Y esto fue transmitido a nivel global desde Japón. Él dijo Onichiwa. Konnichiwa.
1: ¿Hasta dónde el mundo latino va gobernando?

0: Ya,
1: pues ya, o sea, realmente yo quiero saber qué es lo que va a venir, pero es que J Balvin no se rinde. O sea, J Balvin sigue diciendo mi gente latino, como diga J-Lo. Pero bueno, mi gente latino, nosotros ya estamos llegando al final del Urban. Arthur, necesitamos unas 3 horas de...
0: Sí, estamos 3 horas de Urban y también no ser tan medio brutos como yo.

0: Está escuchando de lunes a viernes ahí en Reconexión y al señor Percho Ríos junto con Elizabeth Paulino de 6 a 9 de la mañana en el Mañanero.
1: Mañanero.
0: De momento nos vamos despidiendo.
1: Mi nombre es Sofía Dom, tu sopita favorita. Y ahorita te veo a las 2 de la tarde. Tú no te deshaces de mí. O sea, criatura, todavía falta.
0: Ya me largo, me voy. Vámonos a las luchas. Me largo.
1: Vámonos a las luchas, chicos. Les recordamos que el día de hoy a las 3 de la tarde, ¿verdad?
0: La firma de autógrafos.
1: A la firma de autógrafos. A lo mejor Ivani se encuentran al Arthur y se toman foto.
0: Ahí está. Le voy a pedir al ciber. Aquí, papá, en el pecho. Dale.
1: Escríbeme para tatuármelo, chiquito. Pero bueno, nos vamos a ir con una rola y es que vámonos con esto de J Balvin y Willie William, que esto que se llama Mi Gente. Nos retiramos con esta rola. Te dejo con los Exa Hits y recuerden todas partes.

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6: La pasión por cantar era tan desmedida para la cantante española Rosalía que a la edad de 17 años tuvo que someterse a una operación quirúrgica en las cuerdas vocales tras lesionarse por sobreesfuerzo.

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1: Benny Blanco.

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0: Benny Blanco, Mora y Obi on the drums. Ay bendito.
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0: Becky G, Chula.
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0: Charles Sands, Sam 20, Sam G, Bendita Vida.

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0: Muy buenas noches y gracias por estar con nosotros una vez más en La Hora Nacional. Como cada domingo, la verdad es que les preparamos un programazo.
1: Así es, les vamos a platicar sobre la Jornada Nacional de Reforestación 2026, que es un esfuerzo conjunto interinstitucional y de la sociedad para habilitar y reforestar puntos estratégicos.
0: En nuestro flashazo del bienestar conoceremos el Programa de Desarrollo Forestal Sustentable para el manejo responsable de los bosques y selvas que conserva la biodiversidad.
1: Hablaremos de un servicio que nos da información oportuna para reducir el riesgo de las catástrofes naturales como huracanes, sismos o incendios.
0: También platicaremos de cómo el fenómeno del Super Niño puede influir en el consumo de energía en nuestros hogares.
1: Vamos a ver cómo nuestro país sigue impulsando el talento de nuevas generaciones en la segunda edición de México Canta.
0: Además, conoceremos la historia de una mujer que trabajó muchísimo por los derechos políticos de las mexicanas, Ermila Galindo.
1: Y hablaremos sobre el papel de las mujeres en la innovación tecnológica y de la brecha de género en Latinoamérica.
0: Además, quédense porque el programa de verdad va a estar muy bueno y empezamos.

0: México es un país forestal y este domingo 9 de agosto se llevó a cabo la Jornada Nacional de Reforestación 2026, una estrategia para restaurar y proteger la riqueza natural del país. Y fíjense, hay un dato que nos ayuda a dimensionar su importancia. Aproximadamente el 70.6% del territorio mexicano está cubierto por algún tipo de vegetación forestal.
1: Y esos ecosistemas son mucho más que árboles. México tiene cerca de 138.7 millones de hectáreas de vegetación forestal y en nuestro territorio está alrededor del 12% de las especies conocidas a nivel mundial. Los bosques, selvas, matorrales y manglares son fundamentales para la biodiversidad y también para la vida de millones de personas.
0: Por eso reforestar importa. Los bosques participan en el ciclo del agua, favorecen la infiltración y además ayudan a conservar las cuencas. También protegen y regeneran los suelos, reducen la erosión y contribuyen a conservar la biodiversidad.
1: Y hay otro aspecto fundamental. La restauración forestal también tiene una dimensión social y económica. En México, el 50.9% de la superficie forestal está en manos de ejidos y comunidades. Estas comunidades forestales son las que, en muchos territorios, conservan, manejan y aprovechan estos ecosistemas.
0: Por eso restaurar no nada más significa llegar a un terreno, hacer un hoyo y plantar un árbol. La restauración ambiental implica recuperar integralmente los ecosistemas, con participación comunitaria, coordinación entre instituciones, protección del suelo y del agua, conservación de especies y fortalecimiento de las actividades productivas sustentables.
1: Y ahí aparecen opciones como el manejo forestal sustentable, la agroforestería, la ganadería regenerativa y otros sistemas productivos que permiten aprovechar los recursos naturales sin destruirlos. La idea es que la conservación también genere oportunidades, empleo e ingresos para las comunidades.
0: Además, la economía forestal tiene un papel importante porque representa alrededor del 0.24% del Producto Interno Bruto. Por esto, fortalecerla de manera sustentable también significa impulsar el desarrollo comunitario y productivo.
1: Y los beneficios no se quedan en las zonas rurales. La infraestructura verde también es fundamental en las ciudades. Árboles, parques, corredores verdes y áreas de vegetación ayudan a mejorar el entorno urbano y forman parte de las estrategias para combatir los efectos del cambio climático.
0: Y los ecosistemas forestales también son importantes contra el cambio climático. Los bosques, selvas y manglares capturan carbono. De hecho, documentos oficiales señalan que estos ecosistemas capturan anualmente 178.9 millones de toneladas de dióxido de carbono, equivalentes a 23.2% de las emisiones de gases de efecto invernadero del país.
1: Y hay una relación directa con el agua. La conservación de bosques y selvas ayuda a mantener los flujos hídricos, reducir el asolve y proteger servicios ambientales importantísimos para las poblaciones y para actividades como la agricultura.
0: En este contexto se dio la Jornada Nacional de Reforestación 2026, con presencia en las 32 entidades federativas, 621 municipios y 1.632 núcleos agrarios. La meta fue plantar 6.6 millones de árboles y plantas en más de 32 mil hectáreas.
1: Es una acción de alcance nacional que busca involucrar a comunidades, autoridades y población en la recuperación de territorios forestales. Y no se trata de poner el mismo árbol en todos lados. La restauración debe considerar las características de cada ecosistema y utilizar especies adecuadas para cada territorio.
0: Un actor importante será Sembrando Vida, un programa que ha producido muchas de las plantas que se usan en este tipo de acciones. En los últimos años, el programa ha reportado la plantación y conservación de alrededor de 1.200 millones de árboles y el trabajo en aproximadamente 1 millón de hectáreas.
1: Y muchos de esos árboles tienen una función productiva además de ambiental. Pueden ser forestales, frutales o formar parte de sistemas agroforestales, es decir, se busca que restaurar el territorio también signifique fortalecer la economía de quienes viven y trabajan en él.
0: Entonces, la invitación es entender la reforestación desde una perspectiva mucho más amplia. Recuperar bosques, selvas y otros ecosistemas, proteger el agua y los suelos, conservar nuestra biodiversidad, impulsar economías comunitarias y contribuir a enfrentar el cambio climático.
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4: Flashazos del bienestar.
5: Desarrollo forestal sustentable para el bienestar. ¿Tienes un terreno forestal o formas parte de una comunidad que busca conservar de manera sustentable sus recursos? El Programa Desarrollo Forestal Sustentable para el Bienestar ofrece apoyos para manejo forestal comunitario, cadenas de valor, plantaciones forestales, restauración, servicios ambientales y protección forestal. Pueden participar personas propietarias y habitantes de zonas forestales que cumplan con los requisitos. 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
0: Los cambios en el clima pueden transformar la forma en la que usamos electricidad en nuestras casas. Durante fenómenos como el Super Niño, las olas de calor, los frentes fríos intensos o hasta las lluvias prolongadas, nuestras necesidades de iluminación, climatización y uso de aparatos eléctricos pueden cambiar.
1: Estos cambios pueden traer un mayor consumo de energía, especialmente cuando usamos más tiempo los ventiladores, sistemas de aire acondicionado, calefactores, refrigeradores u otros equipos. Y para hablar más del tema, nos acompaña José Antonio Urteaga Difur, director general del Fideicomiso para el Ahorro de Energía Eléctrica. Señor director, bienvenido a la Hora Nacional.
6: Cha, muchísimas gracias. Un gusto estar con ustedes y con su auditorio.
0: Bienvenido. Y para empezar, sabemos que estos años han tenido climas muy anormales, quizá. Temporadas de lluvias más largas, fríos más intensos, olas de calor. ¿Cómo afecta en el consumo de energía de los mexicanos que el clima esté llegando a estos extremos?
6: Muchas gracias, Leos. Me parece una excelente pregunta. Como ustedes saben, el cambio climático cada vez tiene mayor impacto en nuestra sociedad. El cambio climático provoca principalmente fenómenos climatológicos como el que vivimos de las olas de calor. Para este año se anuncia el fenómeno del Niño de alta intensidad. Sí. Eso lo que provoca son fundamentalmente olas de temperatura muy alta, que provocan también que a su vez causan el uso de aire acondicionado, como bien lo señalaba Cha, y eso provoca también que haya manifestaciones en temas muy diversos, por lo que tenemos que buscar cómo hacer más eficiente el uso de la energía eléctrica. Total. En beneficio de nuestras economías en las familias, en beneficio del medio ambiente por una menor emisión de gases de efecto invernadero, y también en beneficio de tener acceso a la energía de población que aún está en un esfuerzo por tener una mayor asequibilidad a los servicios de la energía.
1: ¿Y cómo podemos lograrlo? Porque son muchas las cosas que tenemos que hacer para poder economizar, para no gastar tanta energía, para que no nos cueste tanto. ¿Qué se puede hacer?
6: Lo primero, yo diría, Chaleos, que hay que formar una educación en materia de uso adecuado de los recursos naturales. En el FIDE trabajamos con un programa que se llama Educare, Educación para el Ahorro y Uso Racional de la Energía Eléctrica, en donde formamos a los niños para que ellos sean conscientes de la necesidad de cuidar la energía. No solamente como un hábito, sino como un hábito educado. Que el niño sepa que contactar un interruptor de electricidad para tener luz es un proceso muy sencillo, pero que requiere un gran esfuerzo de la naturaleza. Entonces ahí se requiere que el niño entienda que esa energía llega y que toda la población requiere de energía, no podemos desperdiciarla. Claro. Es el primer punto, evitar desperdicios. ¿Cómo podemos evitar desperdicios? Como bien se señalaba, si estamos en una habitación que tiene iluminación natural, pues hay que abrir las cortinas y apagar la luz artificial, la luz eléctrica. Si tenemos aire acondicionado, evitar tener ventanas abiertas para que se fugue el calor. No vamos nunca a poder enfriar todo el medio ambiente, solamente el de la habitación. Claro. Y muy importante, cambiar equipos de aire acondicionado que son ineficientes por equipos de alta eficiencia, que vale la pena invertir porque se recupera muy rápido esa inversión.
0: Ahora, para personas que queremos quizá tener electrodomésticos o aparatos electrónicos un poquito más ambientalmente amigables y sobre todo ahorradores, ¿qué nos recomienda al momento de ir a comprarlos? ¿En qué nos tenemos que fijar?
6: Me parece otra vez una excelente pregunta. Lo primero, que tenga una etiqueta que se conoce como el sello FIDE. Ah. Ese sello FIDE es muy visual. Lo único que dice, este equipo tiene el sello FIDE. ¿Qué significa? que ese equipo cumple con los más altos niveles de eficiencia energética. También, si es posible, fíjense en la etiqueta que establece la norma oficial mexicana que indica cuál es el consumo preciso de equipo. Pero lo más fácil, consuman, compren equipos con sello FIDE.
0: ¿Cómo podemos contactar al FIDE? ¿Tienen redes sociales?
6: Tenemos todas las redes sociales. Estamos en Facebook, en X, también en nuestra página electrónica www.fide.org.mx. Ahí nos pueden contactar y ahí van a encontrar un teléfono de contacto vía WhatsApp para que los asesoremos y los conduzcamos para hacer un uso eficiente de la energía. Inclusive, si sea el caso, oye, a mí me interesa porque veo que mi recibo está muy alto y ha crecido mucho a través del tiempo, quiero que me hagan un diagnóstico energético en mi vivienda.
1: Importante.
6: Alguien se presente en su vivienda y le enseña. A ver, vamos a revisar primero tu instalación eléctrica.
1: Eso es importantísimo.
6: Importantísimo, sí. Cha.
1: Señor director José Antonio Urteaga, muchísimas gracias por visitarnos aquí en la Hora Nacional. Muy interesante todo lo que nos acaba de platicar.
0: Y ahorrador.
1: Y lo tenemos que aplicar. Cambios muy sencillos que nos van a ayudar mucho. Muchísimas gracias.
6: Muchas gracias. Encantado de estar aquí con ustedes y compartir con su auditorio lo que es parte de lo que debe ser nuestra vida. Ayudar a cuidar los recursos naturales y proteger el medio ambiente. Muchas gracias.
0: Muchas gracias también a ustedes que nos ven aquí cada domingo. Quédense con nosotros.
1: Ya empezó la segunda edición de México Canta por la Paz y contra las Adicciones. Este concurso busca abrir espacios para nuevas voces, promover letras alejadas de la violencia e impulsar la música mexicana y sus fusiones.
0: Nuestro compañero Orlando Abad entrevistó a Miguel Trujillo, presidente del Consejo Mexicano de la Música, para conocer qué sigue en esta etapa del concurso.
7: Oigan y vean, México canta y canta hermoso y se escucha en todo el mundo. Y por eso México Canta por la Paz y contra las Adicciones llega a su segunda edición y este concurso maravilloso que ha unido a tanta gente y que nos ha demostrado tantos talentos, tiene mucha gente trabajando detrás. El Consejo Mexicano de la Música está siguiéndolos a detalle. Esta noche, aquí en la Hora Nacional, nos acompaña el presidente del Consejo Mexicano de la Música, nuestro amigo musical, Miguel Trujillo. ¿Cómo estás, Miguel? Hermano. Qué gusto tenerte.
8: Gracias por la invitación. Otra vez ya me siento en casa, ¿no? En la Hora Nacional me encanta venir y platicar de lo que está pasando en México Canta. Este año de verdad ha sido un año increíble. Como sabes, redujimos la cantidad de talento. El año pasado eran 48 semifinalistas. Una locura. 3 regiones de Estados Unidos, 3 de México. Este año lo acotamos a solamente 7 semifinalistas de Estados Unidos, los cuales ya los tenemos y te quiero decir sus nombres. De Estados Unidos está Rosalba Valdés, que es de Chicago. Tenemos a Joshua Soto, que es del Bronx de Nueva York. Oh. 18 añitos tiene Joshua.
7: Un chavito.
8: Lo que hablábamos antes de empezar, muy joven el talento este año. Después tenemos a Tiffany Galvis, que es de Los Ángeles, tiene 24 años. Lisandro Espinosa, que es de Portland, Oregon, tiene 21 años. Grecia Marín, de Paris, California. Daniel Ochoa, de Tucson, Arizona. Y Miranda González, de Denver, Colorado.
7: Y en México ya tenemos semifinalistas también.
8: En México se hizo una conferencia de prensa en Chapultepec, un lugar muy, muy bonito. Y ahí estuvieron los semifinalistas de México.
7: Aquí
8: traigo mi tarjetita también para que no se me olvide ninguno. Fíjate que esta primera participante, que es Belle, la Malishita, es de Mérida. Y ella canta en español, en inglés y en maya. El año pasado...
7: Exacto, recuerdo que también de Mérida era en maya y en español.
8: Es, exactamente, pero ella lo hace de una manera muy, muy profesional. Tiene una personalidad increíble y ella tiene 26 años. Emi Macías, que es de Tlaquepaque, Jalisco, tiene 20 años. Y Emi también una gran voz. Grecia Delgado, que es de Tamaulipas, pero vive en Monterrey, tiene 20 años también. Brian Soto Suazo es de Valle de Chalco, tiene 25 años. Luna López, de Zacatepec, Morelos, tiene 21 años. Vilán Morales es de Torreón, Coahuila. Y Fátima Cuevas es de Guadalupe, Nuevo León.
7: ¡Qué sorpresas! Miguel, por favor, quiero que te comprometas aquí con nosotros a que vas a seguir viniendo a darnos las actualizaciones y el avance de este concurso que de verdad es muy emocionante y que descubre y abre historias maravillosas de mexicanos por todo el mundo.
8: Totalmente.
7: Por favor, sigan las redes de México Canta, que es Oficial México Canta. ¿Sí?
8: Exactamente, Oficial México Canta.
7: Y también las del Consejo Mexicano de
8: Por Música. Supuesto, ahí tienen toda la información. Y no se pierda ninguna de estas semifinales.
7: Miguel, amigo, muchas gracias por
8: venir. Al contrario, gracias a ustedes, a la Hora Nacional, por tenerme nuevamente. Y no se pierdan, primera semifinal, 23 de agosto, Segunda semifinal de México, 30 de agosto. Gran final, 13 de septiembre. Y los ganadores van a estar en el Zócalo el 15 de septiembre. Así que va a ser una fiestota impresionante.
7: Los tenemos bajo la lupa y con cariño recibimos ese talento. Nosotros seguimos cantando. Porque México
8: canta, por supuesto.
0: No podemos hablar de los derechos políticos de las mujeres en México sin recordar a Ermila Galindo, una de las voces más importantes del movimiento feminista mexicano en las primeras décadas del siglo XX.
1: Ella fue defensora de la educación, la igualdad y la participación política de las mujeres. Como su aniversario luctuoso es el 18 de agosto, hoy está con nosotros una actriz que interpreta a Ermila Galindo para conocer más sobre su legado. Vamos a ver y escuchar la entrevista que le hizo nuestro compañero Germán Gastelum.
9: Los momentos históricos que marcó los derechos civiles de la mujer, sin duda, es la ley sobre el divorcio. Y es uno de los acontecimientos históricos porque además muchos personajes, entre ellos muchas mujeres, tuvieron mucho que ver. Germán, sí. Gastelum.
10: Fue el dolor, fue el sacrificio, el esfuerzo, el atreverse a hablar, el levantarse en un momento en que las mujeres no podían hacerlo. Y ahí había un personaje histórico maravilloso que podemos invitar para que nos platique.
9: Es un personaje clave, ¿estás de acuerdo?
10: Totalmente clave. Su nombre significa combate, guerrera. ¿Sabes de quién estoy hablando?
9: Por supuesto.
10: Ermila Galindo. Vamos a invitar a Ermila Galindo para que platique con nosotros sobre estos momentos históricos.
11: Hola.
9: Qué honor tenerla en la Hora Nacional.
11: Muchas gracias por invitarme.
9: La dejo en las mejores manos para que nos platique su historia.
11: Claro que sí.
9: Adelante.
11: Gracias.
10: Adelante. Ahora sí que yo estoy muy emocionado porque se han marcado pautas extraordinarias para que la mujer lograra todos sus derechos civiles, políticos. Le tengo una sorpresa también, ¿eh? Que ya tenemos en México una presidenta mujer.
11: ¡Una presidenta mujer! ¡Qué orgullo!
10: Algo que usted luchó para lograr el inicio del voto de la mujer.
11: Empezando.
10: Platíqueme, esto viene de todo un trabajo que usted hizo. ¿Quién era usted en ese momento histórico?
11: Bueno, en aquel momento histórico estaba yo trabajando de la mano de nuestro presidente, don Venustiano Carranza. Estaba muy orgullosa del trabajo que estábamos realizando porque yo trataba de impulsar los derechos de la mujer, sobre todo la igualdad, la equidad de género. Y bueno, a raíz de mi trabajo con Venustiano Carranza, aproveché mis habilidades, oratoria, redacción, impulsando los derechos y logrando así que se promulgara la ley de divorcio.
10: En 1914.
11: Exactamente.
10: Muy interesante porque realmente era un momento en que a la mujer no se le daba tanto poder económico, político y menos social. Estamos hablando de que usted no era una diputada o una candidata, usted era la secretaria.
11: Así es. Bueno, en alguna época también traté de entrar a la política, aunque no tuve la oportunidad. Sí logré mucho en ese momento. Sobre todo, mi intención era que con el voto de la mujer se abrieran los caminos para que las mujeres tuvieran más derechos, tuvieran la oportunidad de defender su propia vida, la de sus hijos, su libertad. El derecho del voto a la mujer fue principalmente lo que abrió el camino para que se pudiera después hacer esta ley de divorcio, ya que en aquel entonces estaba tan estigmatizado, tan prohibido para la mujer poder decidir sobre su propia vida si quería permanecer en la vida con la pareja conyugal o no.
10: Ah, o sea, era algo que realmente no podía darse. Bueno, estamos hablando que desde Benito Juárez, que en la época de la Reforma se dice y se toma la ley del registro civil. Entonces ya lo que son los nacimientos, lo que son las defunciones y lo que es el matrimonio pasa también a una cuestión del Estado, pero antiguamente no era así.
11: No.
10: Totalmente era de la Iglesia.
11: Exactamente, era totalmente derecho de la Iglesia decidir quién podía acceder a estos derechos. Afortunadamente, gracias a esta ley, se hizo la posibilidad de que las mujeres pudieran adquirir documentos de identidad, documentos de defunción, documentos, vaya, literalmente del matrimonio, ¿no?
10: ¿Qué le dirías a las mujeres que luchan día a día para lograr sus objetivos?
11: Mire, sobre todo, educación. La educación es base. Es importantísimo para que las mujeres conozcan sus derechos, las oportunidades, la educación sexual, la educación económica, política, sobre todo educarse. Educarse para que tengan también acceso al derecho de la educación psicológica. Hoy tan importante, el apoyo del gobierno, el apoyo a las mujeres, la equidad de género, todo eso es conocimiento y todo eso es educación.
10: Ese sería lo que nos diría usted a todos los mexicanos y a la mujer principalmente.
11: Que luchen por sus derechos. con que luchen base, y se eduquen.
10: Con base a la educación. Exactamente. Con base a estar preparados, a hablar siempre, a no quedarse callados.
11: Exactamente. ¿No?
10: Eso es lo que logró Ermila Galindo y tantas mujeres, estas cosas tan importantes como la ley del divorcio en 1914 y posteriormente, por fin, que pudieran votar. Muchas gracias por todo lo que ustedes han logrado.
11: No, muchas gracias a usted y afortunadamente a las mujeres que han creado la historia, porque gracias a ellas y al trabajo que se ha hecho durante tantos siglos, podemos hoy tener tanta libertad.
10: Gracias. Seguimos aquí en La Hora Nacional.
0: La tecnología está transformando la forma en la que trabajamos, aprendemos y nos relacionamos con el mundo. El problema es que este cambio no está ocurriendo en condiciones igualitarias. En América Latina, las mujeres seguimos siendo minoría en los empleos tecnológicos y, según estudios recientes, la brecha de género en este sector volvió a crecer en vez de disminuir por primera vez en varios años.
1: Y para platicar del tema, hoy nos acompaña una vez más aquí en La Hora Nacional Úrsula Quijano, directora de Laboratoria para México, una organización que impulsa la formación de mujeres para que desarrollen una carrera en tecnología. Úrsula, bienvenida a La Hora Nacional. Una vez más, qué gusto.
12: Cha, qué gusto, Leos, qué gusto. Un honor completo poder estar aquí otra vez.
0: Es para nosotros un gusto. Y nos encantaría empezar platicando un poquito de cuál es el panorama actual de la participación de mujeres en empleos tecnológicos, no solo en México, sino en toda
12: la
0: TAM.
12: A ver, en América Latina tenemos, yo diría, unos varios problemas importantes. Uno es que tenemos pocas mujeres saliendo de carreras STEM. Seguimos en 30%, entre 30 y 40%. El otro es que también tenemos pocas mujeres ingresando ya al primer empleo. Entonces, imagínense que 30% en todos los roles, en toda América Latina, son únicamente mujeres. Entonces, eso sí nos habla de un reto muy grande. Y el tercer tema, también muy delicado, es la retención. O sea, realmente las mujeres no están teniendo tantos ascensos como los hombres. Mientras un hombre tiene 5 veces más un ascenso, la mujer se queda sin poder llegar a estos puestos gerenciales, a estos puestos de manejo de personas.
1: Oye, ¿crees que por eso se ha ampliado esta brecha?
12: Hay un tema bien importante que es la agenda de cuidados. Entonces, las mujeres están llegando a estos puestos, llegaban a los puestos de tecnología, pero ahora también con la llegada de inteligencia artificial se achicó la pirámide. O sea, imagínense que antes hablamos de una pirámide en la que de repente ahora no existe talento junior y han cambiado muchas cosas también desde la llegada de la inteligencia artificial.
0: Y justo por esta inteligencia artificial han también cambiado mucho los perfiles, el tipo de personas para trabajar que buscan las empresas. ¿No? Claro. ¿Cómo ha sido este cambio?
12: El cambio es interesante y cuando lo ven con temas de género, justamente las mujeres tienen 3 veces más riesgos de ver sus roles automatizados. Las mujeres trabajamos más en temas administrativos. Esos son roles que realmente tú puedes sistematizar, realmente tú puedes darte cuenta que con la inteligencia artificial puede prácticamente borrarte de la foto. Entonces, eso es algo que también ha hablado mucho del tipo de roles que están desapareciendo, aunque la realidad es que también están emergiendo otro tipo de roles cercanos a la tecnología que debemos nosotros potenciar entendiendo y aprovechando la inteligencia artificial.
1: Oye, pero estamos hablando mucho de los riesgos. ¿Qué oportunidades puede haber? Porque sí, todo el mundo pone la inteligencia artificial como algo de tenerle mucho, y voy a usar la palabra miedo.
12: Claro. Imagínense justamente en esta secretaria o en esta persona que aprende en análisis de datos o en esta profesora que quiere aprender sobre temas de, por ejemplo, con laboratoria, que quiere aprender temas de inteligencia artificial a hacer algo. Entonces, eso realmente también te está liberando tiempo de las habilidades y de las funciones repetitivas y tú puedes dedicarle un poquito más de volumen y subirle ahí un poco el volumen también a las habilidades duraderas, las que te diferencian de la inteligencia artificial.
0: ¿Se puede entrar a tener una carrera en tecnología aun cuando uno no venga de esa formación?
12: Por supuesto que sí. Y en laboratorio es lo que venimos haciendo 11 años. Realmente nosotros trabajamos con mujeres subempleadas o desempleadas en toda la región, que son mujeres que venían de situaciones complejas. Imagínense de estar subcontratada. Mujeres que tienen una pausa. ¿Cuántas mujeres no tenemos una pausa por agendas de cuidados?
0: Claro.
12: Y ahí es que entramos justamente y el tema del laboratorio es central porque les ayudamos a navegar temas de empleabilidad y aprender no solamente a usar tecnología, a crear tecnología aprovechando inteligencia artificial.
0: O sea, como código y así, por
12: sí,
0: ejemplo.
12: Sí, no, ni siquiera código. Porque imagínate, Leos, ahora es más bien el crear un proyecto. Crea un tablero de indicadores porque tú quieres entrar a un área comercial. O crea una página web aprovechando también las distintas plataformas que existen y herramientas. Entonces, ahora lo que se trata en el mercado laboral es crear un proyecto que te lleve en tu CV a decir, mira, yo sé usar inteligencia artificial y no me da nada de miedo aprovecharla. Y más
1: ay,
12: bien...
1: qué bueno.
12: Sí, sí. Poco a poco.
1: Sí, cual. Claro. Oye, Úrsula, pues muchísimas gracias por visitarnos. ¿Dónde te podemos contactar?
12: Claro. Laboratoria, recuerden, estamos en todo México y en toda América Latina. Nuestra página es laboratoria.la y métanse Activa tu Carrera. Tenemos, es 100% gratuito, tenemos grupos cada 2 meses y es el programa que te lleva a incursionar en este mundo tecnológico.
0: Fuera de la página, ¿redes tiene laboratorio?
12: Sí, redes también en LinkedIn, Laboratoria, y en Instagram, Laboratoria LA.
13: Muy bien, Úrsula, pues muchísimas gracias.
12: Gracias, Cha, gracias, Leo.
0: No, hombre, gracias a ti, muchísimas felicidades. Y gracias a toda la gente que nos sigue aquí en La Hora Nacional. Quédense con nosotros.
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0: Y antes de hacer una pausa, nos despedimos con una frase de la gran pintora mexicana María Izquierdo. Es un delito ser mujer y tener talento. Ella abrió camino para muchas generaciones y nos sigue recordando lo importante que es buscar siempre la igualdad de género.
1: Muchísimas gracias por acompañarnos en esta primera media hora de La Hora Nacional. También le queremos mandar saludos a las personas que se comunicaron con nosotros en la semana. Magdalena Cruz en Ciudad Victoria, Tamaulipas, Gemesa Electrificaciones, Francisco Villafuerte, Gerardo Domínguez y Beto Martín.
0: También a Verónica Muñoz Centeno, Jimmy Galván, José Luis Hernández Álvarez y Rolando Ná Pérez. Gracias por escucharnos, por escribirnos y por ser parte de esta comunidad. No se vayan, porque ahorita regresamos con mucho más en La Hora Nacional.
1: 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Apúntenle. 55 34 83 42 39. 55 34 83 42 39.
0: También nos pueden mandar un correo electrónico a lahoranacional@segob.gob.mx.
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0: Y ya estamos de regreso aquí en La Hora Nacional, listos para seguir con nuestro programa del 16 de agosto. En esta segunda parte tenemos más información importante, historias, cultura y muchos otros temas.
1: La segunda parte trae mucha información para toda la familia. Vamos a hablar del regreso a clases y de un tema que le interesa a miles de estudiantes y sus familias, la renovación de becas educativas.
0: También tendremos recomendaciones para unas vacaciones responsables, porque cuidar nuestras finanzas es una tarea de todo el año. Además, les traemos la agenda cultural de la Ciudad de México en La Chilanguía.
1: Y hablaremos de un tema de salud muy importante, los trastornos de la conducta alimentaria como la anorexia y la bulimia. Platicaremos con un especialista sobre cómo reconocer estas enfermedades, la importancia de buscar ayuda profesional y el papel de la familia en el acompañamiento.
0: En nuestros flashazos del bienestar hablaremos de la leche para el bienestar, un programa que busca contribuir a la nutrición de las familias mexicanas, y conoceremos cuáles son los requisitos y el proceso para acceder a este apoyo.
1: También tenemos un reportaje especial sobre el mes de agosto, sus fechas más significativas, acontecimientos históricos y momentos importantes para nuestra sociedad.
0: Y ya en la parte cultural tendremos al cantante y compositor veracruzano Pehuenche, quien nos va a platicar de su trayectoria y su propuesta musical.
1: Además, conoceremos la obra de teatro Django con la soga al cuello, que a través del humor, la música y los títeres, toca un tema profundo e importante, la depresión.
0: Así que quédense con nosotros en esta segunda parte de La Hora Nacional. Ya saben, vamos a tener información, cultura y muchas historias para ustedes. ¡Empezamos! Uno de los temas importantes para las familias en este regreso a clases es el de las becas para el bienestar, que son apoyos que buscan que niñas, niños y jóvenes puedan seguir con sus estudios y que la educación sea un derecho garantizado para todas y todos.
1: Actualmente, el sistema de becas para el bienestar llega a 19.593.156 estudiantes en todo el país, con una inversión social ejercida al mes de agosto de 93.752 millones de pesos.
0: En educación básica está la beca universal Rita Cetina, un nuevo esquema que fortalece los apoyos para estudiantes de preescolar, primaria y secundaria. Hoy beneficia a 14.960.755 niñas y niños, con una inversión superior a 62.445 millones de pesos.
1: Y en el caso de la educación media superior, sigue la beca Benito Juárez, que actualmente llega a 4.162.377 estudiantes de bachillerato en todo México, con una inversión social ejercida de más de 23.731 millones de pesos.
0: Uno de los avances importantes ha sido la entrega de tarjetas para la beca Rita Cetina. Ya se han entregado 4.7 millones de tarjetas, lo que representa un avance del 95.1% de la meta establecida.
1: Las tarjetas pendientes se están entregando mediante los centros de atención y también con operativos casa por casa, especialmente para familias que no pudieron pasar antes por motivos de salud o alguna causa de fuerza mayor.
0: Además, como parte del apoyo para este regreso a clases, empezó la dispersión de un pago único de 2.500 pesos para la compra de uniformes y útiles escolares. Este beneficio llegará a 6.694.988 estudiantes con una inversión total de 16.700 millones de pesos.
1: Este apoyo se entrega conforme a un calendario alfabético durante agosto, tomando como referencia la primera letra del apellido de las familias beneficiarias.
0: Y para facilitar el acceso a la información, las familias pueden checar saldos y movimientos de sus tarjetas en la aplicación Banco del Bienestar Móvil, disponible de manera gratuita, o también en la línea telefónica 800-900-2000, siguiendo obviamente las indicaciones para ingresar los datos de su tarjeta.
1: En resumen, las becas para el bienestar representan una estrategia para fortalecer la permanencia escolar y acompañar a estudiantes de todos los niveles educativos.
0: Miren, a veces parece que no, pero sí se puede tomar vacaciones sin gastar de más. Hay cosas muy sencillas que pueden ser de mucha ayuda, como planear gastos, comparar costos y evitar el uso de tarjetas de crédito.
1: Vamos a una cápsula de la Comisión Nacional para la Protección y Defensa de los Usuarios de Servicios Financieros para saber cómo hacer turismo responsable, que es una forma de viajar sin que nos afecte económicamente.
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3: ¿Sabías que disfrutar de unas vacaciones no significa necesariamente gastar de más? Antes de salir, define cuánto puedes gastar y procura respetar ese presupuesto. Comparar precios de hospedaje, transportes y actividades puede ayudarte a ahorrar una cantidad importante. Lleva siempre contigo el dinero que planeas utilizar cada día y evita hacer compras impulsivas, especialmente de recuerdos que no tenías contemplados. Recuerda destinar una parte de tu presupuesto para cualquier imprevisto. Viajar con tranquilidad también significa cuidar tus finanzas. En la Conducet te recordamos que unas vacaciones bien planeadas son vacaciones que se disfrutan sin deudas. Te vamos a dar una serie de tips y recomendaciones para no gastar de más en estas vacaciones. Define un presupuesto antes de salir y evita usar esa tarjeta de crédito para gastos no planeados. Compara precios de transporte, hospedaje y actividades con anticipación. Lleva una cantidad fija de efectivo para gastos diarios y así controlar mejor lo que consumes. Evita comprar recuerdos impulsivamente. Toma fotos y elige solo uno o dos artículos significativos. Busca actividades gratuitas o de bajo costo como parques, museos con entrada libre o recorridos culturales. Lleva agua, snacks, artículos básicos para evitar compras frecuentes en zonas turísticas. Revisa tus suscripciones y pagos automáticos antes de viajar para evitar cargos innecesarios mientras estás fuera. Guarda una parte de tu presupuesto para imprevisto y no comprometas el dinero destinado a otros gastos del mes.
0: Como cada semana, llegó el momento de conocer los mejores planes que hay en la Ciudad de México. La oferta cultural de la capital incluye museos, cine, exposiciones, conciertos y actividades para toda la familia.
1: Así que vayan preparando la agenda, porque en La Chilanguía, María Luisa Peralta y Orlando Abad les contarán qué hacer en los próximos días en una de las ciudades con más actividad cultural de todo el continente.
4: Bienvenidas y bienvenidos a una Chilanguía más. Tenemos la información más puntual para que pasen, disfruten y aprovechen todas las actividades que tiene la Ciudad de México para ustedes.
5: Y empezamos
4: con una opción perfecta para las niñas, los niños y toda la familia: el Festival Internacional de Cine para Niños, que continúa hasta el 23 de agosto en la Cineteca Nacional de Chapultepec.
5: Está hermoso ir para allá. Sí. Váyanse en Cablebús, sale ahí de Los Pinos y es un espectáculo. Y si quieren conocer más de nuestra diversidad cultural, hay que darse una vuelta por el Zócalo capitalino, donde continúa la Feria de las Culturas Indígenas todavía hasta el 23 de agosto. Ahí pueden encontrar artesanías, gastronomía, música y muchas expresiones de los pueblos originarios de nuestro hermosísimo país. Está abierta desde las 10 de la mañana y hasta las 9 de la noche.
4: Oh, también está la exposición dedicada a una de las voces más queridas de México. En la Casa de la Cultura Azcapotzalco pueden visitar el universo de José José. La exposición estará durante todo agosto, de martes a domingo, de 11 de la mañana a las 6 de la tarde. Y un dato importante: los miércoles es entrada libre, así que si estás de vacaciones, aprovecha para ir ahorita.
5: El Museo de Arte Moderno presenta Remedios Varo, Habitantes de lo Insólito, una exposición que nos acerca al universo creativo de esta gran artista, lleno de imaginación, de simbolismos y de mundos extraordinarios. Además, los domingos la entrada es gratuita, una gran oportunidad para disfrutar de este hermoso recinto que atrás tiene un jardín también bien bonito, pero hay que llegar temprano.
4: Hay muchos planes para salir, aprender y disfrutar la ciudad, porque en la Ciudad de México siempre hay una historia nueva por descubrir. Esto fue La Chilanguía, un espacio para encontrar las mejores opciones culturales y recreativas de nuestra ciudad.
1: Y ahora vamos a hablar de un tema de salud que requiere información, sensibilidad y atención oportuna: los trastornos de la conducta alimentaria. Las enfermedades como la anorexia y la bulimia pueden afectar muchísimo la vida de las personas.
0: Sí, para conocer más sobre este tema, nuestro compañero Orlando Abad entrevistó a la doctora Elizabeth Pérez Cruz, encargada del Servicio de Apoyo, Nutrición y Metabólico y de la Clínica de Obesidad del Hospital Juárez de México.
5: Escuchemos con atención, porque seguramente tendremos algo de lo que hoy vamos a escuchar cerca o probablemente dentro de nosotros, y es un momento para hacer conciencia y reflexión. Y por eso nos acompaña hoy la doctora Elizabeth Pérez Cruz, encargada del Servicio de Apoyo Nutricio y Metabólico y coordinadora de la Clínica de Obesidad del Hospital Juárez de México, para platicar de los trastornos de la conducta alimentaria, como la bulimia y la anorexia, ¿cierto, doctora?
6: Un gusto estar aquí con ustedes, y sí, son algunos de los trastornos de la conducta alimentaria.
5: Por favor, platíquenos, ¿cómo es que nosotros debemos atendernos para no caer en ellos, o tal vez para reconocer algunas actitudes que tenemos con nosotros mismos que tal vez no están bien?
6: Es difícil, porque los trastornos de la conducta alimentaria no es que nos demos cuenta De hecho, ese es uno de los graves problemas. Es difícil diagnosticarlos. Hay que empezar diciendo que afortunadamente no es tan prevalente. Estamos hablando que un 5% de la población tiene un trastorno de la conducta alimentaria. Más frecuentemente con las mujeres, pero es difícil identificarlo. Casi siempre es el familiar el que busca la atención. Porque vamos a hablar, por ejemplo, anorexia. Es una persona que ha perdido peso, que tiene cierta restricción a los alimentos, que tiene miedo a subir de peso, que tiene a lo mejor un trastorno de la imagen corporal. La persona difícilmente lo identifica. Es más bien el familiar, los amigos que dicen, obviamente hay un problema aquí y hay que buscar atención.
5: ¿Qué sucede cuando estos trastornos nos afectan?
6: Tienen la alteración justamente en el comportamiento hacia los alimentos y esto va a impactar en el ámbito familiar psicosocial. Obviamente, también la importancia de detectarlos a tiempo es que esto se puede hacer crónico. Una persona, a lo mejor en la adolescencia, que es la etapa más frecuente de presentación, si no se atiende adecuadamente con el grupo de especialistas, porque esto se tiene que tratar por un grupo de especialistas, puede volverse crónico y ser una persona de 50, 60 años que a lo largo de su vida ha estado en un trastorno o incluso ha oscilado de uno a otro trastorno de la conducta alimentaria.
5: ¿Cómo podríamos identificar estas banderas rojas de emergencia en un familiar?
6: Sí, por ejemplo, esa parte de, obviamente tengo una persona, un familiar, un conocido, un amigo, que tiene ciertas conductas con la alimentación. ¿Qué son esas conductas? Que a lo mejor te no quiero comer porque voy a subir de peso, aunque la persona esté muy delgada. Y también hay otras situaciones, la contraparte, la persona que de pronto se da un atracón y luego viene el sentimiento de culpa. Y con esos sentimientos de culpa, por ejemplo, en anorexia o en bulimia, puede haber ciertas conductas que le llamamos compensatorias. Y que a veces incluso, por ejemplo, en la escuela se puede identificar. El adolescente que de pronto entra mucho al baño y que no entra otra cosa más que porque tomó laxantes en las mujeres adolescentes se autoinducen el vómito o bien quienes hacen ejercicio de manera compulsiva. Esas son conductas compensatorias, ¿no?
5: Son trastornos muy complejos y que vale la pena seguir de cerca. Doctora, si alguien tiene dudas, ¿cuáles son las redes a las que podemos acudir?
6: Claro, aquí por supuesto hay que considerar que, y decíamos, lo tiene que tratar un equipo multidisciplinario. Porque la base muchas veces es una cuestión psiquiátrica. Una cuestión de atención psicológica, de que la persona está deprimida, ansiosa, hay un problema familiar. La atención incluso son con terapeutas familiares también, no solamente la parte médica de que tiene un trastorno electrolítico, necesita compensarse, necesita alimentarse. Y si tenemos la sospecha, pues acudir a lo mejor con una primera atención en el médico de primer contacto que identificará estas banderas rojas y entonces canalizará adecuadamente. Quizá a lo mejor Instituto Nacional de Psiquiatría, Instituto Nacional de Nutrición, que tienen sus clínicas como tal de trastornos en la conducta alimentaria.
5: Muchísimas gracias, doctora. Y bueno, son temas que debemos atender. Si usted tiene ahí un ruido en la cabeza en este instante, es momento de escribirle a esa persona o de acudir a una institución médica. Cuídense aquí en la Hora Nacional. Los queremos mucho y los queremos ver bien. Continuamos. Gracias, doctora.
6: Con gusto. Hasta luego.
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0: Nos da muchísimo gusto darle una vez más la bienvenida a nuestra colaboradora de temas diversos, Rebeca Moreno. Porque es que, Rebeca, ya decir que eres nuestra colaboradora de teatro nada más no alcanza a describir.
5: Se queda corto.
9: Ay, y ya estamos en agosto, ya se nos fue más de la mitad del año y estamos justamente a la mitad del verano. Agosto viene de Augusto, que es el nombre que le pusieron este mes porque en aquel entonces este emperador romano había derrotado a Cleopatra y cuando entra a Roma deciden llamarle a este mes agosto, que era el mes sexto en ese entonces. Como ya lo he dicho en otros programas, no había como los los 12 meses del año, sino que era el mes sexto porque el año empezaba en marzo. Y bueno, este es el mes de agosto, que además tiene muchísimas efemérides. Por ejemplo, este mes tenemos el Día de los Zurdos, el Día de la Cerveza. Además de estas celebraciones un poco sui generis, también tenemos celebraciones muy importantes.
1: ¿Más que el de la cerveza?
9: Más que el de la cerveza.
1: Ok, a ver.
9: Y además, yo siento un poco tardío, pero en 2006... en este país se promulgó la ley de igualdad entre hombres y mujeres. O sea, son leyes importantes. Muere Leona Vicario. Es decir, hay efemérides interesantes, pero una que yo le tengo mucho cariño y mucha devoción es la del 26 de agosto, que celebramos el Día de la Actriz y del Actor. Por supuesto, soy gente de teatro, es un día muy importante, un día en el que agradecemos por lo que hacemos en el escenario, porque se extiende también a la gente que estamos en los escenarios. Se celebra a San Ginés. San Ginés era un santo que fue un santo mártir. Él se supone que estando en una obra de teatro, mientras estaban frente al emperador romano, se convierte, es decir, tiene una inspiración divina, uh-huh. Se convierte y nunca se retracta, y entonces lo decapitan y es el santo protector de los actores, porque al final su conversión ocurre en un escenario. Uh-huh. Y desde tiempos inmemorables, porque ya esto es en el año 200 después de Cristo, se conmemora el Día del Actor y de la Actriz. Esto es dentro de la religión católica, porque dentro también hay que pensar que dentro del protestantismo inglés, que esto es muy interesante, a los actores y a las actrices se les consideraba vagabundos. Es decir, eran gente mal vista, como vagos, que no tenían un oficio fijo. Y con la reina Isabel I se hacen los patronatos que acogen a los actores. Porque luego me dicen, oye, pero es que los patronos, ¿qué tiene que ver el santo patrono con el patrón? Bueno, tiene que ver que la reina Isabel I dice, a ver, ¿tú tienes sirvientes en tu castillo? Sí, bueno, pues entonces dentro de tus sirvientes vas a acoger artistas, que eran músicos, que eran juglares, bardos, actores. William Shakespeare fue parte de estos, bufones. Y entonces ya no van a andar deambulando de un pueblo a otro, sino que los vas a tener como tu patrón, y es por eso es que se llama, o tu mecenas. Tú los vas a coger en tu castillo y van a tener un sueldo como si fueran unos sirvientes más, pero esto en este caso no es como tal, sino que ellos van a estar creando, componiendo, actuando, cantando.
0: Como la primera residencia artística.
9: Las primeras residencias artísticas. Ahí vienen los patronos, que no tiene que ver con el santo patrono de los actores y actrices, porque luego dicen, bueno, ¿y qué tiene que ver? Bueno, no tiene mucho que ver, sino nada más que, pues no, es el santo patrono y los patronos con los actores. Acuérdense que estaba muy mal visto. De hecho, los teatros estaban afuera de las ciudades y eran al aire libre, como el Globo, sí. Como lo pudimos ver este año en la película de Hamlet, era una cosa más como de estar al aire libre. Y no podían las mujeres actuar, porque era así como que ya te volvías lo peor del mundo, ¿no? Entonces, celebramos este mes a este santo patrón, celebramos a los actores, a las actrices y a toda la gente que está en las tablas.
0: Pues, felicidades a todos en este su mes, cerca de la efeméride, y gracias por venir a platicarnos, como siempre, de estas curiosidades de los meses, para conocer un poquito más la historia de un montón de lo que hacemos y vemos y que no sabemos de dónde venía.
9: Así que felicidades a todos los actores y actrices y gente de teatro y gente de tablas. En este es un mes, el 26 de agosto celebraremos a San Ginés, celebramos a San Ginés, y así que en la hora nacional estamos celebrando a esta gran profesión, a los actrices y actores.
1: Así buenísimo. Es, muchas felicidades. Gracias, Rebeca, y gracias a ustedes por seguir con nosotros. Por favor, no se vayan.
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1: Django con la soga al cuello es una obra que habla de un tema profundo y muy necesario, la depresión, pero lo hace desde un lugar esperanzador, hablando de la importancia de la amistad, la empatía y la posibilidad de encontrar una salida.
11: Fue creada por el dramaturgo y director Antonio Vega con la participación de Ana Graham y nació durante la pandemia como un proyecto para acompañar un momento de mucha incertidumbre, de aislamiento, con cosas como humor, música y títeres. Y para platicarnos un poquito de la obra están con nosotros Sebastián Labaniegos y Baruch Valdés. Bienvenidos a la Hora Nacional.
12: Muchas gracias. Gracias.
1: Lo que acaba de decir Leonora me llama muchísimo la atención. Cine, teatro, títeres. ¿Cómo se conjuga todo esto en esta obra que además habla de un tema tan pesado, ¿no? ¿Cómo lo logran?
12: La idea original de la obra surgió como una película que hicieron Ana y Antonio durante la pandemia y justamente cuando la quisieron pasar a teatro, ellos quisieron conservar eso mismo, que se pudiera ver en vivo, en los espectadores, cómo se está creando una película en vivo, sonorizada en vivo y actuada en vivo. Y creo que de ahí viene la idea.
13: También creo que es importante nombrar que como la obra fue creada en pandemia, fue creada en un departamento, con las posibilidades que había en el departamento, ¿no? Entonces, agarraron lo que podían para hacer los títeres, para hacer los sets, los escenarios, y creo que eso también le dio mucha vida, mucha creatividad a la obra, que fue algo como muy bonito estéticamente. Entonces, digamos que en esa parte como de la estética desde el cine, ya era interesante, pero después pasarlo al siguiente plano del teatro, había como otra capa en donde, además de ver como los sets en vivo, cómo se armaban, cómo se jugaban para verlo,

0: sea, cómo se suele hablar de la salud mental. ¿Cómo se sienten ustedes con toda esta narrativa? ¿Y cómo creen que resulta al final?
1: Yo creo que resulta bien, porque es una obra muy bonita que está centrada justamente en la relación entre una persona deprimida y un perrito, ¿no? Y entonces, de alguna manera, se habla de eso, de cómo para poder salir de la depresión, uno tiene que salir de uno mismo y enfocarse en el otro, que en este caso es un perrito muy simpático.
2: Sí, creo que el perrito también ayuda mucho a esa parte cómica.
0: Claro.
2: Como anclar mucho la realidad, porque pues los perros no tienen como todos estos filtros o tren de pensamiento en donde, no sé, se encuentra una persona que se está colgando ahí y dicen, híjole, me acerco, no me acerco. El perro va y se acerca y lo huele. Y entonces como que esa parte lúdica del perro creo que también ayuda mucho a darle la comicidad. Y creo que el otro personaje, Django, es el balance, ¿no? El balance como de la parte real deprimida y la parte como luminosa, digamos.
3: Y justamente lo que nos platicaban ahorita es que la obra se va armando, ¿no? Y lo que yo tengo entendido es que el escritor, el dramaturgo, quiere hacer una obra feliz. Sí. Y el personaje principal, no. Él dice, no, yo no puedo hacer eso ahorita, ¿no? Es un juego muy interesante, como esta cuestión de el yo quiero, pues yo no puedo.
2: Sí. Creo que es el... como la primer piedra que se encuentra el personaje del dramaturgo, ¿no? Al decir como, bueno, tengo que escribir una historia y pues tiene que ser una historia feliz, porque ¿cómo voy a hablar de una historia triste?
0: En pandemia, estábamos todos muy sacados de onda.
2: Un poquito. Sí, totalmente.
3: Y vivíamos a través de pantallas, sí, esa es otra, sí, claro.
2: Sí, encerrados, o sea, también era un enclaustramiento de alguna manera, ¿no? Y creo que la obra permite y le permitió también, yo creo que a Toño y Ana, salir de ese lugar, ¿no? A través de la imaginación, de la fantasía, como el poder irnos a otros lugares a través de la imaginación.
0: ¿Dónde y hasta cuándo podemos ver la obra?
1: Va a estar del 6 de agosto al 6 de septiembre en el Teatro Julio Castillo, en el Centro Cultural del Bosque.
3: ¿Redes sociales de ustedes, de la obra?
2: La compañía, las redes sociales son Por Piedad Teatro. Así encuentran en Facebook y en Instagram. En Instagram es más activa la cuenta, por si nos quieren seguir por allá. Y mis redes son Baruch Valdés, así se escribe Baruch con CH punto Valdés.
1: Y las mías son Sebastián Labaniegos con V.
0: Perfecto. Gracias por acompañarnos en la hora nacional. Y me urge ir a ver a ese perrito. La verdad, no es por nada, pero...
3: Siempre, ¿no?
0: Sí. Siempre.
3: Siempre, siempre. Muchas gracias, chicos.
2: Gracias.
3: Les agradecemos
2: gracias.
3: Mucho que hayan venido.
2: Gracias.
3: Y muchas gracias a ustedes por seguir con nosotros. No se vayan. La música muchas veces nace de esos momentos en los que tenemos que mirar hacia adentro, enfrentar pérdidas, cambios y emociones que no siempre son fáciles de nombrar.
0: Hoy está con nosotros Rafael Mesa Zamudio, mejor conocido como Pehuenche, un artista mexicano con más de una década de trayectoria y que está presentando la canción Salvarse de Uno Mismo. ¿Cómo te decimos? Te decimos Rafael, Rafa, Pehuenche.
4: Antes que nada, muchas gracias. Muy contento de estar acá. ¿Me pueden decir Pehuenche? Yo creo que en este caso sería lo adecuado.
0: Perfecto.
3: Oye, Pehuenche, pues cuéntanos de esta canción, que está duro el tema, ¿no?
4: Es una canción muy especial. Ahora estoy promocionando mi segundo disco, que va a salir en noviembre. Y bueno, esta canción es muy, muy especial para mí porque la compuse y la produje con un productor de Valencia que se llama Ferran Ginsberg, que es un chico muy talentoso que está llamando mucho la atención en España, está produciendo a gente muy grande allá. Es un gran amigo, me vino a visitar hace un año casi, y en una juntadita, en una tarde, nos propusimos hacer una canción que quedó tan linda y fue como tan especial la manera en la que compartimos cosas que nos pasaban personales, la música, etcétera, que quedó tan linda que decidimos que quedara en el disco. El disco ya estaba terminado y fue como tan especial que decidimos que estuviera, y pues ahora ya está publicada y pues feliz de venirla aquí a compartir con ustedes, ¿no?
0: Pero pues no te puedes ir sin platicarnos un poquito también del disco. ¿Cuándo lo empezaste a armar? Ya nos contaste cuándo sale, pero pues platícanos un poquito cómo fue el proceso de hacerlo.
4: Es mi segundo disco. Mi primer disco salió hace 4 años, el Vida Aventura. Fue un disco pues duro en términos de que tardamos mucho en hacerlo, ¿no? Normalmente pues es recomendable salir con música mucho más pronto, entonces...
3: No, más ahora, ¿no?
4: Justamente el disco se va a llamar Juro que no morí.
3: Ajá, gran título.
4: Qué bueno, es curioso porque la historia es una frase que dijo Paul McCartney en una entrevista cuando estaba duro ese ruido de que estaba muerto. Él dijo, no, pues yo no morí, les juro que no morí. Entonces por ahí lo vi en un texto y me pareció como muy lindo la frase y se adecuaba mucho a este proceso justo, ¿no? En el que pues estuve, digamos, ausente algunos años, ¿no? Con música nueva. Entonces, pues para mí es como una declaración de vida.

0: ¿no? De Juro que no morí, acá estoy de vuelta con un segundo disco pues muy especial. Y bueno, es un disco que produjo Germán Resitelli, un chico de Argentina muy talentoso. Y bueno, pues fueron 3 años prácticamente de trabajar en este disco. Ya van 4 sencillos que saco. Y bueno, en noviembre sale el disco finalmente. Y feliz, ¿no? De estar nuevamente de regreso, ¿no? Con la música, ¿no?
1: Danos, por favor, tus redes sociales.
0: Claro.
1: Para que la gente pueda estar pendiente del momento en el que salga el nuevo disco.
0: Claro.
1: Y de cualquier otra cosa que tengas que anunciar en los próximos días.
0: Sí, bueno, pues me encuentran muy fácil como Pehuenche con H. Tal vez no tan fácil. Pehuenche con
2: que
0: H.
2: Es muy importante aclararlo.
0: Sí, sí, con H por ahí.
2: Pehuenche.
0: Por ahí les saldrá seguramente. Acá abajo, acá arriba, donde sea el nombre, y sí, pues ahí estoy siempre anunciando mis fechas, mis lanzamientos, y ahí me encuentran igual en todas las plataformas digitales. Les invito a que vengan a escuchar, ¿no?
1: Buenísimo.
2: Pues muchísimas gracias.
0: No, hombre,
2: gracias por acompañarnos aquí en La Hora Nacional.
0: Vale.
2: Te seguiremos en este camino musical.
0: Gracias.
2: Y para adelante.
0: Muchas gracias a ustedes, de verdad, muchísimas gracias.
1: Mil gracias a ti por venir.
0: Vale.
1: Y muchísimas gracias a todos los que nos acompañan. Por favor, quédense con nosotros.

0: Y con esto llegamos al final de una emisión más de La Hora Nacional. Muchas gracias por habernos acompañado en sus casas, en el coche o donde quiera que nos hayan seguido.
1: Nos despedimos con una frase del gran escritor mexicano Carlos Fuentes. El pasado está escrito en la memoria y el futuro está presente en el deseo. Que esa idea nos acompañe la próxima semana.
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3: 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Un cuaderno que se deshoja la primera semana. Una goma que mancha en lugar de borrar. O una pluma que deja de pintar en pleno examen. Lo que parecía un ahorro termina siendo un doble gasto para tu bolsillo. ¡Que no te pase! Quédate para saber cómo les fue a las marcas en nuestro estudio de calidad.
4: Y para que la estrategia esté completa, en nuestra sección Cuida tu Dinero, te compartimos algunas herramientas para proteger tu economía en este nuevo ciclo escolar. ¡No le cambies!
5: Revista del Consumidor.
4: Surtir la lista de útiles escolares requiere de tiempo, paciencia y sobre todo una buena planeación. Frente a un anaquel lleno de opciones, la decisión se complica. El reto no solo es encontrar el precio más bajo, sino garantizar que los útiles duren todo el ciclo escolar.
3: Para ayudarte y orientarte en estas decisiones, realizamos un estudio de calidad de algunos artículos incluidos en la lista de útiles escolares.
4: Analizamos un total de 94 productos de útiles escolares, entre bolígrafos de tinta azul, lápices de colores, cuadernos, juegos de geometría, gomas y sacapuntas.
6: El objetivo general de este estudio es verificar que los productos cumplan con su etiquetado, que cumplan en cuanto a las pruebas de seguridad, para que en el momento que lo utilicen las niñas y los niños en la escuela, sea producto seguro para ellos.
4: Para empezar, verificamos que ningún producto tuviera defectos a simple vista y que todos incluyeran su información comercial. En los cuadernos, comprobamos el número de hojas, que el papel resista el borrado sin rasgarse, que hojas y pastas no se desprendan fácilmente del arillo o cocido, y en el caso de las pastas no plastificadas, ¿qué tanto repelen el agua?
3: A los lápices de color les exigimos puntillas que soporten la presión al dibujar sin romperse. Además, evaluamos su eficiencia al iluminar, midiendo el grado de desgaste en los tonos rojos, negro y azul. En las gomas, pusimos a prueba su nivel de desgaste y su efectividad al borrar.
4: Para los juegos de geometría, comprobamos la precisión en las escalas de reglas y escuadras, la graduación exacta del transportador y el buen trazo del compás. En los sacapuntas, revisamos que no presentaran aristas filosas y que lograran una punta perfecta.
3: Y finalmente, en los bolígrafos, vigilamos que no manchen ni chorren, midiendo metro a metro cuánto rinde la tinta antes de agotarse. ¿Cuáles fueron los resultados?
4: Todos los cuadernos analizados cumplieron con su número de hojas, gramaje y no presentaron defectos. De los modelos no plastificados, el mejor evaluado al promediar todas las pruebas fue un modelo de la marca Scribe. Si prefieres cuadernos plastificados, los mejores evaluados fueron First Class, Keep, Cute, Norma y dos modelos de Scribe.
3: En los lápices de color, ninguno presentó defectos. Los que tienen las puntillas más resistentes son Cores, Mae, Norma, Vinci, además de dos modelos de Faber-Castell y dos de Staedtler.
4: En las gomas, las que menos se desgastan son Artesco, Maped, Pelican y Staedtler.
3: Para los sacapuntas, dos de Cores y uno de la marca Kum no presentan leyendas de precaución.
4: Los bolígrafos de tinta azul no presentaron defectos en sus acabados. Si quieres que la tinta te rinda al máximo, la marca Bic rompió récord al superar los 2,000 metros de escritura, mientras que Mae y Office Max apenas alcanzaron los 800 metros.
3: Finalmente, en los juegos de geometría, todos los modelos analizados presentaron algún defecto en sus acabados y ninguno logró la excelencia general.
4: Ahora bien, antes de comprar los útiles escolares, haz una pausa y revisa lo que quedó del ciclo anterior. Rescatar los materiales que siguen en buenas condiciones no solo le da un gran respiro a tu economía, sino que también ayuda a reducir el impacto ambiental.
3: En este regreso a clases, haz que su inversión saque 10.
6: Y recuerden que aquí en el Auditorio Nacional de Protección al Consumidor seguimos trabajando para ofrecerles la mejor información y verás para las y los consumidores. Para ver los resultados completos y a detalle de ese estudio de calidad, consulta la revista del consumidor, ya sea impresa o de forma digital.
1: Revista del consumidor.
4: Además de la lista de útiles, el regreso a clases trae consigo otras compras importantes, como uniformes, mochilas y libros, convirtiéndose en una de las temporadas de mayor presión para tu presupuesto.
3: Y tras los gastos de vacaciones, el reto es mayor. Sin embargo, este momento es una excelente oportunidad para hablar de finanzas en familia y practicar un consumo responsable, porque planear tus compras es la mejor forma de cuidar tu economía.
4: Te invitamos a dar el primer paso en casa. Siéntate con tus hijas e hijos a revisar los materiales del ciclo anterior. Juntos pueden identificar qué cuadernos, colores o juegos de geometría siguen en buenas condiciones para reutilizarse.
3: Al hacerlo, no solo reduces tus gastos inmediatos, también les enseñas el valor de cuidar sus cosas y los involucras en la toma de decisiones financieras y del hogar. Fomentar este hábito garantiza que los útiles duren más.
4: Cuando llegue el momento de salir a comprar, la anticipación será tu mejor aliada para evitar los sobreprecios de última hora. Compara en diferentes establecimientos y dale una oportunidad a las ferias de útiles escolares locales, donde puedes encontrar productos de gran calidad a menor costo.
3: Recuerda que la prioridad siempre será lo básico. Libros, cuadernos y uniformes van primero. Los artículos de moda pueden esperar. Ayuda a las infancias a distinguir entre lo indispensable y lo superfluo. Es una lección muy importante para su futuro financiero.
4: Ahora, si decides utilizar un crédito para cubrir estos gastos, la clave está en la responsabilidad. Evalúa si realmente lo necesitas y si cuentas con la capacidad de pago mes a mes para evitar el sobreendeudamiento.
3: Un crédito bien utilizado puede ser un gran apoyo, pero si lo usas sin planear, puede comprometer tu estabilidad. Antes de firmar, tómate el tiempo de analizar el costo anual total, conocido como CAT, así como la tasa de interés y las comisiones.
4: ¿No sabes qué opciones considerar? Los créditos personales y de nómina son una alternativa muy práctica, ya que no tienen un destino específico y los puedes usar para distintos gastos. En la modalidad de nómina, tu salario funciona como garantía, por lo que no requieres de un aval.
3: Otra opción son las tarjetas de crédito. Al ser un mecanismo de financiamiento revolvente, te permiten adquirir los productos sin tener que liquidarlos al instante. Esa línea de crédito te libera conforme realizas tus pagos, así que úsala a tu favor y haz que tu dinero rinda al máximo en este regreso a clases.
4: No lo olvides, surtir la lista de útiles escolares sin deudas te ayudará a tomar el control de tu economía familiar.
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0: Benny Blanco, Mora y Obi on the drums. 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
8: 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Qué rico.
0: Becky G, Chula.
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0: Charles Sanz, Sam 20, Sam G, Bendita Vida.

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2: Hola, ¿qué tal? ¿Cómo están? Soy Jordi Rosado y esto es XFM. Y bueno, pues quiero presentarles lo mejor de Jordi en Exa. Lo mejor que sucedió esta semana en el programa. Espero que les guste, que tengan excelente día. Arrancamos.
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2: Ya estoy de regreso con la doctora Lorena Ramírez Patiño. Estamos hablando de la vista cansada. Está interesantísimo. Me estabas diciendo ahorita que no necesariamente todos necesitamos los mismos tipos de lentes. Primero me decías que a los 40 años casi es como relojito que suceda esto. Es a todos nos va a pasar, unos años antes, unos años después. Antes de clavarnos en el asunto de las pantallas y de qué tipo de lentes debe tener cada quien, ¿por qué de repente sí es como de un día a otro? O sea, dices que cada 2 años subimos 0.25 dioptrías, ¿no? En promedio.
3: Sí.
2: Ese es el general. Habrá gente que sube más, me imagino.
3: Dependiendo su graduación que tienen de lejos. O sea, hay que incluirla, pues.
2: Ok, pero ese es el promedio.
3: Ese es el promedio. De la pura cansada, 0.25.
2: Ok, más lo que pase, o sea, más lo que se acumule.
3: Más okay. Lo que tengas ya.
2: Ok, la pregunta es, ¿sí es real que de una noche al otro día te levantas así y por qué?
3: Ok, mira, 0.25 dioptrías en principio, incluso 0.50, ¿no? No es una graduación que de entrada te genere tanta incomodidad. Ahí está. ¿Cuándo la empiezas a sentir? Cuando ya empieza a subir. ¿Qué pasa? Nuestro rango de acomodación natural es de una dioptría, ¿no? O sea, mi músculo podría
2: irse arriba o abajo una dioptría.
3: Sí, compensarlo, trabajar, ¿no? Empiezas a superar este número y ya sientes que sí fue de un día para otro, pero a ver, tú lo sientes, tu músculo ha estado trabajando un poco más unos años previos. Esa es la realidad. A mí sí me ha pasado que me dicen las personas, en verdad desperté y ya no puedo. Pero no es tan exacto, o sea, es un tema de hecho les digo que es un tema dinámico, o sea, es un músculo que se está moviendo. Por eso es que desafortunadamente hoy en día no hay una cirugía láser que te pueda quitar la vista cansada, okay. Es muy desesperante.
2: No existe.
3: Hoy en día no, o sea, se han probado cosas, incluso lentes intraoculares multifocales, etcétera, pero hoy en día algo que la gente sea verdaderamente feliz, ¿no? El 100%, no hay todavía. No, claro.
2: Entonces no es real que de un día al otro te cambies, sino que realmente el músculo se va cansando y de un día al otro tú lo sientes.
3: Superas como este rango de acomodación cómodo, ya no estás cómodo.
2: Ok, sí, yo por ejemplo, yo creo que hay mucha gente que me está escuchando ahorita, yo ya no hay manera que llegue a un restaurante con luz baja y me den el menú. O sea, si no traigo los lentes, no hay manera, tengo que prender la luz del teléfono, tengo que alejármelo, pero si traigo los lentes, pues todo bien, ¿no?
3: Claro.
2: O sea, ya te empiezas a ser mejor amigo de los lentes. Al principio era, no los quiero. Ay, bueno, estos tienen onda. Ay, ahora tengo que traer dos. Ay, no, los oscuros, ¿cómo le manejo? Pues traigo dos lentes cuando voy a la playa. O sea, pero es que quiero leer un libro en la playa. O sea, se empieza a hacer un relajo a tal grado que ya por eso hay las fundas de los celulares que traen los lentecitos atrás. Los, como dices tú, progresivos, que ya para que los uses todo el tiempo. Si ustedes tienen unos lentes que no pueden usar todo el tiempo, así me pasó a mí, pero luego también van mejorando la calidad de los progresivos. Ahora sí puedo traer todo el día los lentes. Antes no podía, o sea, aún siendo progresivos, como que no me funcionaban tan bien. Los últimos que he comprado sí están mucho mejor. Ha ido mejorando, me imagino.
3: El progresivo es un auto, así les digo. Ah, te puedes comprar un auto muy sencillito al principio, a tus 40, ¿no? A los 50 tienes que comprar un auto de una de gama alta. Media alta. Okay. ¿No? Les digo, ajá, no quiero decir marcas, pero sabrás. Y ya después de los 60.
2: Necesitas un Cadillac.
3: Un Ferrari, sí.
2: Un Ferrari,
3: sí.
2: Ok. Son tus ojos. O sea, sí vale la pena invertirle a los lentes.
3: 100%. Es más, yo te puedo decir que yo misma en mi consulta cada vez les sugiero más estos lentes de gama media alta. Cuando, pues yo obviamente no he sentido estos cambios, pero los he visto en mis pacientes, la desesperación que les da. Y me he dado cuenta, lo que dices tú, la diferencia de un buen lente. O sea, ver pacientes que me digan ya, me resolvió.
2: ¿De qué depende? O sea, ¿dónde compramos uno de media alta? ¿En Devlin, en Lux? ¿O no tiene que ver con marcas? Sí, ¿o no, cómo lo pides?
3: Fíjate que sí. O sea, no vamos a hablar de marcas, pero son dos.
2: Bueno, sí puedes.
3: Unos franceses y unas alemanas.
2: Ajá, ¿cuáles son? ¿Tú puedes decir?
3: Se llama Zeiss, que ajá, son las alemanas. ISS y Varilux. Varilux son francesas, ajá, son de Essilor. Y al final ellos son pioneros en tecnología óptica.
2: Okay.
3: Tú te has dado cuenta que cuando ves de reojo en tu progresivo no se ve muy bien. ¿Por qué? Mm. Porque se genera algo que se llama aberración. O sea, se juntan todas las graduaciones en un pedacito donde se ve terrible. O sea, hay que aprender a mover la cabeza. Mm. Pero esta tecnología óptica nos da que los corredores sean mucho más amplios. Que los cambios, cada que tú muevas tu ojo, sean mucho más sutiles, más okay, naturales, no tengas que estarle buscando. Okay. Entonces, sí tiene que ver definitivo la marca. Y sí, hoy en día yo les digo, a los 40, claro, puedes agarrar una marca. De hecho, son genéricas, ¿eh? Si tú vas a una óptica, la gran mayoría de las veces te van a vender su marca propia.
2: Ok. Uh-huh. Pero tú puedes decir, oye, quiero seis o quiero...
3: O quiero Varilux.
2: Varilux
3: o quiero Zeiss.
2: Zeiss, ok.
3: Que las dos son muy buenas, ¿eh? Ahí sí no te podría decir.
2: ¿Cuánto cuesta normalmente unos lentes Zeiss? Sin contar, evidentemente.
3: El armazón.
2: El armazón,
3: ¿no?
2: Que eso ya depende de cada quien. Pero los lentes, como dijiste tú, que se llaman
3: Progresivo. Ok. Mira, más o menos sí hay que desembolsar al menos unos 10.
2: Unos 10 mil pesos.
3: De hecho, unos 10, Varilux, 6, agarras un buen lente.
2: Ok.
3: Ahí para arriba, ¿eh?
2: Ok.
3: Ahí para arriba. Y si tienes 60, sí, igual te conviene, pues, algo muy bueno. Ahí ya no los tienes que cambiar cada 2 años. Ahí viene lo padre. Si tú gastas 10 mil pesos a los 50, ya no vas a querer bajar de esa calidad. Uh-huh. Cada 2 años te toca volver a gastar más o menos esa cantidad.
2: Okay.
3: Ya después de los 60 ya no.
2: Okay.
3: La adición es de 3. Ya no hay más de 3.
2: Ok. O sea, ¿de 3 dioptrías?
3: De 3 dioptrías. Pero acuérdate que hay que hacer la suma algebraica con la graduación de lejos.
2: Okay.
3: Por eso nunca es el mismo lente en todos, ¿no? Hay pregraduados, unas lupas, ¿no? Que te ayudan. Pero la realidad es que un buen progresivo es hecho a la medida.
2: Y máximo hasta 3.
3: Sí.
2: Oye, hace rato estabas hablando de las pantallas. Uh-huh. ¿Qué tanto nos afectan las pantallas? Aquí tenemos a muchísima gente que trabaja en oficinas, mucha gente que viene en el coche manejando, mucha gente que está en los teléfonos todo el día, todo el tiempo, choferes, gente que trabaja en un lugar donde está viendo el teléfono. ¿Qué nos recomiendas para la gente que tenemos que usar tanto pantallas?
3: Mira, te platico un poquito. Aquí ya hay como un universo de cosas, pero aquí lo dividimos en cosas que sí están probadas científicamente, cosas que se están probando y cosas que están como descartadas. Hoy en día no se ha encontrado un daño irreversible a las células de la retina, que la retina, yo soy especialista en retina y en niños, entonces la retina es como el cerebro del ojo. Son neuronas que llevan la imagen, la imagen del ojo al cerebro, ¿no? Uh-huh. Por medio de reacciones químicas y eléctricas. Entonces, no se ha probado un daño irreversible a las células de la retina. ¿Ves que habían dicho todo esto de la luz, sí, azul, etcétera? Entonces, pero siempre les digo a los pacientes, recordemos que la ciencia es...
2: Sí, va avanzando.
3: Va avanzando y va cambiando. En medicina decimos, las verdades de hoy son las mentiras del mañana.
2: Okay.
3: ¿No? Vamos aprendiendo, vamos estudiando. ¿Qué pasa aquí? Lo más importante y los que están más lábiles con el tema de las pantallas son los niños, porque a nosotros no nos va a dar tiempo. no nos va a dar tiempo de tener una retinopatía por uso de pantalla, seguramente no.
2: O sea, todos estos anuncios de la madrugada de compra tus lentes, Eagles, no sé qué tal, todos para adultos realmente no sirven mucho.
3: Hoy en día no está científicamente comprobado. Okay. A ver, podrías, que tampoco te hace mal, ¿no? O sea, podrías pedir tu lente con filtro azul para las pantallas, ¿no? No te va a dañar, por supuesto. Pero bueno, tener las reservas en pensar que no está comprobado, okay, ese daño.
2: ¿Pero en los niños?
3: El problema de los niños es que, ¿qué pasa con un niño que desde los 2 años está expuesto a la tableta? Va a tener 50 años de vida pantalla. O sea, al final sí no sabemos esas repercusiones a largo plazo. ¿Qué sí está comprobado? Que las pantallas, estar viendo tanto de cerca, sobre todo edades tempranas, hace que tu ojo deje de poder ver de lejos.
2: Okay.
3: Los niños se están volviendo cada vez más miopes a edades más tempranas. Okay. ¿Cómo los protegemos? Al aire libre. Los niños tienen que salir a pasear, hacer deporte, jugar a la pelota. Ese es un factor protector. Eso se ha visto en estudios que se llaman poblacionales de millones de personas. Aquí hay una sugerencia importante. Hay adultos que no eran miopes y se volvieron un poco miopes a raíz de la pandemia. Incluso en adultos que ya no te está creciendo el ojo, el estar viendo tanto de cerca, se cree que es un tema adaptativo, como si tu ojo quisiera decir, ok, sí, esto tengo, si no me adapto acá.
2: Sí, si no me necesitas de lejos, me voy a hacer un experto de cerca.
3: Ajá. ¿Cómo compensamos? Adultos. Al aire libre.
2: Saliendo.
3: Salir a correr, a caminar, salir a pasear. Claro, o sea, eso necesita nuestro ojo porque así estamos hechos. Así, así somos.
2: Oye, está interesantísimo, cara. Es súper, súper interesante. Fíjate que tengo que, tenemos que ir a música o a corte, ya no sé. Pero me encantaría que volvieras a venir, mi querida Lorena, porque está muy interesante todo esto. Preguntas nada más como para cerrar un poco el tema. Ajá. Entonces, te pongas los lentes o no te los pongas. O sea, a partir de los 40 te va a dar vista cansada, aproximadamente. Tengas aproximadamente 0.25 dioptrías cada 2 años. Y lo máximo es que llegas a 3 con los lentes progresivos. No, si te quitas, si dices no voy a usar los lentes para probar, mira mi ojo o entrenarlo, no funciona. Mejor usa los lentes. Hace rato te preguntaba, te decía que yo no quería hacer mis letras grandes del teléfono porque ya me sentía grande. ¿Eso me afecta o no me afecta?
3: No, no te afecta, pero no es necesario con un buen lente.
2: Claro, sí, con un buen lente no hace falta, pero tampoco me está afectando. Y no hay ninguna operación para la vista cansada hasta hoy que realmente funcione, ¿no? Ok, ¿te parece si la siguiente vez platicamos acerca de los lentes intraoculares, de qué cosas puedes hacer para mejorar después, cuando ya estás un poco más grande, cuándo es buen momento, cuándo es malo, y también cómo cuidar, y otro tema, cómo cuidar a los niños de todo esto? Nada más, pero una última pregunta para que las papás y mamás no nos quedemos. ¿Hay alguna forma de, además de sacar a los niños, que es lo más evidente que hay que hacer, de ponerles una mica o algo así a sus celulares o tabletas que les funcione?
3: No, no ayuda. Menos de 6 años, evitar el uso de tableta celular.
2: Okay.
3: Hay que salir a jugar, jugar con juguetes. Pueden ver la tele a 2 o más metros de distancia. Están aprendiendo a ver. Son los 6 primeros años de vida los más importantes para el resto de su vida visual.
2: Ok. Y si tú estás con un niño de 12 años, 10 años, que ve mucho la tableta, pero lo sacas en la tarde a jugar y está jugando pelota y tal, ¿se compensa?
3: Sí. Definitivo.
2: Okay.
3: El deporte compensa.
2: O sea, no es que no veas las tabletas, es que tenemos que salir también a hacer otras cosas para que veas de lejos y tu ojo esté haciendo las dos cosas, que no hagas solo una.
3: Sí.
2: Ok. Buenísimo. Lorena, ¿dónde te podemos localizar? No sé si tienes redes sociales o tienes datos, o tus datos son privados para que la gente te pueda localizar en caso de que quieras.
3: Sí, tengo redes sociales. Se llama Oftalmopedia Doctora Lore.
2: Oftalmopedia Doctora Lore. Doctora DRA.
3: DRA.Lore.
2: Okay.
3: Y tengo una clínica que se llama The Eyes and Kids Place, que está en Santa Fe.
2: The Eyes and Kids Place.
3: Que está todo para niños, un lugar para revisar a los más chiquitos.
2: Ay, buenísimo. Pues sería padre poder platicar de eso. Buenísimo, con más tiempo. Gracias, muchas gracias, mi querida Lore. Encantado de conocerte y estamos en contacto.
3: Gracias. Gracias.
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2: 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Vamos a musiquita y regresamos de volada.
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0: 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Las curiosidades de tus artistas favoritos. La canción Me Cuesta Tanto Olvidarte del trío español Mecano nació mucho antes de la creación de la banda. Fue compuesta por Nacho Cano a la edad de 17 años por un desamor adolescente. En la maqueta de la misma, Nacho era quien la cantaba.

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1: Saludos a toda la gente que está allá afuera. Seguimos escuchando lo mejor de Jordi en Exa. Continuamos.
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1: Nuestra sexóloga que adoro y que quiero y que queremos y que es parte de este programa, Edelmira Cárdenas. Oye, es parte de este programa y de todos.
2: Y de todos.
3: Y yo con el entusiasmo. Sí, sí, sí, sí, soy feliz como una lombriz. Los amo, los adoro y me encanta este espacio.
1: Que fíjate que yo siempre he dudado eso porque ¿sabemos realmente si las lombrices son felices?
3: Cuando se mueven, yo creo que es por eso, ¿eh?
1: Pero yo cuando se mueven siento como se están retorciendo. Aunque dicen...
2: Amigo, cuando tú te retuerces, normalmente estás feliz.
1: Bueno, sí. Bueno, pero es que me puedo retorcer de gusto.
2: O de dolor. O de dolor. Sí, es cierto, tienes
3: pero
2: razón.
3: Pero también hasta en el dolor te lleva al placer.
1: A veces sí.
2: Y a veces sí. No, y en veces no.
3: Bueno, hay una realidad. La misma conexión neuronal del placer es exactamente la misma que te lleva al dolor. Dentro de sí, claro. Dentro de las explicaciones decía un gran maestro que tuve hace ya algún tiempo, decía por eso.
1: Hace ya algún tiempo, Confucio creo que se llamaba, ¿no?
3: Gracias.
2: El que inventó la confusión.
3: Oye, uno que se esmera por estar de lo mejor, ¿no? No, él decía por eso la persona a quien más amas es quien más te hace sufrir.
1: Okay, sí.
3: Eso decía él, pero también creo que es bastante extremo. Pero en el movimiento también denota, por ejemplo, este gran ejemplo de la lombriz, lo que para ti es tal vez está retorciendo, para mí es un movimiento de alegría y de acomodo. Y eso también sucede justo cuando estamos en una práctica sexual, en las posiciones sexuales.
1: Ay, y hoy vamos a hablar de eso. Hoy Edelmira va a hablar de las posiciones sexuales.
3: Miren,
1: y del control.
3: ¿Quién manda? ¿Quién manda? Les traje mis libros de Biblia. No, es que sí tengo muchos, la verdad. Pero vamos a
1: oye,
3: hablar.
1: Oye, a ver, fíjense, Edelmira Cárdenas me acaba de enseñar un libro, ¿me lo permites un segundo?
3: Claro.
1: Que se llama Estilos. ¿Ah? Estilos, guía ilustrada para la práctica de las relaciones sexuales. Te digo algo, qué importante tener, digo, seguramente en YouTube hay miles o bueno, en Google, pero a ver, ¿cuántos de ustedes que me están escuchando ahorita que tienen una pareja sexual activa hace un buen que no checan otras posiciones o que no abren? Ahorita que abriste la hoja
3: también una muy buena pregunta sería, Jordi, decirle a nuestro público, la neta del planeta, ¿cuántas posiciones sexuales practican hoy con su pareja? Que digan la verdad.
1: A ver,
3: hoy,
1: esa es una buena pregunta.
2: O en la vida.
1: A ver, diga, esa es una súper buena pregunta. Ahorita mándenos WhatsApp. Ahorita me va a volver a ayudar mi querido Tony. Disculpa, mi querido Tony, pobre, lo traigo de aquí para acá. Si está sale el WhatsApp. ¿Cuántas posiciones realmente sexuales ocupan en su vida?
3: ¿No? O practicas.
1: O practican. Tú, por ejemplo, con tu pareja, ¿cuántas?
3: Para eso voy y ese es el punto que vamos a hablar el día de hoy. La mayoría nos queremos aventurar siempre en hacer todas las posiciones del Kama Sutra como si fuéramos tan contorsionistas como si fuéramos del Circo Soleil. Uh-huh. En realidad la posición sexual sí determina de alguna manera la personalidad de quien la practica. Hay situaciones que te llevan a querer tomar el control, sobre todo en este lamentable mundo machista o en donde el hombre quiere llevar el control absoluto del placer de su pareja y eso también suele la diversidad sexual.
2: Al hablar de control no hablamos el de la tele, güey.
4: No, yo siempre que estoy con mi vieja tengo el control, pues está el fútbol, está jugando Cruz Azul.
3: Entonces, eso depende, Jordi, la respuesta a tu pregunta, sí depende mucho de la edad, de tu condición física, del entusiasmo con quien compartes, porque pudo, en mi caso también, puedes tener una pareja que en realidad no desea hacer innovar o descubrir otras situaciones. Tienes una pareja con la cual tienes una gran estabilidad emocional, pero es una persona que solamente se acomoda en el misionero, se acaso en el perrito y se acabó el asunto. Y hay otras, y ahí también esa es otra pregunta. Eso de que esté uno en la plena práctica, que se está conectando así con el placer y que te digan, ¿estás bien? ¿Cambiamos de posición? ¿Quieres verme encabritada? Pregúntame eso a la hora de la cama. O sea, yo, y hay personas que sí les gusta mucho que te van dirigiendo, que te van diciendo, ¿estás bien? Si cambiamos, levanta la pierna, baja la pierna. Yo sí me desconecto.
1: Claro.
3: Entonces, la fluidez en el momento de la intimidad dependerá de la personalidad. Claro, por ejemplo, un hombre o una mujer, porque esto es exactamente igual, un hombre o una mujer que siempre quiere tener una sola posición sexual, también es una persona que en la vida tiene una sola posición frente a la vida.
1: O sea, que no le gusta mucho cambiar, abrirse, sí, tener nuevas ideas.
3: En terapia he tenido no una, ni dos, ni cinco situaciones donde la mujer dice, él no me permite que me suba. Y cuando empezamos el proceso terapéutico, lo que descubro es que él no quiere perder el control. Okay. Porque dice, si ella se sube, ella manda. Fíjate, eso me lo dijo un chavo. Y él tenía 28 años. Dice, es que si yo me permito que se suba, ella me va a controlar y ella va a decidir qué tan profundo entra el pene. Y yo, ¿what? Bueno, así no lo dije.
1: Ah, pues ¿cuántos centímetros tenías ya para andarlos administrando, ¿no? O sea,
5: cálmate, Fernández. Sí,
1: exacto. O sea, ¿cuánta gente puede decir, no, hay nada más un cuarto, nada más la mitad? Sí. O sea, es como...
5: Sin el retazo.
1: Sí, exacto. O sea, eso es, si no estás llegando a la carnicería a pedir, ¿no? O
3: sea, sí, claro. Además, por ejemplo, es que todos queremos imitar, sobre todo cuando se plantea lo del Kama Sutra, la gente piensa y cree que solamente son posiciones sexuales y en realidad no es así. El Kama Sutra es una parte de toda una filosofía tántrica donde ellos decían que lo más importante era conectarte con la divinidad. Entonces, tu posición sexual y sobre todo la acrobacia que se aventuraban era la manera en que ellos conectaban con la divinidad. Entonces, hoy todos queremos hacer una réplica. El placer, ojo, el placer máximo de un contacto sexual no está en la posición, sino la posición que tú asumes o tomas para disfrutar en el sexo.
1: Okay.
3: ¿Me expliqué?
1: Ajá,
3: entonces,
1: sí.
3: Lo mismo que me tocó este chico, me tocó una mujer que decía, yo solamente alcanzo el orgasmo cuando me subo, que es la que le llaman la vaquerita. Entonces le dije, a ver, espérame.
1: Esa es la que yo decía en la mañana, la vaquerita.
3: Sí, la vaquerita. Entonces yo le decía, no, sí, porque se estimula, yo dándole toda la teoría, ¿no? Sí, se estimula la vagina al mismo tiempo que se estimula el clítoris, la vulva recibe y me calla y me dice, no. Cuando yo me monto, porque así lo dijo, cuando yo me monto, yo llevo la furia que me lleva y controlo al que tengo abajo. Entonces, ojo, si eso es un acuerdo de pareja, si eso me lleva a que ambos platiquemos y digamos en dónde nos podemos acomodar, está perfecto. Pero hay posiciones, por ejemplo, hay varones en las zonas de rancherías y poblados muy alejados, deciden que la única práctica sexual es la posición del perrito.
1: Okay.
3: Entonces, de esa manera, ellos dicen que introducen más profundo el pene y de esa manera también estoy dominando, ellos le llaman la yegua.
1: Okay.
3: ¿No? En el Kama Sutra dicen que...
1: A menos que tengas un potrillo, ¿no? O sea,
3: te quedó grande la yegua, ¿no? Sí, claro.
1: Porque digo, si son dos hombres, pues entonces será el potrillo, ¿no?
3: Ah, bueno, sí, también.
1: Bueno, aparte. Será el
3: Porque
1: potrillo.
3: Porque también hasta la diversidad sexual también depende mucho de las opciones sexuales.
1: Claro.
3: Entonces, en el Kama Sutra dice, el hombre tiene un genital que depende del tamaño, es la postura sexual que disfruta.
1: Sí.
3: Ellos le llaman lingam. Entonces dice, el más pequeño es liebre, después para terminar
1: o sea,
3: en caballo.
1: ¿Al pene pequeño se dice liebre?
3: Liebre, ajá. Sí.
1: ¿Mediano?
3: En el mediano es la yegua, no, la yegua es de la mujer, perdóname. Se me fue la palabra.
1: No te preocupes.
3: Y el último, en el caso del varón, es el caballo, el toro. Es que ese se me olvidó.
1: ¿El toro?
3: Liebre, toro y el más grande es caballo. Y en el caso de las mujeres es Johnny. Y en ellas es la liebre, la yegua y la elefanta. Entonces.
1: Pero espérame, déjame entender. O sea, ¿qué es lo que está midiendo la mujer? ¿El tamaño de sus labios vaginales?
3: No, la profundidad de su vagina.
1: Ah. ¿Hay profundidades?
3: No, es un tamaño promedio a nivel mundial, pero el Kama Sutra es milenario, por lo tanto, el Tantra es milenario. Ellos pensaban que había posiciones sexuales donde se favorecía mucho, por ejemplo, la penetración del caballo, que es como ellos le decían, pero si la mujer tiene una vagina tamaño liebre, se dificulta posiciones sexuales de caballo liebre. Entonces, por eso hay tantas posiciones sexuales, porque estoy variando la manera en que puedo penetrar, pero recordemos, entre mayor era la complejidad, más garantizaba la conexión con la divinidad.
1: Okay.
3: En cambio, nosotros, en nuestra cultura sexual, ¿qué es lo que vemos? La pornografía. Entonces, en la pornografía lo que me dice es cómo disfruto. Y además, en la película porno ya están en pleno, ¿no? Está en pleno clinch. Entonces la agarra el hombre y la avienta y la cacha y la vuelve a agarrar y la retuerce. Aquí lo importante, por eso me encanta traerle. Esos son mis dos libros favoritos de posiciones sexuales, donde hay variación. Por ejemplo, un hombre heterosexual o también de la diversidad sexual que le gusta la posición de la cucharita, es un hombre que trabaja mucho la ternura, es un hombre cariñoso, es un hombre afectuoso y preocupado por el placer de su pareja.
1: Ok, el que le gusta mucho la cucharita.
3: La cucharita, la posición de la cucharita, que es que la persona quede atrás de nosotros y nos inclinamos
1: el hombre poquito atrás de la mujer en una relación heterosexual.
3: Exacto, y hombre a hombre en una relación, ¿no? Y igual en las mujeres. Entonces, esa posición lo que a mí me permite muchísimo es, aparte de que se está estimulando y penetrando, también estoy estimulando genitales. Entonces, al mismo tiempo y en cierto ritmo, elevamos el nivel de placer. Pero cuando hablamos de que quien quiera llevar el control, obvio, es una persona que ejerce más hacia su placer que el placer de la otra persona.
1: El que está, normalmente, el que busca estar arriba, me imagino.
3: Arriba o la posición, o posiciones de variantes en la del perrito, por ejemplo.
1: Okay. ¿Vamos a corte y regresamos?
3: Sí.
1: Y sigan además mandando sus preguntas porque está bien interesante. Ya funciona el WhatsApp, 5584111407, y en Twitter también, ¿no, amigo?
4: @ Jordi Nexa con el hashtag Jordi Nexa.
1: Está interesante, ¿eh?
3: Sí, y quien ha hecho la posición del helicóptero.
1: Pues yo la he visto, yo la verdad nunca la he hecho.
3: Vamos a hablar.
1: ¡Helicóptero, helicóptero!
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1: Sí, efectivamente, están escuchando lo mejor de Jordi en Exa. Vamos a musiquita y regresamos de volada.
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0: 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La pasión por cantar era tan desmedida para la cantante española Rosalía que a la edad de 17 años tuvo que someterse a una operación quirúrgica en las cuerdas vocales tras lesionarse por sobreesfuerzo.

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2: Saludos a toda la gente que está allá afuera. Seguimos escuchando lo mejor de Jordi en Exa. Continuamos.
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2: Ahorita entramos al tema que estamos platicando en el corte de... Bueno, sí. Una vez, antes de llegar a las llamadas, porque no nos vamos a perder. Cambiar de posición tú dijiste que no me digan cambiar de posición.
3: Sí, pero que no hace... Estás bien, te cambio de posición. O sea, eso saca del contexto. Me encantó la pregunta de quien nos mandó el mensajito, donde dice, a mí me da temor y estoy en una disyuntiva, decía este chico, entre si cambio de posición, porque si continúo con este ritmo y a esta velocidad y en esta posición, me voy a venir muy rápido, voy a tener mi orgasmo rápido y no quiero... irrumpir en el placer de ella, pero también yo ya me voy a venir. Entonces, es ahí donde lo que me parece interesante y lo que le respondí a este chico es la comunicación es básica y elemental. Entonces, ahí este chico toma el control o la decisión de decir, no, pues prefiero continuar, y después del acto, no necesariamente sí. Inmediatamente, sino en un café, decir, este ritmo me mata de emoción, me encanta, veo que tú también conectas al mismo ritmo que yo, pero yo entro en una disyuntiva y a mí me preocupa.
2: Sí.
3: Porque no quisiera, perdón, que me encantó tu comentario, Jordi.
2: Sí, que es fíjense, ahí está muy interesante lo que estás diciendo, porque claro, o sea, muchas veces los hombres, como estás sintiendo en qué momento vas a terminar y estás viendo que la otra persona quiere seguir con esa posición, tienes esa disyuntiva, ¿no? Es si cambiamos de posición, si no cambio de posición, voy a terminar.
3: Sí.
2: Y no sé cuánto te falta, ¿no? Ojalá que te pudieran decir en 20 segundos ella va a terminar.
4: Claro, un cronómetro, claro.
2: Entonces está perfecto. Entonces el hombre se encuentra con esa disyuntiva de ¿qué hago? Si no cambio para tener una mini pausa, voy a terminar. Pero si cambio, le voy a romper a ella el ritmo.
3: Sí.
2: Entonces es lo que se refiere a esta persona.
3: Exacto.
2: ¿Qué sería mejor para una mujer en ese momento?
3: Bueno, es ahí cuando...
2: ¿Es personal?
3: Cuando hablamos, sí. Y de esa manera, si lo hablamos, si ella te dice, no hay bronca, cámbiale porque sí me gusta, o de la otra manera te dice, ¿sabes qué, mi amor? Viene con todo, yo estoy happy verde y tú y yo ya está el tope donde logre.
2: ¿Donde tope?
4: ¿A donde tope?
2: O sea, lo que pase, si no termina la mujer.
3: Exacto.
2: Pero prefiero eso que te cambies ahorita.
3: Exacto, pero eso hay que hablarlo. Porque hay situaciones y emociones de resentimiento considerables, Jordi. Hay mujeres que cuando, o hombres también, cuando estás a punto de llegar a tu clímax, esa persona pues termina y luego inmediatamente se voltea porque dice, yo ya terminé, entonces voy a hacer que ella o él termine. Y esa persona da hasta manotazo y dice, no, déjalo así, no hay bronca. Entonces hay sentimientos de molestia.
2: De frustración, de enojo.
3: Y de frustración y de enojo. Y eso se va acumulando y vas llenando el botecito y dices, ¿hasta dónde, cuándo y dónde?
2: Por eso ahí está muy bien la plática, como dices tú, después del acto.
3: Sí.
2: O sea, no después, no acabando, sino es un día en un café, en un lugar tranquilo, donde no va a haber sexo en ese momento, donde puedas platicar cosas como estas, ¿no? Porque además es cierto, es que la sexualidad es tan caprichosa, o sea, sí. No caprichosa, sino es, son dos cuerpos.
3: Tienen,
2: o sea,
3: dos recovecos.
2: Una mujer no puede decidir cuándo va a terminar o no, por más que quisiera, uh-huh. ¿No? Pues a veces se concentra, a veces desconcentra, a veces piensa en otra cosa, a veces ya no fue. Un hombre tampoco puede medir miles de cosas desde una erección, si la tiene o si no la tiene, si es suficientemente firme o no lo es, sí. Si sigue o si no sigue. Y entonces esas cosas, y chistosamente nunca se hablan. Entonces, pues por eso luego las relaciones empiezan a deteriorar tan rápido sexualmente, porque es de por sí es difícil, como decimos, caprichoso en los cuerpos, ¿no? No caprichoso, simplemente son cuerpos. Y luego por otro lado, no se habla, No, pues estamos, no, es como, pues, el, como dice, cuando se junta el hambre y las ganas de comer.
3: Exactamente.
2: ¿No?
3: Exacto. Y además, si tienes muy buena comunicación con tu pareja y hay comunicación y contacto corporal inmediato después del acto. Por ejemplo, yo te quiero abrazar o te doy un beso, significa gracias. Ese es otro tema que en algún momento voy a hablar. Pero si la persona tiene la apertura y dice, me la pasé increíble, no sé qué, oye, yo sí, a mí me pasó esto, me sentí tal, ¿qué opinas? Bla, bla, se puede hablar, y si no, en un café. El asunto es, repito, qué postura, y no postura sexual, sino qué postura frente a la vida, tu pensamiento y tu experiencia de vida y tu educación tomas para poder disfrutar y poder enriquecer tu vida sexual.
2: Hay muchísimas preguntas, están mandando muchos WhatsApp. Dice, ¿te imaginas? Yo solo pedí utilizar accesorios, un baby doll, y con su respuesta me quitó las ganas. Es una mujer. Sí. Su respuesta fue, ¿para qué? Si te lo voy a quitar. No se prestaba. Y por situaciones como esa y muchas más, lo dejé. Ahora me encontré a un torito insaciable. Sí, es muy delicado cuando sí. alguien intenta hacer algo en el sexo y contestarle mal, ¿no? O sea, te está echando sí. ganas para... Te está diciendo lo que le gusta o lo que quiere hacer para que tú le gustes más... A ti te guste más, y si le contestas feo, ay, qué esas visiones, ¿para qué te pones esas cosas? Ay, qué ridícula, ay, qué ridículo, ay, no seas payaso.
3: Dice por ahí, desde el arranque se ve la parada. ¿A qué me refiero? O tienes arrancada de caballo, dice, tienes parada de burro o de yegua. El asunto primero es que ya actúa con inseguridad. En el momento en que dices, mi amor, ¿qué opinas? ¿Qué? Sí es un consenso, sí es acuerdo, pero también le estás dando toda la voluntad al de enfrente o a la de enfrente. Y claro, algo que jamás he experimentado, pues lo primero que va a contestar es tu cerebro. Pienso que no me gusta, yo creo, yo me imagino, yo siento. No. Mucho de lo que vivimos en la intimidad, en la cama o en el sexo, tiene que ver con tu nivel de espontaneidad. Entonces, si yo salgo con esa lencería, ¿no? Pero porque yo quiero hacerlo, porque yo quiero ser erótica, cachonda y sensual, y si la persona de enfrente me da una respuesta como eso, claro que obliga, que bueno, por eso es ex, obliga a hacer una pauta y decir, a ver, espérame, si siempre he tenido sexo como a ti te gusta, hoy...
2: Exacto.
3: Vamos a hacerlo como a mí me gusta.
2: Claro.
3: Decía mi papá, que en paz descanse, Edel, mira, todo lo que me dices, siempre me protestas. Pues yo buscaba el derecho a la mujer. Y un día me dice mi papá, mira, Edel, mira, lo que me digas, me vale madre, pero el tonito es lo que me jode.
4: Qué bonito.
3: Así es esto. El tonito es lo que nos jode, claro. A todos. No me gusta. Otros dicen, no lo necesitamos. Pues, ¿cómo vas a saber si algo te necesitas o no, si nunca lo has probado? Claro. Y en la posición sexual es exactamente lo mismo. Lo que nos da es conexión, comunicación, diversión, entrega. Y si estás anidado en el que realmente, porque dicen muchas mujeres, en esa posición en la que siempre me vengo, entonces ahí estás, uno, dos, beso, acaso, y en cuanto me subo, es así como, ¡ah! Y tu cerebro dice, es que en esta es la que siempre me ve. No. Ya tienes programado tu cerebro.
2: Sí, puedes
3: y tu
2: buscar
3: cuerpo.
2: Otras cosas donde también vaya a hacerlas. O sea, esa no la vas a perder, busca
3: exacto,
2: unas nuevas.
3: Exacto.
2: A ver, hay un chorro de preguntas. Voy a tratar de irme rápido para ver si podemos. Dice, en lo personal decía mi abuela, la mujer y el hombre en la cama no deben de callar lo que sienten y lo que ambos quieren en esos momentos.
3: Amén.
2: Es el secreto para una relación funcione y que la entrega es mutua. Dice, hola, buenos días, si el cuerpo lo sabe. Ay, es que son muchísimos mensajes, espérame. Jordi, ¿podrías preguntarle a la doctora qué puedo usar para durar un poco más? Porque cuando estoy en friega y siento que voy a hacer terminar a mi pareja, obvio, al escuchar cómo está excitada y diciéndome que no pare, soy yo, hermano, el que casi termino. Tengo que parar unos segunditos mientras se me pasa. Y pues después lo mismo, hasta que ella está arriba y es cuando puede terminar. Quisiera que terminara diferente y no solo arriba. Porfis, un consejito.
3: Bueno, ella es clitoridiana, significa que su
2: máximo...
3: Bueno,
2: él es hombre, ¿eh?
3: No, su pareja, porque dice que nada más ella termina, se viene arriba. Cuando está arriba. Ajá, ajá. Exacto. Entonces, ella es clitoridiana, significa que es más a través del estímulo del clítoris. Yo lo que le sugiero es, hazle sexo oral, mastúrbala, acaríciala, cachondéala, estimúlale, dale mensaje previo a la la penetración para garantizar que ella pueda tener un orgasmo antes de la eyaculación precoz, o el hombre que se le dificulta tener un control eyaculatorio, pues sí, hay que llevar un proceso. Yo tengo en terapia, yo les garantizo que en menos de 6 semanas queda totalmente solucionado el problema de eyaculación precoz, pero tiene que ver con ejercicios. Uno rápido para él es cuando sientas, se llama ejercicio marcha atrás, cuando sienta que está estimulándose y viene inminentemente el orgasmo, con 3 dedos oprima, no con tanta fuerza, pero tampoco con tanta habilidad, se sale un poco, deje el pene un poquito adentro, con 3 dedos oprima la parte del perineo, abajo de los testículos y antes de la parte de atrás. Entonces, oprime con fuerza hacia arriba, como
2: entre los testículos y el ano.
3: Exactamente, exactamente. Entonces, ahí oprima unos segundos, y la sensación de tener el orgasmo se ausenta. Y después, las penetraciones que no sean con tanta fuerza, eso hay que hablarlo con la pareja. Okay. Porque la pareja dice, yo no puedo estar a tu ritmo, ¿eh? O sea, con tu lentitud y con tus ejercicios, hay que hablarlo. Esos ejercicios, por ejemplo, el ejercicio de Kegel es fantástico. Yo les pido es aprieten, suelten, por lo menos 50 en la mañana, 50 en la noche, 50 en la mediodía y en la tarde.
2: Perfecto, 2 preguntas más, tenemos nada más tiempo. Yo tengo una duda, hasta el momento no he podido llegar al orgasmo durante el acto si no toco el clítoris. Estamos en la penetración y para llegar al órgano, al orgasmo yo tengo que estimularme.
3: Sí, claro, porque más del 75% de las mujeres a nivel mundial no tenemos orgasmos cuando nos penetran, porque somos clitoridianas. Esas mujeres necesitamos más del juego, más de preámbulo, más del estímulo cachondeo, etcétera. En mi vida es absolutamente, eres de las más del 75%.
2: Dice, yo lo platiqué con mi marido, lo que quería que me hiciera hace 11 años y no lo hacía. Y le daba pena, y me vi en la necesidad, y me vi en la necesidad de engañarlo. Y cuando se dio cuenta, cambió de rápido y ya lo empezó a hacer.
3: Pues sí, son sacudidas. Yo siempre he dicho que la vida es como el polvo, hay que sacudirla para volver a ver su brillo. Y eso es importante.
2: Ay, dice. 5 diferentes, perrito montado a cuchara, tal, si era de perrito como activo, tal. En la relación, yo siendo activo o pasivo, una relación gay, en la relación, yo siendo activo o pasivo, soy dominante. Y entre el juego, el morbo a mi novio, yo de pasivo o activo, juego con esa parte y le menciono, ponme en 4, vete a la recámara y espérala con las piernas abiertas. Acuéstate boca arriba, que lo voy a subir, es parte del juego. No entendí muy bien.
5: Sí, bueno, juegan a que lo domina cuando le toca hacer vete a la recámara, no sé qué, y espérame, sí, vas a sentir lo que
3: es,
5: tal.
3: Es un juego de control. Aquí la situación, y yo lo que le invito es, si siempre él asume el rol de control, digo, está chido, está padre, pero también puedo garantizarle a este chico que el día que juegue a ser el sumiso, va a haber una explosión de sensaciones totalmente diferente.
2: Padrísimo. 2 datos, por favor, mi querida Elmira, para que te busquen, para que les puedas dar consulta, para que la hagas por Zoom, como
3: o ver una despedida soltera, o hay una reunión, como ustedes quieran. Twitter e Instagram, @sexualmenteedel, Facebook, edelmira.mastersex.
2: Perfecto.
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7: 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Antes de desarrollar una carrera de éxitos con el grupo Límite, la cantante Alicia Villarreal comenzó a foguearse en los escenarios durante su adolescencia, cantando en un grupo llamado La Nueva Sombra.

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0: Benny Blanco, Mora y Obi on the drums. Ay bendito.
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0: G, chula.
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0: Charles Sanz, Sam 20, Sam G, bendita vida.

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2: Saludos a toda la gente que está allá afuera. Seguimos escuchando lo mejor de Jordi en Exa. Continuamos.
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2: Seguimos aquí en Jordi en Exa. Y bueno, como ustedes saben, acaba de ser el Día de la Mujer. Es un día extremadamente importante. Creo que todos los días son importantes, pero el Día de la Mujer creo que tiene muchísimo significado y tiene ahorita, más que nunca, creo que una importancia y una relevancia básica en la humanidad. Así de importante es esto. Y bueno, ya he tenido la oportunidad de tener aquí a Gabriela Saavedra, una de las mejores fotógrafas de este país. Y además, no solamente fotógrafa, sino que creo que es creadora de proyectos muy importantes y muy interesantes. Y este es uno de ellos que nos va a platicar, porque estoy seguro que les va a encantar. Para la gente que vive en la Ciudad de México y Estado de México, les va a fascinar porque lo van a tener ahora sí que a tiro de piedra. Y para toda la gente del interior de la República que viene a México, no se pueden perder una situación, una exposición como la que nos va a platicar Gabriela. Gaby, ¿cómo estás?
3: Jordi, bien, gracias. Muchas gracias por invitarme a tu programa.
2: No, hombre, igual, encantado de que estés aquí. Mi querida Gaby, hemos platicado mucho de fotos, pero es que siento que tú ya no solamente es la fotografía, sino son los conceptos, son los mensajes, son los movimientos, ¿no?
3: Pues mira, es que tomar un retrato, de eso se trata. O sea, a mí lo que me gusta mucho cuando voy a retratar a alguien es estudiar su vida, su trayectoria, y en base a eso pienso en la idea que quiero que la gente vea de esa persona, ¿no? Me gusta mucho usar el sentido del humor, o sea, como para que la gente de alguna manera conozca al personaje, pero también se ría un poco de él, ¿no? Pero este proyecto, la verdad es que llevo gestándolo, ¿qué te voy a decir? Más de 20 años.
2: Ok.
3: La primera vez.
2: O sea, ¿hay fotos que tienen 20 años?
3: No. Lo que pasa es que hace como 20 años empecé con la idea.
2: Ajá.
3: Y lo que pasaba siempre es que todo el mundo me decía, un libro de mujeres o una exposición de mujeres destacadas, pues no nos interesa. ¿Por qué no mejor te haces un calendario de chavas?
2: ¿Cómo crees?
3: Entonces yo decía, eso sí vende, me decían. Y yo, no, pero es que esto se trata de otra cosa. Esto se trata de enseñarle al público en general que las mujeres podemos hacer absolutamente todo. Porque yo había conocido muchas mujeres que hacían trabajos o profesiones que naturalmente eran de hombres. Uh-huh. Y me parecían muy admirables. Entonces, ahí fue donde nació la idea. Me tardé muchísimos años en que alguien me hiciera caso, o sea, entrar algún patrocinador o alguien para...
2: Claro, para poder sostener esto.
3: Es que las sesiones muchas fueron fuera de México, muchas en la ciudad, pero bueno, había que viajar. Por ejemplo, hubo la piloto esta...
2: La primera.
3: Ella, por ejemplo, bueno, pues es de la Fuerza Armada, vuela aviones como los de Top Gun, ya sabes. Ajá. Es la única mujer que hace eso.
2: O sea, aviones que rompen la barrera del sonido.
3: Totalmente.
2: Wow, está increíble. Aquí estoy viendo, es Andrea Cruz Hernández.
3: Exacto.
2: Copiloto, dice nada más, capitán, piloto aviador, militar de la Fuerza Aérea Mexicana. Y es la única mujer.
3: Ella fue la primera que entró a este entrenamiento especial para los soldados. De hecho, el general le dijo, no vas a aguantar. O sea, es muy, muy fuerte el entrenamiento. Es más, si tú vas ahorita, no te puedes subir a un avión de esos. Necesitas toda una... ejercicios en el cuello, tener muchísima fuerza.
2: Claro.
3: Entonces, y así me empezó a pasar con muchas. Y entonces, cuando por fin hace 2 años salió la idea de ya hacer el proyecto, pues fue súper emocionante. Me reuní con muchas mujeres que conocían a otras mujeres para realmente retratar a la más destacada de cada una de las ramas.
2: Hijo, eso está increíble, pero además nunca mejor. Pero fíjate, ahorita que decías, no, antes la gente no le hacía sentido a las personas que se las presentaba, y hoy hace todo el sentido. Hoy es inclusive necesario, ¿no? Como quizá estabas tú, bueno, no quiero decir adelantada a tu tiempo, porque en verdad esto debió haber sido desde hace mucho,

0: ¿Vas a aguantar, Andrea Cruz? Me puse a pensar y dije, no, pues es que las mujeres aguantan mucho más que nosotros, cabrón. O sea, si alguien, si yo pudiera, tuviera que poner mis apuestas en un género para aguantar, siempre pensaría en la mujer, ¿no? Si bien el hombre tiene más músculo y lo vemos en las Olimpiadas y tal, pero en aguante y en tal, una mujer, pues por algo los hombres no damos a luz, ¿no?
1: Pues así, qué padre oírte hablar así, Jordi, de verdad, felicidades.
0: Me encanta. Entonces, es una exposición, nada más para que vaya entendiendo la gente desde el principio, es una exposición de todas estas fotografías donde cada una tiene a una mujer destacada o la más destacada en su ámbito.
1: Es correcto, la exposición se presentó desde el viernes, uh-huh. El viernes 6 inauguramos, está en Avenida Paseo de la Reforma, justo enfrente del Museo de Antropología.
0: Me encanta.
1: Son aproximadamente 150 metros, 200 metros, presento ahí 60 de estas 120 mujeres que tomé.
0: Okay.
1: Y a mí lo que más me interesa es que los padres de familia, las madres, lleven a sus hijas.
0: Ay, me va a encantar la
1: lleven a sus hijos a ver la exposición, porque hasta que no ves la fotografía, no te imaginas que las mujeres puedan hacer ese tipo de trabajos, ese tipo de deportes y oficios. Yo, de hecho, Jordi, a mí, cuando yo iba a la escuela de Chavilla, a mí me encantaba jugar fútbol, por ejemplo. Y siempre en el recreo, todos, desde el maestro me decía, no, ese es un deporte para hombres. Y yo decía, ¿por qué? Si es muy divertido. O sea, claro. ¿Por qué? No, tú vete a lonchar con tus amiguitas a platicar. Yo decía, pues ya llevaba mi balón, claro. Entonces pues yo hacía los equipos. Y lo que más me gustaba era ganar, ¿me entiendes? Porque era yo muy buena, ¿no?
0: Sí, eras buena y competitiva.
1: Es muy. Entonces, siempre me ha encantado hacer cosas que me han dicho, no, esto no es para ti. ¿Por qué no? Si todos podemos hacer todo.
0: Claro.
1: Entonces, para mí, mi mayor interés es que las niñas vayan, vean la exposición, vean que pueden ser arquitectas, plomeras, ingenieras, pilotos, astronautas, presidenta, pueden ser absolutamente todo, y solo viéndolo, imaginándotelo,
0: claro,
1: lo vas a hacer, lo vas a lograr, que sí, no se nos deje como que no, tú te quedas en la casa a lavar los platos, ¿no?
0: No, está fantástica la idea, digo, si bien, perdón que te interrumpí, o sea, está fantástica la idea, porque además, claro, si tú ves la imagen, si sabes lo que ha hecho, si lees un poco de esa persona, como me imagino que tiene las fichas de cada una de tus fotografías, te inspira. Nada más dime, ¿hay un lugar donde ahorita la gente que nos está escuchando pueda ver las fotografías? ¿Un Instagram, un algo?
1: Sí, hay un Instagram que es arroba esmujer2025. Ahí pueden ver las fotos, pueden ver un poquito del making of de cada una de las fotos, porque fueron muy divertidos ir con la capitana de bomberos, ir con una carpintera, ir con una arquitecta, en fin, ahí pueden ver cómo se hicieron las fotos y pueden ver el Instagram.
0: Okay, y aquí están las fotos también, ¿verdad? Ya lo estoy siguiendo.
1: Arroba
0: es mujer 2025.
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0: Sí, efectivamente, están escuchando lo mejor de Jordi en Exa. Vamos a musiquita y regresamos de volada.
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0: Saludos a toda la gente que está allá afuera. Seguimos escuchando lo mejor de Jordi en Exa. Continuamos.
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1: Amigo.
2: Amigo. Fíjate que te quiero contar este expediente, quiero, si me lo permites, oficialmente inaugurar una nueva sección dentro del expediente, que son expedientes históricos.
1: Ok.
2: Expedientes históricos.
1: Me gusta, expediente histórico suena bien.
2: Sí, de hecho ya el rector de este tipo de expedientes ya es Tony Montoya, porque obviamente él fue el que propuso este expediente y es una caraja maravilla. Fíjate, amigo, yo no sé si tú sabías, por supuesto, el máximo rector, el sumo pontífice de la Iglesia Católica, pues es el Papa, ¿no? A lo largo de muchos años ha habido muchos papas, evidentemente en este país el Juan Pablo II es el más querido o el más recordado por la cantidad de años que vivió, que estuvo en el pontificado y además por la cantidad de veces que vino a México y por lo empático y por lo cercano que era México, ¿no? Pero bueno, fíjate que una de las cosas que el Papa debe de tener para ser un Papa, ajá, aunque suene raro, pues es ser hombre.
1: Claro.
2: ¿No?
1: De entrada.
2: De entrada. Entonces, porque mucha gente dice...
1: No sería la papa.
2: Sería papisa.
1: Papisa.
2: Se les llama papisa.
1: ¿Ah, sí?
2: Papisa, sí.
1: ¿Alguna vez existió una papa?
2: Justamente, una papisa, justamente hay en estos anales que estuvimos como revisando, ajá, anales históricos, hay data de supuestamente a Juan VIII lo habían bautizado como papisa, ajá, porque era muy débil para manejar la iglesia de Constantinopla. Entonces, todo el mundo le dijo que era una papisa. O hubo otro caso en una procesión del Corpus Christi, uh-huh, que es un recorrido que va desde la Plaza San Pedro de Vaticano hasta San Juan Letrán, que es donde está la Catedral de Roma. Estaban haciendo una procesión de Corpus Christi y de repente el Papa, que estaba en ese momento en funciones, se tomó las manos, se llevó las manos a la panza, le dio mucho dolor, cayó al suelo. Y cuando se acercaron a ver qué pasaba, parió.
1: ¿Cómo crees?
2: Parió delante de todos, a la vista de todos, no parió, juegues, un bebé. Entonces, no se sabe bien a bien quién fue. Unos dicen que fue justamente este papa que te digo, Juan VIII. Otros dicen que fue Benedicto III. No saben bien a bien quién fue o si esto fue real o es... Porque esto fue en el 875... o el 872 o el 855. O sea, hace muchos años. Okay. Hace muchos, muchos años. Entonces... Para saber exactamente que el Papa verdaderamente, o sea, que nadie nos tome el pelo a todos, ¿no? Y que el Papa verdaderamente sea un hombre, existe un trabajo muy extraño, amigo, muy extraño. Existía un trabajo muy extraño que se le llamaba los Palpati.
1: Ok.
2: Los Palpati. Los Palpati eran unos diáconos en la iglesia, que lo que se encargaban era de verificar la masculinidad del Papa.
1: Okay.
2: ¿De qué forma lo hacían? Te preguntarás tú. Sí, okay. ¿De qué forma lo hacían?
1: ¿De qué forma? ¿Cómo? ¿Le buscaban ahí? ¿Le buscaban su mactrío? ¿Metían la manita? ¿Checaban? ¿Qué?
2: Había una silla muy peculiar que ahorita estamos poniendo en redes sociales la foto de la silla, y ahorita te la enseño, donde el Papa tenía que tomar asiento, tenía que sentarte. Llegaba el Palpati. Y esa silla tenía una especie de hoyo en el frente. El Palpati metía las manos.
1: ¿Cómo crees?
2: A esta silla.
1: No es cierto.
2: Evidentemente el Papa no traía ropa interior. Y entonces, delante de todos los obispos,
1: no es cierto, qué pena.
2: Delante de todos los obispos, todo el mundo rogaba y esperaba a que el Palpati
1: palpara,
2: gritara esto:
3: Dulce habitet bene pendentes.
1: ¿Qué significa este güey?
4: Tiene dos y cuelgan muy bien.
1: ¡No es cierto! ¡Tiene dos y cuelgan muy bien, real!
2: ¡Exacto!
1: Todo el mundo esperaba. ¿Cómo dice y la traducción?
2: Él esperaba el Palpati tenía que decir esto:
3: Duos habet et bene pendentes.
2: Duos habet et bene pendentes. O sea, duos habet, o sea, hay dos. Et bene pendentes y cuelgan muy bien.
4: Tiene dos y cuelgan muy bien.
2: O sea, es lo que
1: decía. Oye, pero además parece que ella lo tiene cerca. Tiene dos y cuelgan muy bien.
2: Esto es lo que gritaba el Palpati. Evidentemente, cuando el Palpati gritaba esto, todos los obispos y toda la gente que estaba ahí, los cardenales gritaban esto:
3: Deo gracias.
4: Gracias a Dios.
2: La gente se emocionaba, decían: gracias a Dios, tiene dos, refiriéndose a los testículos, y le cuelgan. En este momento Jordi está viendo la foto del Palpati.
1: No, no, bueno, es que sí le metía la mano así abajo. O sea, está el asiento y hagan de cuenta que es un reposet, y enfrente del reposet, como está cerrado de frente así, donde van los pies para, o sea, cuando todavía
2: como
1: no
2: si
1: se
2: fuera
1: pone.
2: Un excusado.
1: Como si fuera un excusado, exactamente. Mejor, y entraran por el frente, con un hoyo así por abajo, y tómale, te los vamos a agarrar.
2: Ahora, habrá que, o sea, yo me imagino que parte de la chamba de este Palpati, pues era calentarse las manos antes de que de meter la mano al Papa,
1: claro,
2: ¿no?
1: De palpar,
2: si no, imagínate, o sea, que mano fría, si tiene dos, pero están chiquitos y encogidos, pues no, güey, estás bien frío. Uh-huh. O sea, la verdad es que es una chamba bien, bien, bien, peculiar, que existía antes. Honestamente, no sé si siga existiendo. No tengo idea.
1: No
2: hay registros de que así sea. Sí, difícilmente ahorita podría tomar el pelo un papa, creo yo.
1: Aunque ahora, bueno, también hoy sería más conveniente, porque pues hay tanta gente transgénero, hay tantas operaciones, hay tantas situaciones que podría ser que alguien tuviera que checarse, ¿no?
2: O sea, sí. O sea, difícilmente yo creo que alguien así, un transgénero o algo, podría acercarse a la iglesia. O acercarse a la iglesia, simplemente. O sea, a lo mejor no es como su prioridad ser papa, ¿no? Ser sumo pontífice. Pero bueno, la cosa es que esos son los Palpati, así se conocían, así se les llamaba, una de las chambas más raras o peculiares
1: de la
2: historia de la humanidad.
1: Está buenísima, buenísima. Bueno, si ustedes... Ahora, y de ahí salieron los urólogos, yo me imagino, ¿no? Capaz que dijeron, no, oye, pues mira, soy urólogo.
2: Exactamente.
1: Tal. Que el otro día conocí a un urólogo y le dije, ¿cómo decidiste ser urólogo, no? Porque evidentemente, pues, y me dijo, ¿sabes qué? Me gustaba mucho el asunto de las vías urinarias. Luego pensamos nosotros nada más que el asunto del urólogo es solamente el tacto, ¿no? Especialmente en los hombres, ¿no? Del pene, de los testículos. Y me dijo, me gustaba mucho el asunto de las vías urinarias. Un día entré a una clase, me llamó la atención, me gustó, y de repente dije, bueno, pues mira, aquí también hay como... También evidentemente los médicos buscan dónde hay menos saturación.
2: Sí.
1: Y entonces me dijo, me gusta, es una chamba que siempre va a ser necesaria, y pues al final lo que quiere un médico es salvarte. A un médico, pues evidentemente, es completamente ético y profesional, no está pensando eso. Un ginecólogo no está pensando
2: en otra cosa
1: que no sea su trabajo, como un urólogo pues no está pensando en otra cosa que no sea cuidarte, ¿no?
2: Exactamente. Entonces, ¿por qué estudiaste urología?
1: Por mis huevos y por los de ustedes también,
2: y por los todos también, ¿no?
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1: Sí, efectivamente, están escuchando lo mejor de Jordi en Exa. 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
10: 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Antes de dedicarse por completo a la música, el productor musical argentino Bizarrap estudió 3 años la licenciatura de marketing. 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
2: Saludos a toda la gente que está allá afuera. Seguimos escuchando lo mejor de Jordi en Exa. Continuamos.
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2: Ya estamos de regreso. Estamos platicando con Laura Segundo. Ella es la dueña y empresaria de @picnic_París. Y sí, hace poco vieron unas imágenes de Manolo en París, donde les hicieron unas cosas padrísimas, ¿verdad, amigo?
3: Sí, un picnic, que ya ahorita nos contará toda la historia, seguirá con la historia de los picnics, un picnic con mi familia, pero mi hija para sus 15 años, desde que ella era chiquita, ella siempre me decía que ella no quería fiesta, que ella quería tener una foto de sus 15 años en la Torre Eiffel. Y entonces Laura me ayudó justamente a hacerle una super experiencia de 15 años en la Torre Eiffel.
2: Perfecto, ahora vamos a llegar a ese punto. Les hago un mini resumen para la gente que se acaba de conectar al radio, acaba de prenderlo. Laura tenía un trabajo súper bien aquí de periodismo y de relaciones públicas y todo este asunto en México, y de repente se enamora de un francés, le dice vente a París a casarte, dice órale va, pero no tenía trabajo, empieza a trabajar de niñera primero, trabaja de nani 1 o 2 meses, luego se va de vacaciones con su esposo y luego dice en la torre ahora sí que voy a hacer, y un día dice quiero hacer un picnic contigo, mi amor, te amo, je te am, aquí abajo en la Torre Eiffel. Sí, y entonces el esposo agarra unos vasos desechables del Oxxo, ¿cómo se llama el Oxxo allá?
4: Elio.
2: ¿Cómo?
4: Fonpri.
2: Ah, ese es el de Prix, ¿no?
4: Sí.
2: Fonpri. Y entonces dice, órale, pues va, y le dice Laura, no, ¿cómo crees? Yo lo quiero romántico como me lo imagino. Lo quiero con mantel.
4: Elegante.
2: Lo quiero elegante, lo quiero
3: pomposo.
2: Bonito, pomposo, con copas de vidrio.
3: Y que se vea bonito.
2: Y entonces ahí dices, ay, es que yo creo que debe haber muchas más mujeres que hagan eso. A ver, primero, ¿hiciste el picnic tú?
4: Sí,
2: ¿para ti, para ustedes?
4: Sí, para nosotros. ¿Y qué crees? Compramos la botella y la dejamos olvidada en el metro.
2: No.
4: ¿Sabes? Imagínate, o sea, todos esos detalles. Tuvimos que llegar hasta la torre y otra vez comprar otra.
2: Comprar la botella. Sí. Pero sí llevaba las copas de vidrio.
4: Sí, sí las llevaba.
2: A ver, ¿qué llevabas en ese primer picnic?
4: Llevaba las copas de vino y solo las uvas, y sí compré un mantel bonito.
2: Ok.
4: Ajá, nada más.
3: ¿Una canastita?
4: No tenía la canastita, imagínate. Sí,
2: y entonces, no. Y se pusieron. ¿Y se puede poner uno ahí abajo de la Torre Eiffel,
4: sí,
2: sin problema alguno?
4: Sí, se puede. Sí, se puede.
2: Está permitido.
4: Únicamente a veces cierran, por ejemplo, cuando es invierno, para que el pasto crezca y que en verano esté perfecto. Ajá. Okay. Pero no, estaba abierto, todo bien. Y después de eso, ahora sí te platico. Por ejemplo, yo empecé haciendo los picnics y un día un chico me contactó y me dijo, oye, ¿qué crees? Que mi novia tiene contratado un picnic contigo. Vamos a hacer ella y yo un picnic. Me dice, pero yo le quiero pedir la mano. Me dice, ¿me ayudas?
2: Espérame, saltamos muy rápido. Hiciste el picnic normal y luego, ¿qué dijiste? Voy a hacer una página, voy a ofrecer los picnics.
4: Ah,
2: ¿o cómo?
4: Ok. Yo, por ejemplo, hice el picnic con mi esposo y después de eso ya abrí mi página de Instagram y de Facebook y empecé a subir fotos de picnics.
2: O sea, aprovechaste nada más esas fotos primero de tu esposo. ¿O hiciste más y nada más para sacar fotos?
4: Hice unas. Me parece que hice unas así nada más con mi esposo. Un día fuimos y mi esposo decoró muy bonito también. También me ayudó porque él cocina súper rico.
2: Ok.
4: Pero después de eso, luego empezaron a contactarme y ya, por ejemplo, ya después subía fotos de mis clientes.
2: Okay. Ahora, pregunta uno. Ese día del picnic original, después del vino y las uvas, ¿se consumó el matrimonio?
4: Eso ya se había consumado.
2: Pero esa noche fue especial.
4: Sí.
2: ¿Hubo chispas?
4: Sí, sí.
2: Eso es que fíjate, amigo, significa que funcionó el
3: exactamente,
2: picnic.
3: Exactamente.
2: El picnic, es el vino y todo, ¿no?
3: Y el beso francés.
2: El beso francés. Entonces, después ya empezaste a hacer unos más y te
4: exacto.
2: Empezaron primero a conocer por...
4: Por picnics. De hecho, por eso la página se llama picnic_París, porque en mi inicio iba a ser puros picnics. Y yo empecé a tener clientes de picnics, familias, parejas, incluso chicas solas que quieren su... Igual como yo, ¿no? Hay muchas chicas que viajan solas.
2: y quieran su foto.
4: Exactamente. Ajá. Exactamente.
2: Y esto empezó poco a poco a crecer.
4: Y poco a poco empezó a crecer porque de repente era lo que te comentaba, que un día un chico me dice, oye, mi novia ya tiene contratado un picnic contigo. Me dice, pero yo le quiero pedir la mano. Y me dice, ¿me ayudas? Y yo dije, sí. Ajá. ¿Sabes? Me puse a... Compré como unas series de esas de Navidad. Ajá. Y en el suelo formé el Marry Me con mis manos así con, y con scotch. Con, ajá. Para pegarlo, porque yo no tenía como más material. O sea, puse así como pude, hice una decoración de Marry Me. Y después de ahí, ya después me pedían, oye, quiero para pedir la mano. Y ahora, Jordi, tengo así como ya las grandes letras y todo eso, y hemos hecho varias pedidas de mano. Y ya ahora nos dedicamos como más a las pedidas de mano.
2: Oye, wow, pero eso está increíble, es que es lo que me encanta. ¿Qué fue lo que tú le pediste, amigo, y qué fue lo que pusieron?
3: Sí, originalmente yo quería el picnic con mi familia, y justo cuando le conté a Lau de que mi hija tenía este sueño, tal, me dijo, oye, ¿qué te parece si además del picnic le hacemos la sorpresa? Porque obviamente ya tiene lo que tiene Lau, obviamente estando allá y con esta empresa, pues que tiene los spots perfectos para ponerse rápido, utilizar el momento que tienes, del momento exacto de la Torre Eiffel, de que se vea perfecto. Y como dice, las luces perfectas, están las letras grandes. Y entonces en mi caso era el picnic con mi familia y luego fue una experiencia donde mi hija tenía un corazón gigante, donde decía sus 15 años, hace de quinceañera, en el momento justo que la Torre Eiffel pues se enciende y te digo el spot perfecto, y fue bien bonito, sí.
2: Las fotos son preciosas. La verdad, felicidades, Laura, porque a mí lo que me encanta es ver a la gente que encuentra una oportunidad. Tenía muchas ganas de platicar contigo porque me gusta cuando alguien encuentra la oportunidad, el qué hacer, si a mí me gusta esto y si hace falta esto y nadie lo está haciendo, alguien más lo puede hacer. Ahora tienes una empresa, o sea, te cambiaste de país, dejaste tu trabajo aquí y ahora, digo, independientemente de que sigues teniendo aquí tu salón de fiestas, pero encontraste trabajo allá y no solamente trabajo, te generaste el trabajo, te empezó a ir bien, ahora te va increíble y va creciendo y creciendo y creciendo y creciendo más. Y eso es cuando uno tiene esa visión. ¿Qué le dirías a la gente que de repente siente que está cambiando de vida y no sabe qué hacer?
4: Yo diría que no se rindan. Por ejemplo, yo siempre quise una empresa así, grande. Y nunca imaginé que esta empresa iba a crecer tanto. Aparte, por ejemplo, cuando yo la inicié, pues yo inicié de cero. ¿Sabes? De cero completamente, sin conocer a nadie, sin tener amigos allá, sin tener familia, sin tener el idioma. O sea, que no se rindan porque no, o sea, a pesar de que parece difícil, si trabajas por ello, si realmente es algo que quieres, lo logras. Por ejemplo, ahora hasta mi hermano vive allá, mi hermano es mi socio, y él me apoya completamente. Por ejemplo, ahorita yo estoy aquí y yo sé que si yo estoy aquí, yo estoy tranquila porque él está allá y él me está apoyando completamente. Manolo también lo conoce.
3: Sí, pero además hay una cosa que quiero agregar ahí, amigos, si me permites, es decirle a la gente que nos escucha, muchas veces cuando tú viajas a otro país que no conoces el idioma, tú como latino, como mexa, pues tener el contacto de alguien como tú, latino y mexa, sí, que en español te diga, mira, Manolo, como fue en mi caso, yo te recomiendo a tal hora. No, Laura, es que yo quiero que sea. No, Manolo, mira, es que esa es la mejor hora por tal, pero que te lo digan tu idioma tal.
2: Claro.
3: Eso. 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O sea, no, acérquense a Lau, sus redes son @picnic_parís, @picnic_parís. Acérquense allá porque no es tan caro como pareciera y no es algo tan inalcanzable. Tres, además de esas experiencias, de esta experiencia como la de mi hija y el picnic, también Lau te ayuda a organizar. En mi caso nos ayudó, por ejemplo, con un tour privado que hicimos con un chofer solo para nosotros, en una camioneta con un guía solo para nosotros, un guía que te juro que en 6 horas le explicó a mis hijos París de una manera que no lo hubieran conocido, porque es un guía que también es mexicano, pero claro, que vive allá, que domina y que sabe. Además nos sacó unas fotos espectaculares. Y de verdad, sí, créanme, chicos, acérquense a Laura porque no es tan caro como podría parecer y no es inalcanzable. Y sobre todo esto que les digo, que de mexicano a mexicano o de latino a latino le digas, tengo ganas de esto, Lau es una persona que te dice, ¿cuál es tu idea? Pues mi idea es esta, mira, yo te recomiendo, te ayudo con esto, y la verdad, lo logra y lo logra muy bien.
4: Wow. Gracias. Yo le dije a Manolo, quiero que sea exactamente que lleguen a tal hora, pero él hizo muy, o sea, mucho caso, ¿eh? Llegó con su hija a tal hora y con su familia, porque es justo a la hora que está en el cielo entre azul y luego se va haciendo oscuro. Las fotos quedaron increíbles. Wow, sí. Y, o sea, porque hay veces me dicen, es que tengo libre a tal hora, y yo les digo, sí, o sea, está bien que tengas libre a tal hora, pero el mejor horario es
2: este. Sí, es este. Oye, es ¿qué cosas te han pasado raras? Porque también entre tanta gente, ¿no te ha pasado alguna? No, que le iban a dar el anillo, pero se cayó el anillo, o que pasó tal cosa, o...
4: Pues mira, el 14 de febrero tuvimos muchas, muchas pedidas de mano, afortunadamente. El último 14 de febrero hicimos historia, hicimos historia, y en la última pedida de mano, ella dijo que no.
2: ¡No!
4: Sí,
2: ¿y tú estabas ahí?
4: Que no, sí, sí, dijo que no. Nunca me había pasado. Desde que llegué, todas las pedidas que hemos hecho, nunca me había pasado. Y en esta, la chica dijo que no.
2: ¿Y qué hizo el novio?
4: Llorando los dos, tanto ella como él. Ay. Sí, sí, pero ¿sabes? Ella desde
2: pero
4: el principio
2: igual le cobraste,
4: se ve...
2: ¿no?
4: ¿Qué crees que pagó desde el inicio, afortunadamente? Afortunadamente. Sí, porque claro. Si no, capaz me dice, oye, dame un descuento, por favor. Ay, no. Pero no. No, había pagado desde el inicio.
2: ¿Por qué? Pues ya, o sea, ya sé, ahora sí que es bronca de ellos, tú llevas de tus servicios.
4: Sí, sí, sí, pero fue justo en la última pedida del 14 de febrero y nunca me había pasado.
2: No. Oye, pues felicidades, Laura. A mí, gracias. Como te digo, me gusta, tenía muchas ganas de que platicáramos contigo. Por supuesto, para la gente que tenga la oportunidad de ir a París, sé que hay muchísima gente que nos está escuchando que pues no ha podido ir, eso no significa que no vaya a ir, pero hay mucha gente en México que va a París, es el prácticamente el destino más visitado de Europa, y de hecho creo que es el primero o segundo más visitado del mundo. Seguramente mucha gente irá, bueno, ahí tienen una opción, no solamente para los picnics, sino para todo lo que mencionó Manolo, pero además creo que es una gran inspiración conocer a Laura, porque me encanta, no importa lo que te pase, no importa lo que cambies, siempre hay oportunidad. ¿Y dónde están las oportunidades? En lo que te hace falta. Llegas a una colonia y no hay lavandería, ahí está. Llegas a una fiesta y no sé, o llegas a unos antros y no hay cierta bebida, ahí está la oportunidad. Llegas a un lugar y te das cuenta que te estás muriendo de ganas de hacer el baño y corres y no hay baños, ahí hacen falta unos baños públicos. O sea, en realidad no es tan complicado. Encontrar el nicho no es tan complicado. Y lo demás, pues sí es como, bien dice Laura, disciplina, no rendirte y saber que no importa si no conoces a nadie, si no hablas el idioma, léase como se lea. Y la cosa es que tú puedes sacarlo adelante. Laura Segundo tiene esta empresa. Síganla, @picnic_paris. Por lo pronto, síganla para que vayan viendo todo lo que hace. Y ya saben que siempre aquí estamos, tanto Manolo como yo, porque si la llegan a instar y se les olvida, ¡ah, Jordi, no la apunté! Nos llaman y con mucho gusto.
3: Eso es en Instagram. ¿Y en Facebook cómo estás?
4: En Facebook igual, Picnic Paris. Y no solo tenemos lo de las pedidas de mano.
2: ¿Qué más tienen?
4: Es pedidas de mano. Es sesiones de fotos, tours, como dijo Manolo. Hacemos bodas.
2: ¿Ah, sí?
4: Ajá, wow. Bodas simbólicas que ahorita son muy famosas.
2: ¿Cómo es la boda simbólica? ¿Cómo viene siendo, para saber?
3: Exacto. ¿Qué incluye?
4: No sé si has visto cuando vas a París o a Roma, que también se ocupa mucho, que hay una novia con su vestido de novia y dices, ay, piensas que ya se casó ahí. No, en realidad fue a hacer una boda simbólica. Nosotros hacemos toda la ceremonia, está el oficiante que les indica como lo de los anillos.
2: ¿Pero el oficiante es de alguna religión en específico o no?
4: Mira, tenemos el oficiante que habla 5 idiomas. Y español, francés, portugués, alemán y no me acuerdo qué otro.
3: Ajá. O sea, solo haces el montaje para que parezca que fue una boda.
4: Exacto.
3: Tú ya te casaste aquí en México, sí. Pero vas allá a hacer como un montaje de una boda para
2: eso.
3: Tener tus exacto. Fotos como te vayas casando allá.
2: Pues bueno, ya lo saben, ahí está @picnic_paris y felicidades. Y acuérdense, no se dejen derrumbar. Y si tienen una opción, échenle ganas, trabajen, y así como Laura, puedes cambiar de vida, cambiar de país y cambiar de hombre también, porque sabía que andabas con otro, un mexicano que quería poner unos tacos de carnitas. Qué bueno que te fuiste para allá.
3: Ese es un mexicano que no fruta vendía.
4: No, chicos,
3: oigan,
4: no se dice.
3: Si se meten en las redes de Laura, porque ya le hice manita de puerco, y le escriben que escucharon esta entrevista aquí y que próximamente van a ir a París, no me gusta el chismoso, pero Laura les va a dar algo bien Órale. Especial. Si ustedes llegan a París, ella se encarga de lo demás.
4: Claro que sí, muchas gracias, Manolo. Gracias, Jordi. Lado,
2: padrísimo.
4: Gracias por
2: a ti.
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2: Sí, efectivamente, están escuchando lo mejor de Jordi en Exa. Vamos a musiquita y regresamos de volada.
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2: Saludos a toda la gente que está allá afuera. Seguimos escuchando lo mejor de Jordi en Exa. Continuamos.
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2: ¡Ay, pelis para la banda! Y está aquí Huguito Corona, cosa que me da mucho gusto. ¿Cómo estás, amigo?
8: Muy buenas tardes.
2: Muy buenas tardes.
8: Un gusto estar con ustedes.
2: Igualmente. ¿Estás emocionado por el domingo o no?
8: Estoy nervioso.
2: Sí,
8: estoy muy nervioso, pues porque me va a dar mucho coraje que mis favoritas no ganen.
2: Sí.
8: Bueno, mi favorita. Pero bien, o sea, creo que es un buen momento. Conan O'Brien regresa a ser el host de la ceremonia. Los pueden ver, pero una vez les aviso, sí. Los pueden ver en HBO Max Los pueden ver en la plataforma de HBO Max, los pueden ver en Canal 13 o Canal 7, no sé todavía bien.
9: Ah, ¿no va por imagen?
8: No, no sé si va por imagen.
9: Porque las últimas dos premiaciones han sido por imagen, Grammys y no sé
8: qué. Ah, entonces seguramente sí. Lo pueden ver en TNT, si tienen sistema de cable. Y pues eso, ya. Ya es el domingo.
9: ¿Este año todavía no es en YouTube?
8: No, entre dos o tres.
2: Sí, ¿no? Es el hasta la. Sí.
8: Según yo, 28 o 29.
2: Sí, tienes razón. Sí, creo que faltan tres años.
8: Pero, bueno, ahí está. Entonces, pues nervioso. Pero lo que me tiene más nervioso y ansioso es de a cómo va a ser.
2: Pues que ahora sí sea algo ya. Esto ya es algo más serio.
9: Tony, ¿pero por Tony, qué?
2: ¿Cómo va a ser? Abre tu micrófono por ahí. O sea, vamos a apostar algo ya más serio los cuatro. O sea, esto sí.
8: Una casa.
2: Ay, sí, no manches. Pero ni de Barbie, güey. No están manejando ni la de Barbie, güey.
8: Una casita de jengibre. No, pero bueno.
9: Para que ustedes vean qué tipo de
8: dinámica.
9: De dinámica sucede en este programa. ¿Por qué nunca apostamos nada en la final del fútbol, en el Super Bowl?
8: Porque nuestros equipos no llegan.
9: El mío sí, perdón.
8: ¿Ah, sí?
9: Sí, los Niners acaban de llegar.
2: Hemos traído apuestas serias. No sé si ya te tocó una. Del Oxxo, es como empezamos con todo lo que se pueda comprar. O sea, una de las cosas que pueda haber en el Oxxo, lo que sea.
8: Me deben una.
2: ¿Cuál?
8: Del 3B.
2: Ah, entonces, ejemplo, sí, es cierto, tienes razón.
8: Por ejemplo.
2: Sí. Bueno, ya pasamos de esa, luego pasamos a cuál hicimos la última, de Rappi, ¿no?
9: Sí, hicimos cualquier cosa que, de Rappi. Que puedas pedir.
8: Está gandalla.
9: De plataforma.
2: A ver, ¿qué? ¿De dónde podría ser?
8: Pensemos en lo que lo vamos llenando o que la gente nos diga sí. Y vamos viendo.
2: Órale, ándale, que la gente nos vaya diciendo, váyanos diciendo, por favor, manden WhatsApp 5584111407, manden WhatsApp y díganos de dónde, de qué tienda o de qué plataforma sería cualquier. Digo, si metes un Amazon te vuelves loco porque pues no puede
8: sí,
2: ser.
8: Sí, no. Es como ir al Walmart, no.
2: Exactamente. Bueno, Walmart es una buena idea.
9: Voy a poner pues puede ser una lavadora, una televisión.
8: Voy a poner mis dos centavos. Un combo para el cine.
2: Nah, está muy leve, amigo.
8: ¿A qué cine vas tú? A mí me dolería más que a ti. Yo voy al normalito.
2: No, pero pues son $1,000 una salida, máximo.
8: Una salgo. Salida a los cuatro y el que gane bueno. Le pagan los tres.
2: Ah, ese está bueno.
8: Por ejemplo.
2: Ese está bueno y además está bien padre porque salimos todos.
8: Está bien.
2: Pero metemos a Cristian también.
8: Sí. No, pero Cristian no. ¿Vas a jugar? No. O nada más lo metemos como...
2: Ah, bueno, tienes razón.
8: Sí. Bueno, que vaya. Que vaya.
2: Estamos jugando.
8: Que vaya al serpentario, es más. Pero no le pagamos al serpentario.
2: No, mejor nosotros. Los cuatro y pagamos todo. Porque ahí sí, combo para tres boletos VIP. Eso está bueno. Boletos VIP y a todos y el combo y lo que quiera pedir en la dulcería, que sea lo que sea. Comida, tal, cerveza, chela, lo que sea.
8: Pasa anual, no es cierto.
2: No. O sea, ese día.
8: Ese lo día.
2: Órale.
8: Okay.
2: Buena idea.
9: Sí. O sea, órale. Lo que quiera pedir, el ganador.
8: El ganador.
2: Ay, Tony, sí. No manches. También tienes que entrar, güey. O sea. A ver, ahí viene Tony. Uf. Es que
8: Tony se pone bien necio.
2: Además, Tony gana re bien. O sea, además, no sé por qué le chilla tanto.
8: O sea. El Tony luego así lo veo en de viaje y en aviones.
2: Claro.
8: Y en cosas o sea, así.
2: Menos de 2 años se fue 2 veces a
8: Ámsterdam.
2: O sea.
8: París.
2: No, amigo,
8: Londres,
2: no manches.
8: O sea,
10: amigo, yo no tengo sueldo de locutor.
8: Yo no tengo sueldo.
10: Fíjate, en una cita.
2: Aquí solo dos tenemos sueldo de locutor y
8: yo no.
2: Y entró.
10: Fíjate, dos personas. En un cine VIP pidiendo combo de palomitas para llevar. Porque
8: como porque pasado, Cinépolis.
10: Porque Cinépolis. Para llevar y 2 litros de agua. En esa, ya contando las entradas, fácil son como 1,200 sí, más o menos.
9: Pero solo le vas a pagar al que que gana.
8: Ajá, no a todos.
10: Ah, al que gana nada
8: sí,
10: más.
8: Sí. Ahora me encanta tu actitud perdedora. De llegar y decir, yo voy a pagar. O sea, no estás.
2: Ah, entre todos le vamos a ganar al que gana.
9: Es que eso
8: sí,
9: fue, ¿no?
8: Sí.
2: Entre todos le pagamos al que gana.
10: Ahí está. Ahí es diferente.
2: ¿Qué
10: querían?
2: ¿Que el que pierda le paga a los otros tres?
8: O sea, el último lugar.
2: El que pierda le paga a todos los otros tres.
9: Ah, no, yo no le entro.
8: No, mejor. A ver. No pongan el desorden en su programa. Los últimos dos le pagan a los dos de arriba.
2: Órale, va. Ándale.
8: Ok.
2: Estamos en leve, güey. Vas a ganar.
8: Ya, va, que ya. Por
2: los últimos dos le pagan a los dos de arriba.
8: Ya, ok. Ahora sí.
2: Va. Ok, mejor película. A ver, todo el mundo. Ahora también a la gente le vamos a regalar un bloque de tres boletos. Los tres mejores boletos que tengamos la próxima semana se le va a ganar, se le van a pagar, se le van a dar, perdón, a la persona que tenga que se acerque más a la
8: ganadora. Y yo me comprometo a la persona, a esa persona, invitarlo cada semana un par de boletos en Cinépolis.
2: Wow.
10: Salud.
2: Súper gracias.
9: Entonces mejor no le entro aquí, mejor voy a participar. A ver,
2: bajen su quiniela, Oscar. ¿Cómo la bajaste? ¿Si le pusiste quiniela, Oscar, 2026 y la imprimiste?
9: ¿Sí? En las redes está puesta.
10: ¿La puedo dejar
9: en redes? En las redes ahí la puedes poner. Sí,
2: y si no en Google buscas quiniela, sí, sí, sí. Oscar 2006.
8: Nada más que vamos a quitar tres categorías.
10: Sí.
8: ¿Les parece?
10: Sí.
8: Que van a ser mejor corto, corto documental y corto de animación. O sea, toda la parte de cortos.
9: No les gusta nada
8: corto. Que aún así los pueden ver en Netflix. Ya sé que a ustedes les gustan más los largos, ¿no?
2: Pero, ¿qué pasó?
8: Los largometrajes. Vale.
9: Sí. Yo prefiero el montaje.
2: Oye, ¿quieres empezar por ahí? Sí, de arriba para abajo. Entonces, todo el mundo prevenido, vamos a hacer. A ver, entonces toda la gente baje su quiniela, digo, la pueden subir hasta hoy. O sea, hasta el día de hoy, todo el mundo la puede subir. Hoy viernes, todo el mundo la puede subir. Hasta las 12 de la noche la pueden mandar a nuestras redes, al WhatsApp 5584111407, y se les va a respetar. Y ya Tony va a decir, las va a revisar, o Cristian las va a revisar, y va a decir quién ganó del público.
10: Sí, nada más ayúdeme, la gente que participe, con pongamos un hashtag para que sea más fácil buscarlo en WhatsApp. ¿Qué les gusta? ¿Quiniela Jordi 2026 o Oscar Jordi 2026?
2: No, quiniela. Hashtag Quiniela Oscar.
8: Quiniela Jordi en Exa.
9: Sí, porque.
2: Quiniela Jordi en Exa.
10: Sí, para que se
2: Jordi
10: en Exa.
9: Quiniela Jordi en Exa.
2: Quiniela Jordi en Exa. Hashtag Quiniela Jordi en Exa.
9: Y recuerden que el momento que la manden también es cosa de desempate, ¿eh? O sea, el primero que.
2: Sí, si dos están iguales, el que llegó antes.
9: El primero que llegó, sí.
2: Va,
9: sí.
2: Buen punto. Ok, vámonos. Mejor película. Todos tenemos que buscar Bugonia, F1, Fórmula 1, Frankenstein, Hamnet. Marty Supreme, una batalla tras otra, El agente secreto, Valor sentimental, Los pecadores y Sueño de trenes. Ok, cada quien ponga la suya.
10: Listo.
2: Siempre decimos cuál puso cada uno.
9: Sí, claro.
2: ¿No? Uh-huh. ¿Ya
9: pero
2: lo decimos?
9: Pero después de que la ponemos.
10: ¿Ya?
2: Ok.
8: Adelante.
2: Bueno, ya todos la pusimos.
10: Ya
2: nadie puede cambiar.
10: No.
2: Ok, yo puse una batalla tras otra.
10: Ok.
9: Yo puse una batalla tras otra, aunque me gustaría que ganara Sinners.
10: Yo puse Sinners.
8: Pecadores.
2: Okay, está bien.
8: La que sigue. Okay,
2: mejor casting. O sea, esta es nueva, ¿no?
8: Esta nueva categoría es básicamente la nominación incluye el hecho de la compilación de actores que aparece en pantalla. Lo que están premiando es el hecho de que en conjunto los actores pueden tener una mejor actuación que por separado.
10: Ok.
8: Entonces, mejor casting está Hamnet, Marty Supreme, Una batalla tras otra, El agente secreto y Pecadores.
10: Es la primera vez de esta categoría, ¿verdad?
8: Es la primera vez que se premia y por eso es que Pecadores tiene ahora también un Oscar más.
9: Una nominación más.
8: Extra, ¿no? Pero bueno, yo pongo Pecadores.
10: Yo también.
9: Yo también.
2: Yo también.
8: Ok.
2: Ya la puse. ¿Ya todo el mundo la puso?
8: Ya.
2: Sí. Ok, perfecto. Vámonos a mejor dirección.
8: Sí.
2: Mejor dirección, Chloe Zhao por Hamnet, George Stapdy por Marty Supreme, Paul Thomas Anderson por Una batalla tras otra, Joachim Trier por Valor sentimental y Ryan Coogler por Pecadores. Déjenme pensar también a mí, por favor.
8: ¿Manolo?
2: No, todavía no, hasta que yo vote.
8: Ah,
2: ¿no?
8: Ok.
2: Ajá.
8: Tan tan tan tan tan tan tan tan tan tan tan tan tan tan tan tan tan
2: tan. ¿Todos ya?
10: Ya.
8: ¿Manolo?
2: Ok, Manolo.
9: Paul Thomas Anderson.
2: Tony.
10: Sinners.
8: Ryan Coogler por Sinners.
2: ¿Tú?
8: Paul Thomas Anderson.
2: Yo también Paul Thomas Anderson por Una batalla tras otra. Está bien porque nos empezamos a separar.
8: Sí.
2: ¿No? Sí. Mejor guión adaptado.
8: Uh-huh.
2: Bugonia, Frankenstein, Hamnet, Una batalla tras otra o Sueños de trenes. Entonces solamente no vi Sueños. Ah, no.
8: Sueños de trenes está en Netflix, la pueden ver, es película de Netflix, entonces por si no la han revisado, tienen tiempo todavía.
9: Suena de Disney.
8: No, para nada. Una batalla tras otra está en cines ahorita. Hamlet está, ya salió de cines. Frankenstein está en Netflix y Bugonia está en HBO Max.
10: Ok. Listo.
8: ¿Listos?
2: Ay, aquí lo voy a hacer más por el corazón que por ganar.
8: Me encanta eso.
2: ¡No!
9: Con la seguridad que me da mi ignorancia.
2: Ok, perfecto.
10: Tony. Yo puse Una batalla tras otra.
8: Una batalla tras otra, también yo.
2: Yo puse Frankenstein.
9: Yo puse Hamnet.
8: Ok, muy ok.
2: Yo creería que Hamnet. Porque como no lo entendí muy bien, seguro es una chingonería.
3: qué bonito.
8: A ver, va, mejor guión original. Sí. Blue Moon, It Was Just an Accident, Marte Supreme, Valor Sentimental o Pecadores. Ryan Coogler por Pecadores, ¿será que se lo lleve? No lo sabemos. Josh Shafri por Marte Supreme. Puso?
10: Listo también.
2: Ok, yo puse Pecadores.
9: Pecadores.
10: Pecadores.
8: Ah, no, no, Pecadores.
10: Wow.
8: Sí. Se está cerrando el mundo, ¿eh?
2: Mejor montaje.
8: Mejor edición, ¿qué es mejor edición?
2: Ajá. Fórmula 1, Marty Supreme, una batalla tras otra, Valor Sentimental o Los Pecadores. Los Pecadores. Ok, ya todo el mundo pusimos.
10: Listo.
2: ¿Tony cuál?
10: Una batalla tras otra.
2: Hugo.
8: Fórmula 1.
10: Wow.
2: Sí, está muy cañona.
9: Fórmula 1.
2: Yo puse Marty Supreme.
8: Ok.
2: Está cabrona.
8: Sí, había puesto Los Pecadores, ya la taché, pero nada más para que vean. Pero sí,
9: Y sí, ya la estoy poniendo y subrayando para que no haya.
8: Ah, duda. Ok, perfecto.
2: Ok, mejor sonido. Fórmula 1, Frankenstein, una batalla tras otra, Los Pecadores, Sirat.
9: Tan, tan.
2: Tan, tan, tan, tan, tan. ¿Ya?
9: Ya.
10: Listo.
2: Manolo.
9: Pecadores.
10: F1.
8: Pecadores.
2: F1.
8: ¡Oh!
2: Está bueno, porque estamos
8: hijos.
2: Oye, vamos rápido a corte y regresamos, ¿no? Ya nos pasamos, o sea, los comerciales nos van a meter. Regresamos de volada, seguimos haciendo nuestra quiniela del Oscar. Acuérdense que ustedes la hacen y ganan. Se llevan los mejores conciertos que tengamos la próxima semana. Regresamos.
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2: Sí, efectivamente, están escuchando lo mejor de Jordi en Exa. Vamos a musiquita y regresamos de volada.
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0: 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En 1963, el hijo del famoso cantante Frank Sinatra fue secuestrado. Sus captores exigieron negociar exclusivamente a través de teléfonos públicos. Y durante una llamada, casi se queda sin monedas para hablar con su hijo. Al poco tiempo de su liberación, Frank comenzaría a llevar siempre monedas en los bolsillos durante toda su vida. E incluso se dice que al morir fue enterrado con ellas.

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1: Saludos a toda la gente que está allá afuera. Seguimos escuchando lo mejor de Jordi en Exa. Continuamos.
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1: Ya estamos de regreso. Estamos llenando nuestra quiniela del Oscar de todos los años. Decidimos en que hicimos nuestra apuesta que el perdedor va a pagar a todos los demás un VIP. Y está muy bonito que nos vamos a ir al cine. ¿Qué va a pagar?
2: Un VIP.
3: Saluden a Titi.
1: Oigan, ¿ya vieron las imágenes del público en el Super Bowl cuando, mientras estaba el show de medio tiempo de Bad Bunny? O sea, la gente estaba de ultra hueva, o sea, pero de ultra, ultra hueva. Yo siempre he dicho que los medios tiempos, especialmente estos que ya son tan especiales y tan clavados con las cámaras, son para verlos en tu casa. O sea, yo ya estuve en uno, en el de Prince, que de hecho está considerado el segundo más importante de la historia de los medios tiempos del Super Bowl. Y sí, se ve chido, pero no se ve como en la tele.
4: Pero es que son producidos para televisión, amigo.
1: Exacto,
4: son producidos, producidos para televisión, sí. O sea, lo de Lady Gaga, por ejemplo, cuando voló, tal, simplemente la caída de...
1: Sí, ves,
4: o sea, la gente vio caer a Bad Bunny dentro de su casa y dijo... No. Y tú en tu casa viste que se cayó, se llenó de polvo, sí.
1: Sí, no ve nada. Oigan, mejor seguimos. Fotografía. Frankenstein.
4: Nos quedamos en mejor fotografía, sí.
1: Mejor fotografía, Frankenstein Frankenstein, Marty Supreme. Una batalla tras otra, Los Pecadores y Sueños de Trenes. Uf.
3: Listo.
5: ¿Dos más dos? ¿Cuatro?
4: No, pues que me estoy acordando de Marty Supreme.
1: Tiene muy bonita fotografía.
4: Sí. Estoy de acuerdo, pero...
1: ¿Hay ¿Qué opinaron, que Tony?
3: Los Pecadores.
5: Batalla tras otra.
3: Nada como ver un campo de algodón limpio, Manolo, y libre.
4: Pecadores puse.
1: Ay, nos dividimos también. Yo también puse una batalla tras otra.
3: Sí.
1: Estamos dos y dos.
3: Sí.
1: Ok. Mejor vestuario. Avatar, Fuego y Ceniza. Frankenstein. Hamnet. Marty Supreme y Los Pecadores. Uh-huh. Yo ya puse.
5: Yo también. A gustar la tensión que se vive.
1: Uh-huh. Tin. Estamos poniendo fondito, ¿verdad? Porque ya ni escuché.
3: Sí, está sonando el
5: mejores
3: fondo,
5: vestuarios.
1: Yo, ¿ya? ¿Ya? Bueno, yo puse mejor vestuario, yo puse Sinners.
4: Hamnet.
3: Frankenstein.
5: ¡Oh!
4: Yo también iba a poner Frankenstein.
1: Estaba pendiente Frankenstein también. Pero.
3: Es que pensemos, mira, piensa en Sinners, qué tan complicado.
5: Muy.
3: Bueno, sí, es muy complicado.
5: Mucha... Muy por el trasfondo que está contando la película.
3: Sí.
5: Yo ahora que la volví a ver en cine, le encontré cosas que yo no había visto.
1: El vestuario está muy chido. Es que siento que Frankenstein va a ser la perdedora de la noche, carajo.
5: Yo creo que...
1: Ay, me duele en el alma, pero porque quiero que gane.
3: ¿Quién sabe?
5: A ver, mejores efectos
1: especiales. Avatar, Fuego y Ceniza, Fórmula 1, Jurassic World, El Renacer, Laberinto en Llamas y Los Pecadores.
5: ¿Ya?
1: Pues ya.
5: Ay, qué bonito.
1: Ya.
3: Listo.
1: ¿Tú?
3: Pecadores.
1: Fórmula 1.
5: Yeah. ¿Cómo fue? Ok. Mejor diseño de producción: Frankenstein, Hamnet, Marty Supreme, Una batalla tras otra y Los Pecadores.
4: Explícale a la gente qué es diseño de producción.
5: El diseño de producción es básicamente una persona que se encarga de materializar todo lo que el director tiene en la cabeza. Es decir, los sets. Los colores, los props, todo lo que interactúa la gente, todo ese tipo de cosas tiene una persona que es la cabeza del departamento. De hecho, ahorita hice un video hace unas semanas en mi cuenta de Instagram, ahorita lo republico para que lo sigan en Hugo Corona, los etiqueto, y es donde explico qué es un diseñador de producción. ¿Okay? Pero sí, Frankenstein, Hamnet, Marty Supreme, Una batalla tras otra y Los Pecadores.
1: Okay, ¿ya todo el mundo?
3: Sí.
1: ¿Qué pusiste?
5: Frankenstein.
3: Una batalla tras otra.
4: Marty Supreme.
5: ¡Ah! Okay. El que probablemente sea el premio más cantado de esta entrega, mejor película de animación, Arco, Elliot, K-Pop Demon Hunters, Little Amelie y Zootropia.
1: ¿Ya vieron Arco o no?
5: Sí, porque esto es Zootropolis, es otra.
1: ¿Ya viste Arco?
5: Otra,
1: ¿no?
5: Sí.
1: ¿Tú Hugo, viste Arco ya, o no?
5: Sí.
1: ¿Y te encantó?
5: Linda, linda.
1: Ok, hasta ahí. ¿Ya la viste?
5: No.
1: Ok, pues yo creo que todos pusimos K-Pop Demon Hunters.
4: No, yo puse Helio.
1: ¿Sí?
4: Ah, ¿verdad? Ay,
5: ahora, ¿serio? A mí me gustó más Helio, ¿eh?
4: No, creo que no.
5: Y ojo. La semana pasada platicamos de ella. Hay que tener mucho cuidado con Hoppers, la nueva película de Pixar.
1: ¿Ah, sí?
5: Peliculón para el próximo año. Para el próximo año.
1: Ok. Pero, mejor documental, aquí sí va a ser. Aquí es donde ganamos o perdemos. Luego, The Alabama Solution, Come See Me in the Good Light, Cutting Through Rocks, Mr. Nobody Against Putin y The Perfect Neighbor. No he visto ninguno.
4: Ninguno,
1: no,
4: yo tampoco.
5: No tengo ni idea. Yo,
1: ¿tú sí?
5: Yo
1: sí
5: la eliminaría.
4: No, yo no.
3: Puede ser el desempate ese.
5: Exacto. Ahora, está muy, muy disparejo todo.
1: Sí, pero no sería como muy injusto porque en realidad nadie hemos visto ninguno. O sea, tres no hemos visto ninguno.
5: Está bien, yo lo que puedo decir es sí. Va a ganar Mr. Nobody Against Putin y The Perfect Neighbor lo encuentran en Netflix. A mí no me prendió nada ese documento.
1: Pero que la eliminamos, ¿no? Sí, porque si no, sí, no sería vale. Por saber, sino nada más por.
4: Porque como dice Hugo, además vamos muy despegados.
5: Sí, mira. Está bien.
1: Mejor banda sonora. Bugonia, Frankenstein.
5: Hamnet,
1: una batalla tras otra y Pecadores. Madre santa.
5: Que aquí lo que se califica es la música que está durante la película, la música instrumental.
1: El score.
3: Que
1: el
3: no
1: score.
3: Son las canciones.
5: Que no son las canciones y no okay. Son las canciones reintegradas a la película. Es decir, Marty Supreme no está porque todas son canciones de los 80. Uh-huh. ¿Ya?
3: Ya.
1: No. Pero no todas son canciones de los 80.
5: O sea, tiene la, sí, pero tiene la música.
4: La primera y la última.
5: Hay una del 79 no. Y una del 90. No, pero sí, es por eso. Yo ya. Clarísima.
3: Sí, ya no te quiero cambiarla.
1: ¿Ya?
5: ¿Ya?
4: Pero no dejaste a Jordi.
5: Jordi Rosado.
1: Yo puse Sinners.
5: Antonio Montoya.
3: Frankenstein.
4: Pecadores.
5: Sinners.
1: ¿Tú también?
5: Sí, no.
4: Véanlas en el Sinners.
5: Sí.
1: Ok, mejor canción original.
5: Está medio dada ya también, ¿no? Sí. Pero bueno, Dear Me de Diana Warren, Golden de las K-Pop Demon Hunters, I Lie to You de Pecadores, Rolón, Sweet Dreams of Joy de Viva Verdi y Train Dreams de Sueños de Trenes.
4: Golden.
1: Yo ¿todos pusimos Golden?
3: Golden.
1: Todos
5: pusimos Golden.
1: Y final, mejor maquillaje y peluquería, Frankenstein, Cocujo, Los Pecadores, The Smashing Machine y La Hermanastra Fea. Madres.
5: Check. La Hermanastra Fea acaba de estrenar en Prime Video, por si la quieren volver a ver o si la quieren ver. Peliculón.
3: Duda. Es similar, o sea, en cuestión de... ¿Cómo es el término de... de la película del año pasado de Demi Moore. ¿Cómo se llama?
5: ¿De Substance?
1: ¿De Substance?
3: Sí, la sustancia. ¿Es similar como ese tipo de horror body? ¿De miedo?
5: Sí. Nada más que es... Sí, o sea, bueno, sí. En

0: Smashing Machine, pues sí, se ve muy distinto The Rock, pero también porque él cambió su cuerpo, no porque le hayan hecho la cara. Y pues, Pecadores es de vampiros, güey.
1: Bueno, o sea, 40 bueno, minutos después.
2: ¿Crepúsculo no ganó?
0: Ya ahora, tienes mucho contexto, amigo.
3: Ahora. Pregunta rápida.
2: Sí, señor.
0: ¿Quieren cambiar? Yo sí quisiera cambiar una. Pero no.
3: ¿Alguien más? O sea, si hay que cambiar, solamente se puede una.
0: Sí, yo siento que solamente sería valioso si quieren cambiar, que tres por lo menos quisiéramos cambiar. Si no hay tres que quieren cambiar, no lo cambiaría.
2: No.
0: ¿Tú quieres cambiar una?
4: Sí, quieren cambiar. Cambiemos una.
3: Una.
1: Ok.
3: Una.
2: Dos.
1: Puede ser un solo cambio.
3: Un solo cambio. Pueden cambiar. O sea, solamente se puede un switch. Como cuando juegas para la selección de México y luego quieres jugar para la de España. Sí.
1: Ok, yo cambiaría, yo puse en mejor dirección a Ryan...
3: ¿Coogler?
1: Lo voy a cambiar por Paul Thomas.
3: Ok, yo voy a cambiar mejor montaje, había puesto Fórmula 1, me voy a quedar con una batalla tras otra.
1: Taché, le puse una rayita, ahí ya lo taché, y le puse a la otra una.
3: Jordi.
0: Yo cambié mejor guión adaptado de Frankenstein a Hamnet.
3: Okay. Manolo, ¿cambiaste alguna?
5: Ah, mi nombre. Sí, falta mi nombre. Mi quiniela.
4: No sé si la de película internacional, cambiarla.
3: ¿Cuál tienes?
4: Valor sentimental. Por cambiarla por El Agente Secreto.
3: Yo me quedaba con esa. Yo.
4: Está bien. Okay. Entonces voy a cambiar maquillaje.
0: Ya puse mi nombre, sí.
3: Ya está. Mi nombre, ya está mi firma. Está mi clave por si me quieren depositar. Si ustedes ganan y apuestan por ahí, también se vale.
0: No, vamos a ir. Este sí hay que hacerlo.
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0: Muchas gracias. Pues bueno, esto fue lo mejor de Jordi en Exa. Nos escuchamos la próxima semana. Mismo día, misma frecuencia. Y por supuesto, siempre, siempre en Exa FM.
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1: 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Las curiosidades de tus artistas favoritos. A la edad de 19 años, Adán Luna, mejor conocido como Juan Gabriel, pasó 18 meses recluido en la famosa cárcel de Lecumberri, donde llegó a comentar que durante su encierro escribió varias de sus primeras melodías más exitosas.

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1: Benny Blanco, Mora y Obi on the drums. 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
1: G, chula.
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1: Charles Sanz, Sam 20, Sam G, bendita vida.

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0: En todas partes, Pontexa, estamos de vuelta, amigos. Seguimos por aquí, ya son las 8:50, estamos en Mañero, aquí a través de la frecuencia naranja. Y oigan, ¿qué onda por acá, Percho? ¿Qué andas haciendo?
1: Todo bien, todo fine,
0: todo good. Fine, todo good, very, sí. Very good. Pues estamos escuchando Drácula de Tame Impala, antes escuchamos Animal de las Cat's Eye e iniciamos el bloque musical con Lo Poco Que Yo Quiero de los Migajeros de Silvestre Dangond y Morat.
1: Oye, te cuento porque Vale tenía la duda.
0: Sí, yo traigo mucha curiosidad.
1: Vale tenía la duda porque lo ejemplifiqué lo de las montañas americanas, sí, que así sí. Se llaman en Rusia.
0: Y aquí se llaman montañas rusas. Ruleta rusa también se llama ruleta americana.
1: No lo sé. Pero bueno, las papas a la francesa en Francia son papas de ahí.
0: Ajá.
1: A ver.
0: Sí, tal
1: Oye.
0: Vez.
1: Cuéntame, los cacahuates japoneses les dicen cacahuates de allá, en Japón. ¿Cacahuates de aquí?
0: ¿Cacahuates de aquí?
1: Pues no, mira, resulta que los cacahuates japoneses, para los que tengan la duda. Fueron creados en la década de 1940, en el famosísimo barrio de La Merced, en nuestra queridísima Ciudad de México, por el inmigrante japonés Yoshige Nakatani.
0: Ok.
1: O sea, el vato sí es japonés, pero el origen no, como, pues sí, no. Quien adaptó la receta tradicional de su país con ingredientes mexicanos. Se supone o se dice, en la historia cuenta, que en México en 1932 trabajó en una tienda de botones este vato. Uh-huh. Perdió el empleo cuando fue la Segunda Guerra Mundial. Su negocio cerró y se quedó sin trabajo. Y recordó que allá en Japón están un alimento que se llama mamekashi, que son unos dulces, unas botanas, en su infancia, y están hechas de semillas cubiertas con harina y soya, que es lo que está cubierto el cacahuate japonés. Sin embargo, cuando llega a México, adaptó esta golosina con algo que era muy consumido aquí. Como no había harina de arroz ni salsa de soya convencional, usó harina de trigo y creó una salsa especial con piloncillo y otros ingredientes locales para darle ese sabor y el color. El apodo como tal que obtuvo esta botana fue que la gente iba a comprar esta botana diciendo: vamos con el japonés.
0: Ah, okay.
1: Por unos cacahuates de
0: como
1: allá
0: japonés. En Cristo Rey, que vamos con el argentino.
1: Con el argentino. Volviendo así el producto famoso en todo el país.
0: Oh.
1: Posteriormente popularizándose y haciéndose en más.
0: Ay, mira. Oye, pero me imagino que en ese entonces pues no le quedaban tan bonitos los cacahuates, ¿no?
1: Pues eran más caseros.
0: Sí,
1: pero a lo mejor hasta más ricos.
0: Sí, seguramente. Manos japonesas.
1: Manos japonesas.
0: Pues es como el hijo de México y Japón, ¿no? Es como un mestizo.
1: Básicamente, sí. Pues así mira. Que esa es la historia y el origen de los cacahuates japoneses.
0: Me encanta, Percho. Siempre aprendemos algo nuevo por aquí contigo.
1: Así es. Oye, 8:52, gente. Ya nos estamos yendo. Espero que pasen un excelente inicio de semana. Estamos a lunes 17 de agosto. Hoy se esperan lluvias del 40%.
0: Ay, bueno.
1: Así que tómenlo
0: pues
1: en cuenta.
0: Pues ya, ni modo. De todas maneras, siempre nos vamos a inundar.
1: Eso sí. Tenemos temperaturas máximas de 29. Va a ser algo de bochorno a lo largo del día también.
0: No lo puedo creer.
1: Y va a estar nubladito ya por la tarde. A partir de las 12 del mediodía va a estar nubladito.
0: Pues bueno, eso está a gusto. Así que pues ya saben, quédense con nosotros disfrutando del contenido de esta Estación Naranja. Los vamos a dejar en compañía de JF en Reconexión. Yo regreso con ustedes más al rato de Vibra Explosiva y Percho, si nos hace el favor, anda por ahí también en la ruta del Examóvil.
1: ¿Quién sabe?
0: Ay, ¿quién sabe? Así que bueno, nosotros nos despedimos del día de hoy con una rolita, ¿o qué?
1: Me late, ¿con qué nos dejas?
0: Palmeras en el jardín de Alejandro Sanz.
1: Ah, vale. Va. Ah, vale.
0: ¿Qué? Así yo, ¿de qué?
1: ¿Qué? Ah, vale.
0: ¿Qué? Pues.
1: Sale, vale.
0: ¿Qué?
1: ¿Qué?
0: ¿Pero qué? Así que bueno, nos dejamos con esta canción y los esperamos el día de mañana a las 6 de la mañana.
1: Así que no le cambies, esto fue El Mañanero en todas partes.
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0: Benny Blanco, Mora y Obi on the drums. 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
0: G, chula.
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0: Charles Sands, Sam 20, Sam G, bendita vida.

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Oye, para el lunes sensual, ¿no? Ahí está la rola, man. Ahí está la rola para el lunes sensual. Mini de Muncher, ¿no? Imagínate, de Muncher, imagínate nada más. ¿Eh? Que se acerquen a ti así. Te vuelves loco, padrino. Simple y sencillamente, buenos días. En este que es el lunes 17 de agosto del año 2026. Qué alegría, qué felicidad que nos acompañen en esta mañana. En este que es el ni más ni menos que el 229º día del año. O lo que es lo mismo, es el 229 y le quedan 139 días a este 2026. Fíjate nada más. 136. Dentro de las efemérides rápidas para irnos de volada, hoy se conmemora el médico cirujano, el médico veterinario, perdón, el médico veterinario. En México se celebra la labor de la salud animal y pública en esta fecha, recordando la fundación de la primera escuela del continente. Hoy es Día de las Abejas. En México se reconoce el valor de los insectos polinizadores para la naturaleza y los alimentos. En 1850, al noroeste de la península de Yucatán, en México, varias familias de pescadores fundan la aldea de Dolores, hoy conocida como Isla Mujeres. En 1853, en México, el presidente Santa Anna expide decreto para constituir la primera escuela de veterinaria. Ahí está. Y se cierra el círculo, ¿no?, del Día del Médico Veterinario y la fundación el decreto para construir y edificar la primera escuela de veterinaria. Vete nada más. Oye, hoy voy a hablar poco, pero consistente. Es que andamos a malito a garganta. Desde el fin de semana, padrino. La neta es que no nos cuidamos debidamente y pues aquí está el resultado. Aquí está el resultado, padrino. ¿Tienes algún remedio casero para la congestión y el dolor y la flemita y demás? Yo te lo acepto con todo cariño. 9:04 a.m. Ya son las 9:04 a.m. Y la pregunta del día es, ¿a qué sonaba el año 1997? Sonaba Don Andrés Calamaro. Y a esta canción que se llama Flaca. A eso sonaba, padrino. ¿Qué quieres que te diga? 9:05, ya son las 9:05. Te dejo Andrés Calamaro con Flaca en todas partes.

0: 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La canción que escuchamos se llama Y es el corazón partido. Ni más ni menos aquí en Exa FM. Gran rola de allá de 1997. El álbum se llamaba Más. Hay quien le pone también Alejandro Sanz 3 o algo así, pero es Más. ¿Vale? O 4, era el 4. 9 de la mañana con 14 minutos antes de eso, de 1997, del álbum Alta Suciedad a cargo de don Andrés Calamaro. La canción que escuchamos se llamó Flaca. ¡Qué gran rola! Esta época o temporada de Andrés Calamaro fue posterior a los Rodríguez, obviamente muy posterior a los Abuelos de la Nada. Así. Él arrancó allá en los años 80 con los Abuelos de la Nada, con Javi Abuelo, ahí arrancó él. Después, cuando se fue, quiso intentar una carrera solista, pero se reencontró con algunos músicos españoles y argentinos cuando vivía en Madrid, y bueno, crearon los Rodríguez, y posteriormente regresó a hacer un proyecto solista allá por en el 97 con esta canción, con este álbum, Alta Suciedad. Y bueno, pues de ahí lo encontramos, padrino. De ahí encontramos esta canción maravillosamente sensacional y gloriosa de don Andrés Calamaro, carnal. Bueno. Charlton Kennedy, Jeffrey Howard. Este es Justin Bieber. Pero don Charlton Kenneth Jeffrey nace en Sydney, Nueva Gales del Sur, allá en Australia, el 17 de agosto de 2003, conocido artísticamente como The Kid LAROI. Óyelo. Él es un rapero y cantautor australiano que, bueno, una de sus canciones más importantes o se da a conocer de manera importante y muy radical con esto, se llama Stay, a cargo de don Justin Bieber junto con él, con el Kid LAROI, que de hecho la canción es del Kid LAROI y la colaboración es del Justin Bieber, ni más ni menos. Que te quede muy claro ese asunto. 9 de la mañana con 16 minutos. Belinda Melanie Carlisle nace en Hollywood, Los Ángeles, California, el 17 de agosto de 1958, conocida como Belinda Carlisle. Es una cantante estadounidense. Belinda es la segunda de 6 hermanos. Tuvo sus inicios reconocidos como vocalista del grupo estadounidense femenino The Go-Go's, que fue una de las primeras bandas que eran totalmente armadas por mujeres. Fíjate nada más, ya habían estado los Runaways, pero también estuvieron las Go-Go's, también estuvieron las Bangles, pero estamos hablando de las Go-Go's. Esta banda se formó en 1978, del cual se separó para iniciar su carrera como solista, y también tuvo una juventud muy alocada, doña Belinda Carlisle. Muy alocada, padrino. 9 de la mañana con 16 minutos y medio. Esta canción la conoces, pero con otra voz. El que va a cantar ahorita se llama Gianmarco Javier Signago Alcover. Nace en Lima. Escucha.
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0: ¡Ay! 17 de agosto de 1970, nace allá en Lima, Perú, conocido simplemente como Gianmarco. Es un cantante, cantautor, compositor, músico, productor musical y expresentador de televisión peruano. Ganó 3 premios Grammy en la categoría de Mejor Álbum Cantautor en los años 2005, 2011 y 2012. Y tiene hasta la actualidad más de 15 nominaciones. Esta canción es del álbum del 2011. Con el cual ganó Mejor Álbum Cantautor, el Grammy, con este álbum donde viene esta canción, que tú la conoces con Mijares. Oye esto.
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0: ¡Ah, qué ternura!
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0: Él fue el que compuso la canción. Él compuso la canción Si me tenías, de don. ¿Cómo se llama? Que canta don Mijares. Pero bueno, vamos con una canción del 2018. Esta fusión latina a mí me parece una joya y una delicia. Tiene ahí unas percusiones, tiene la parte acústica, tiene el coro muy latino. Escucha esto, se llama Si tú no te imaginas. Así se llama, Tú no te imaginas. 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
1: 17 de agosto de 1997, un par de calzoncillos negros de Elvis Presley fueron robados del museo Ripley's Believe It or Not en Los Ángeles, aunque Seth no lo crea.
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1: 17 de agosto de 1991. Nirvana graba el video de la canción Smells Like Teen Spirit. Verdaderos fans de la banda aparecen en él. Fue el más puesto en MTV Europa y costó menos de $50,000.
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La canción se llama, efectivamente, Sirena Padrino. Así se llama la canción que acabamos de escuchar a cargo de Sin Bandera. Esta canción que nos llega de allá del año 2001. El álbum se llamaba así, Sin Bandera. No nos llamaba Sirena, se llamaba Sin Bandera. El tercer sencillo de este álbum debut que se llamó Sin Bandera. Antes de eso escuchamos otra canción también de origen, vamos a llamarle así. La canción se llama Yo Quisiera, del 2004. Que fue el sencillo debut de su álbum debut, que se llamó Rake. Es que es de aquí en el Tumobris, se llamó homónimo. No se llamó homónimo. Se llamó Rake, el álbum de la banda Rake. Así de fácil, así de sencillo. Y es el sencillo debut de este álbum debut, que se llamó Yo Quisiera, de Rake. Y lo escuchamos aquí en Exa FM.

Sweet Child O' Mine es una canción del grupo de hard rock Guns N' Roses. Fue publicado en su primer álbum Appetite for Destruction de 1987. Es la novena canción en el álbum y el tercer sencillo lanzado el 17 de agosto de 1988. Sweet Child O' Mine fue el primer sencillo de Guns N' Roses en alcanzar el número uno del Billboard Hot 100, en el cual permaneció durante dos semanas en el verano del 88. También es la primera canción de la década de los años 80 en llegar a 1,000,000,000 de visitas en un sitio, en el sitio YouTube, la primera de los 80, y lo consiguieron en el año 2019, o sea, 30 años después de que terminó, 20 años después de que terminó la década. Oye, y aparte es una canción que Slash odiaba. ¿Sí sabías que odiaba esta canción Slash? Porque él, el riff, que ahora es tan reconocido y tan emblemático, a él le caía gordo y lo hizo como broma. Como broma, así que tocó unas notas como de circo, según él, burlándose. Y llegó otro de ellos, que es Joe McKagan, y empezó a hacer el acompañamiento. Y alguien que no se daban cuenta quién los estaba escuchando, y dijo, eso le queda a un poema que tengo de cuando era yo adolescente. Bajó Don Axl Rose con el poema, porque sí, la neta es que sí está bien cursi. Y sí, empezaron a hacer la canción en un rato más. No me pregunten los minutos, pero en un rato más tenían la canción hecha, aunque Slash la odiaba, no le gustaba. La chocaba tocarla en vivo, pero fíjate que es el éxito más importante que tienen. Y así pasa con muchas bandas, que la rola que más odian es el éxito que los da a conocer. Ahí tienes a Radiohead con Creep, ¿no? Ahí tienes a Led Zeppelin con Stairway to Heaven, Thing. 9:37 a.m. Wow, después de hablar, yo no iba a hablar tanto. Si tú me miras, es el título del tercer álbum de estudio oficial grabado por el cantautor español Alejandro Sanz. Y fue lanzado al mercado el 17 de agosto de 1993 con la dirección musical de Miguel Ángel Arenas junto a Nacho Mañó y la colaboración de Paco de Lucía, este gran guitarrista español, en las dos canciones El Escaparate y Mi Primera Canción. Ahí participa don Paco de Lucía. Bueno, ¿alguna vez escuchaste a Ricardo Arjona cantar el concierto de Aranjuez? Escúchalo con Paco de Lucía, el concierto de Aranjuez, te vas a enamorar de todo eso. 9:38 a.m. Las 9:38 a.m. en XFM. Sweetener es el cuarto álbum de estudio de la cantante y compositora estadounidense Ariana Grande, lanzado el 17 de agosto del 2018, producido por la misma Ariana Grande en conjunto con el productor sueco Max Martin. Ese señor Max Martin sigue metiendo la mano en el pop mundial, eso me parece sensacional. Y el estadounidense Pharrell Williams también se avancotecha, entre otros, y cuenta con las colaboraciones de Nicki Minaj, Pharrell Williams y Missy Elliott. Y esta canción está en colaboración con queridísima Missy Elliott. No es cierto, con Nicki Jam. Nicki Minaj. En esta canción está con Nicki Minaj. Ya, perdóname. Me confundí, discúlpame. Es Ariana Grande y Nicki Minaj. Esta canción que se llama The Light Is Coming. Sí, la que hace con Missy Elliott se llama Borderline. Discúlpame. 9:39 a.m. Te voy a dejar una canción de ese álbum. Va. La canción se llama Blazed y es un

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1: 17 de agosto de 1999, Led Zeppelin es la banda británica más pirateada en concierto, al encontrar la British Phonography Industry, 384 títulos pirateados, y los Beatles son segundos con 320.
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1: 17 de agosto de 1998, Carlos Santana recibe su estrella en el Paseo de la Fama de Hollywood, casi un año antes de que salga al mercado su álbum Supernatural, que lo devolvió al panorama global de la música.
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Ya nos vamos, nada más déjame decirte rápidamente que estamos escuchando The Middle, se llama esto, The Middle de Jimmy Eat World, antes Surprise and the Muse, y también, y nos vamos con otro, ya recuerda que estamos tocando algunas canciones de estas dos mileras, de estas bandas entre indie, bueno, del rockecillo que había a principios de la década de los años 2000, finales de los 90, de los 90s, en fin. Y pues parte de eso es esto, y te voy a dejar a Fall Out Boy, la que se llama Thanks for the Memories. Con eso me despido en todas partes.

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3: Y en todas partes, Ponte Exa, ¿cómo están, gente? ¿Cómo se encuentran en este lunes 17 de agosto? Sean todos ustedes bienvenidos, bienvenidas y bienvenides a este espacio. Vamos a estar por aquí un buen rato disfrutando de este inicio de semana, de este increíble día e inicio de semana en este lunes. Así que yo te recomiendo que te vayas sentando, que te vayas relajando, que desayunes conmigo o que me dejes de fondo mientras haces tus actividades diarias, porque hasta el día de hoy se va a poner, pero sí, increíble, mira lo que le sigue. Así que no te despegues de esta frecuencia. Yo soy Elizabeth Paulino, me presento con ustedes por si es que no me conocen. Si es que por aquí no habían estado escuchando esta estación a esta hora, bueno, pues los voy a acompañar desde ahora, que son las 10 con 2 minutos, hasta las 12 del día, con datos curiosos, con preguntas, con noticias, con por ahí algunas curiosidades y por supuesto con la mejor música ex. Así que te invito también a que te comuniques aquí a cabina al 351-1640-981, mandanos tu mensaje, cuéntame qué estás haciendo el día de hoy, cómo te está yendo en este lunes de flojera, qué planes hay para la semana, cuéntame todo lo que tú quieras. También checa por ahí nuestro Instagram, @exazamora, checa historia, checa redes, publicaciones, siempre se suben también por ahí noticias, La Vanguardia está en esta cuenta de Insta, y también por ahí nos puedes estar enviando mensaje directo, así que no te despegues de ningún canal que tenga que ver con nosotros. También checa nuestra página oficial www.exafmzamora.mx para que puedas revisar los horarios del programa, para que nunca te lo pierdas. También puedas checar las entrevistas que se realizan y se suben a nuestro canal de YouTube. Y por supuesto que tengas el contacto con nosotros vía online. Así que tú por ahí quédate. Mientras tanto, relájate y déjate acompañar, porque vámonos con un poquito de música. Vamos a ir escuchando algo de rolas y comenzaremos el programa de este lunes con esto que se llama Eres mi nada. Así como le dijeron a la Jerimoa, así como le dijo Aaron Mercury, no eres mi ex, no eres mi nada, nomás que aquí a Yuridia sí le dolió. Así que bueno, vamos a comenzar con esta canción y quédate porque estás aquí llegando al espacio donde apenas le estamos encendiendo la mecha a esta vibra explosiva en todas partes. 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

0: En todas partes, Pontex, estamos de regreso en este lunes 17 de agosto. Son las 10:12 y estamos escuchando esta canción súper interesante y que ha de verdad despertado muchas teorías en internet, llamada Self-Aware de Temper City. ¿Por qué ha despertado algunas teorías? Bueno, esta canción salió en febrero de este año y luego fue como un boom en redes sociales, más que nada en TikTok, lo que hizo muchas comunidades en Reddit. Decir que esta era una canción hecha por IA e incluso que el grupo, que es israelí-estadounidense, estaba siendo creado por pues altos mandos de la industria musical, porque pues es que la verdad tuvieron un ascenso pues muy rápido, la verdad que muy rápido. Tuvieron un adelanto de su proyecto en enero. Luego ya por febrero ya estaban firmando con un sello independiente llamado 30 Knots. Entraron al Billboard Hot 100 y ya pues ahora también les está yendo bastante bien. Entonces, pues sí, raro, puede ser algunas cositas que sí sean verdad. Según la historia oficial que nos ha dado la banda, algunos de los miembros han estado trabajando juntos desde los 12 años, lo que haría que este éxito no fuera un éxito de repente, sino que fuera algo que se ha ido trabajando durante algunos años. Así que bueno, ahí solamente ellos sabrán, quién sabe, ustedes qué piensan. Antes de esta canción escuchamos Que Le Pongo de las Cash e iniciamos el bloque musical con Eres Mi Nada de Yuridia, la verdad excelente y muy variado. Así que con eso estamos de regreso, amigos. Estamos ya comenzando esta vibra explosiva de lunes y tengo algo que contarles, es que les traigo consejos. Yo sé, mira, que ustedes van a decir, es que la verdad ya necesitaba esto, porque Eli, la verdad es que yo no sé qué onda con mi vida hasta que no llegas tú y me la resuelves. Y no te preocupes, lo sé, lo entiendo. Así que ahí te va. El día de hoy vamos a platicar sobre 5 tips para la autocompasión sin culpa. Y es que creo que muchas veces nos pasa ignorar nuestros problemas porque no queremos como estar victimizándonos, no queremos caer en eso de que, ay, sí, pobre de mí. Pero a veces es necesario, solamente hay que entender que hay un como una balanza, ¿no? Así que el tip número 1 es que algo que te puede servir para esa autocompasión que a veces es necesaria para animarnos a nosotros mismos es hablarnos como hablaríamos con alguien a quien queremos. O sea, detecta tu autocrítica, cambia el tono interno, te lo he dicho, háblate bonito. La dureza constante no mejora nuestro rendimiento, sino que lo empeora. Así que no te trates feo. Así que va, número 2, normaliza el error. Recuerda que equivocarte no te define, es parte de la experiencia humana compartida. Así de simple. Tip número 3, permítete parar. No tienes por qué justificar este descanso. El autocuidado no es egoísmo y lo necesitas. Si tú no cuidas de ti, de tu cuerpo y de tu alma, ¿quién más lo va a hacer si todos estamos súper ocupados en nuestros problemas y en esta economía que no se resuelve? Ahí, tip número 4, valida tu emoción. Aunque no te guste lo que sientes, entiende que tiene sentido. Validar no es que te resignes a lo que ya estás sintiendo, no es que te resignes con cierta situación, sino que comprendes que, bueno, a lo mejor te hace sentir bien, te hace sentir mal, te hace sentir un poco bajoneado, bajoneada. Pero bueno, así es, así son las cosas. No tienes por qué decir, ay no, pero es que no me puedo sentir así porque otras personas pasan por peores cosas. Tú eres tu mundo. Entonces, bueno, permítete sentir lo que tu alma sienta, o sea, no te forces. Y por último, nuestro tip número 5 es sustituye el juicio por curiosidad. En lugar de que siempre seas así como de, es que ¿qué me está pasando? Es que ¿por qué no puedo hacer las cosas bien? O algo así, sino que ahora mejor vámonos con otro tipo de palabra. Las palabras son muy poderosas. Preguntémonos, ¿qué necesito ahora? ¿Qué necesito para hacer esto? ¿Qué necesito para cambiar? Eso cambia muchísimo cómo nuestro cerebro toma nuestros problemas. Así que si tú quieres, pues como mejorar un poco más como persona, yo te recomiendo que hagas esto. No te castigues tanto, porque a veces el estar bajo mucha presión, más allá de, a lo mejor ni siquiera saca tu verdadero potencial, sino que lo va ocultando. Así que ten mucho ojo con eso. ¿Tú qué opinas? Cuéntamelo, 351-1640-981. Ya sabes que yo por aquí estoy para escucharte y para complacerte si necesitas algún consejo, cualquier cosa. Así que manden su mensaje, amigos. Son las 10:17. Vámonos a una pausa. Quédense conmigo. Seguimos por aquí con más vibra explosiva en esta frecuencia naranja en todas partes. 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

0: Y en todas partes, Pontex, estamos de vuelta, 10 con 32 minutos. Estamos por aquí de vuelta con más vibra explosiva en este lunes 17 de agosto. Ya estamos de vuelta, gente, y oigan, por aquí me dedicaron una rola, yo lo sé, nada más que no me he dicho. Esto que se llama Tú Sigues Aquí, de Alex Fernández. Antes escuchamos The Bridge de Pink Panthers junto a Kelela. Iniciamos nuestro bloque musical con Night Just Might de Bruno Mars. Con eso regresamos, amigos, estamos por aquí de vuelta. Y ya saben que pueden enviar su mensaje 351-1640-981 para que me cuenten qué están haciendo este lunes, cómo está comenzando esta semana, qué están haciendo. A mí me encanta saberlo todo porque yo soy bien, pero bien chismosa. Así que bueno, en fin. El día de hoy les traigo pregunta del día, pero antes de pasar con esto, tenemos también la presencia de Fercho Ríos, que está allá por allá en la ruta del Examóvil. Así que vamos contigo, Fercho. Cuéntanos en qué ubicación exacta estás hoy.
1: Hey, ¿qué tal, Valen? Todas partes, Ponte Exa. Oye, ya andamos por acá en la ruta del Examóvil, arrancamos la semana el día de hoy, así que cáiganle si ya andan por acá en la calle y ven la camionetota naranja, acérquense, exijan la calca exacta. Recuerden que con ella adherida a su vehículo participan en las dinámicas y promociones que tenemos para ustedes aquí en el 98.1 de tu FM, y para ello pues te digo la ubicación exacta. Me encuentro aquí sobre la lateral a la avenida Juárez, casi esquina con la calle Libertad, aquí en Ejidal al sur de la ciudad de Zamora. Así que por acá les voy a estar esperando. Sigan disfrutando de la compañía de Vale con su vibra explosiva, y ya lo saben, en todas partes, Ponte Exa.
0: Bueno, pues ahí lo tienen, ya saben dónde está Fercho Ríos para que vayan corriendo a buscar esa calca exacta. Ya saben que aquí el secreto es que ustedes lleguen con Fercho y con una prepotencia y soberbia así enorme le pidan que les entregue esa calca exacta, así como escucharon. Así que bueno, mientras van para allá, yo los dejo en este momento con una pregunta súper preguntosa, ¿eh? Así que pongan mucha, mucha atención. La pregunta del día de hoy es la siguiente: ¿cuánto tiempo tarda tu cuerpo en hacer la digestión completa de una comida normal? Desde que tragas el alimento hasta que sale. Así, desde que entra hasta que sale, ¿cuánto tarda? Opción A, entre 2 y 4 horas. Opción B, entre 24 y 72 horas. O la opción C, exactamente 12 horas. ¿Tú cuánto crees que tarda la digestión completa en un ser humano de una comida normal? Cuéntamelo, 351-1640-981. Este es nuestro número en cabina. O también puedes contármelo a través de nuestro Instagram, @exazamora. Por ahí puedes mandarnos un mensaje directo. Nos sigues si es que no nos seguías antes. No sé por qué no nos seguirías antes, pero bueno, por ahí puedes resolver ese increíble problema. Así que mientras lo piensas, vámonos con un poquito de música. Escucharemos esto que se llama Degenere, de Benny Blanco junto a Mike Towers. Quédate conmigo, seguimos con más vibra explosiva en esta frecuencia exacta. Regresando, te cuento de un hongo que acaban de descubrir aquí en nuestro país, que está súper increíble, pero también está bien extraño, bien raro y bien bizarro. Así que no te despegues de esa frecuencia, en todas partes, Pontexa.

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12: María Becerra no solo es una de las artistas más influyentes del momento, sino que ha llegado a sorprender a sus fans en redes sociales al soldar ella misma una reja para proteger a sus mascotas. Esto porque cursó la secundaria técnica.

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0: Y en todas partes, Pontex, estamos de vuelta. 10:51, amigos. Seguimos por aquí vibrando alto en esta vibra explosiva. Estamos escuchando a Timo con esto que se llamó No hay que llorar. Antes escuchamos Cicatriz de los Daniels e iniciamos nuestro bloque con Mira cómo me tienes de Capo y Jera MX. Con eso regresamos, amigos. Seguimos todavía por aquí un buen rato. Ya sabes que te puedes comunicar al 351-1640-981. Y yo quisiera mandarle un beso, un saludo y un apapacho a todos los que nos escuchan, no solamente a través de la frecuencia exacta, sino también a través de nuestra página oficial www.exafmzamora.mx. Ya saben que por aquí ustedes pueden desayunar, pueden dejarnos de fondo para que mientras tanto estén ahí haciendo sus actividades diarias. Mientras tanto, yo les cuento cosas curiosas. Y es que, mira, la verdad, el día de hoy les tengo algo súper, súper curioso. Que no sé, ya no sé si he sacado de la vida real o he sacado de alguna trama de videojuego, qué onda, pero están tan cosas turbias, ¿eh? Pero antes de eso, te recuerdo que puedes responder la pregunta del día, la cual es la siguiente. ¿Cuánto tiempo tarda tu cuerpo en hacer la digestión completa de una comida normal? Desde que te comes el alimento hasta que lo expulsas como tú quieras. Y pues, ¿cuánto tarda? Opción A, entre 2 y 4 horas. Opción B, entre 24 y 72 horas. Y la opción C, exactamente 12 horas. ¿Tú cuánto crees que tarde tu cuerpo en digerir el alimento que te comas? Cuéntamelo, platícamelo al número en cabina o también puedes mandar tu mensaje a través de nuestro Instagram, @exazamora. Así que listos por ahí. Mientras tanto, bueno, te platico. Y es que en nuestro país descubrieron 6 hongos zombies. ¿Qué? ¿Cómo? Así es, y pueden infectar hormigas. ¿Dónde había escuchado eso? La mera verdad. Pero bueno, en este caso se trata de una especie súper extraña, súper bonita, y se llama Ophicordyceps del toro. Y tú dirás, oye, como que me suena un poquito similar a algo. Bueno, ahorita te platico. No es ningún promocional de alguna película de zombies, no es promocional de temporada nueva de The Last of Us, no. Investigadores de la Universidad de Guadalajara descubrieron en nuestro país 6 tipos de hongos zombies que son capaces de infectar hormigas y modificar su comportamiento hasta provocarles la muerte. ¿Qué? ¿Así? Y es que, bueno, aquí nos compartieron este hallazgo y dicen pues que es la primera vez que se identifican en nuestro país y tiene esto una gran importancia ecológica y también para la creación de medicamentos. Se dice que se podría utilizar este descubrimiento para contrarrestar efectos del cáncer, para la tuberculosis, para la esclerosis múltiple, entre otras. Pero pues todavía hay que seguir investigando para ver qué onda con este asunto. Y es que, bueno, yo te mencionaba que el nombre de estos nuevos hongos son Ophicordyceps del toro. Y tú dirás, oye, es que la verdad se escucha como raro, como que algo familiar. Bueno, estos hongos recibieron su nombre en honor a el famoso cineasta mexicano Guillermo del Toro. Por eso como que tiene ahí como que su similitud. Nada más que ya ves, como que en el mundo de la ciencia como que les gusta hacerse la vida muy difícil y por eso tuvieron que agregarle un montón de letras que le hubieran puesto hongo Guillermo del Toro, a ver qué problema había. Pero bueno, la verdad me parece muy atinado porque se supone que es un hongo que provoca como ciertos síntomas o ciertos signos como que nosotros atribuimos a los zombies. Además de que, bueno, también Guillermo del Toro le encanta como esta onda así medio bizarra. Los personajes, la verdad, las hormigas con este tipo de hongo se ven muy parecidas como algunos personajes de su filmografía. Entonces, yo digo que tienen un 10 con este nombre que le pusieron, la mera verdad. Aún se sigue haciendo investigaciones sobre estos hongos. Se espera que esto no provoque el apocalipsis zombie que se ha visto siempre. Pero, mientras tanto, pues nosotros seamos felices y disfrutemos de un nuevo descubrimiento científico. La verdad está muy bonito, está bueno, no muy bonito en el sentido de que ¡ay, bellísimo! Pero la verdad creo que es un descubrimiento muy, muy, muy, muy, muy raro, muy bonito. No lo sé, me parece algo bastante curioso. Siempre y cuando no empiece a afectar a humanos, dicen que no afecta a humanos. Así que hay que esperar que esto sea cierto y nosotros sigamos viviendo tan felices como siempre. Pero pues, ¿tú qué opinas sobre esto? Cuéntamelo al 351-1640-981. Y ya que andas por ahí dando tu humilde opinión, pues también ya sabes, responde la pregunta del día. No te preocupes si no te sabe la respuesta correcta o no estás seguro o segura. Yo más adelante voy a platicarte más sobre esto y juntos vamos a descubrir esta increíble incógnita. Así que no te despegues de esa frecuencia exacta. Vámonos a una pausa, 10:56 en todas partes. Ponte Exa.
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13: 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Qué rico.
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8: Charles Sanz, Sam 20, Sam G, Bendita Vida.

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0: En todas partes, Pontex, estamos de regreso, amigos. Son las 11 con 12 minutos de esta mañana. Estábamos escuchando Sad Girl de David Guetta junto a Bebe Rexha. Antes escuchamos Fireflies de YouTube y Martin Garrix, una muy buena rola. E iniciamos el bloque musical con Guantes Puestos de La Gusana Ciega, parte de su disco Claro Oscuro. Muy buena rola también, gente. Así que con eso regresamos, amigos. Y tenemos por aquí la presencia de Percho Ríos, que se comunica con nosotros desde la ruta del ExaMóvil, así que vamos con él. ¿Dónde andas, Percho?
1: ¿En qué tal, Vale? En todas partes, Ponte Exa. Seguimos por acá en la ruta del ExaMóvil. Yo me encuentro ubicado sobre la lateral a Juárez, casi esquina con Ocampo. La lateral a Juárez, casi esquina con Ocampo, aquí en Ejidal Sur de la ciudad de Zamora. Para que se lancen en este momento, busquen el camionetón naranja, exijan la calca exacta, ya que con ella adherida su vehículo, participan en todas las dinámicas y promociones que tenemos para ustedes aquí en el 98.1 de su FM, donde se pueden llevar fabulosos premios y regalos. Así que láncense si andan por acá. Yo por acá les voy a estar esperando. Sigan disfrutando de la compañía de Vale con su vibra explosiva. Y ya lo saben, en todas partes, Ponte Exa.
0: Excelente, Percho. Pues bueno, ya saben, gente, dónde está por allá el señor Percho Ríos con el ExaMóvil. Aparte, miran, el ExaMóvil no es nada discreto. Entonces, ustedes si quieren por ahí ya buscar su calle exacta, ya saben dónde pueden encontrarla. Así que bueno, regresamos a lo que andábamos nosotros. El día de hoy yo quiero platicarles qué se celebra y se conmemora en esta fecha. Pero antes, porque la verdad es que es una fecha muy importante y que requiere de toda su atención, también quiero recordarles que tenemos pregunta del día. Así que tú dirás, oye, pero ¿cuál es? Yo ya no me acuerdo. O la verdad, pues es que acabo de llegar y no entiendo qué onda. Pues yo te platico. La pregunta del día de hoy es: ¿cuánto tiempo tarda tu cuerpo en hacer la digestión completa de una comida normal? Desde que comes el alimento hasta que sales, y desde que entra hasta que sale. ¿Cuánto tardará? Te tengo tres opciones. La opción A es entre 2 y 4 horas. Opción B es entre 24 y 72 horas. Y la opción C es exactamente 12 horas. ¿Tú cuál crees que sea la respuesta correcta? Platícamelo 351-1640-981 o a través de nuestro Instagram @exazamora. Ahí tú verás por dónde quieres mandar tu respuesta, pero mándala. Miente por convivir, no pasa nada. Que así que si dices de que, oye, es que la verdad yo creo que no me sé la respuesta correcta, no pasa nada, tú tranquilo, más adelante yo te voy a decir qué onda con esta increíble incógnita. Pero por ahora, vámonos con el día de hoy. ¿Qué está pasando? Siéntate, agárrate donde puedas, porque hoy, que es lunes 17 de agosto, es el Día Mundial del Peatón. ¿Y tú de qué? ¿Cómo? ¿De qué? Así es, se celebra en todo el mundo, bueno, en casi todo el mundo, una celebración que es desde 1897. ¿Por qué? Bueno, es una fecha muy importante porque surge a raíz del primer accidente de tráfico que dejase una víctima peatonal. ¿Peatonal? Bueno, peatones somos todos los que vamos por ahí caminando, ahí en la calle. Así somos, nosotros somos peatones. Este caso ocurrió en Londres, Inglaterra, ya te había mencionado, por ahí del 1897, y la joven en cuestión se llamaba Bridget Driscoll. Ella fue arrollada por un coche y perdió la vida en este fatal accidente. Por lo tanto, se creó esta fecha con el objetivo de difundir la cultura vial del peatón, promover espacios adecuados para que sea más seguro moverse de esta manera en las ciudades y recordar también las obligaciones que implica la movilidad a pie. No todos son derechos, no, también hay obligaciones. Así que bueno, por ahí dicen que esa celebración fue propuesta por la OMS, pero no hay ninguna declaración que diga como que esto es verdad. Así que ustedes no se lo crean, más bien es una propuesta que la gente hizo y se fue haciendo tradición y así llegamos a este punto. Así que te traigo el día de hoy unos consejos para que seas un buen peatón. Rapidísimo. Número uno, y es que siempre cruces por el paso de peatones. Nunca lo respetamos, ¿verdad? Este rayado tipo cebra que hay en las avenidas y en las calles indica el camino por el que debe de seguir el peatón. Nunca se debe cruzar entre los coches o por otro punto, siempre que haya un cruce de este tipo. El dos es respetar el semáforo peatonal. Y es que muchas personas que van a pie por la vida suele nada más estar como guiándose por el semáforo de los vehículos, aunque haya un semáforo para peatones. Entonces debes de estar siempre atento, atenta a esta herramienta, porque te garantiza que llegues con bien al otro lado, la mera verdad. otra que parecería que es muy, muy natural y muy común, y es siempre mirar a ambos lados antes de cruzar, no importa que si da, y es que esto nada más es sentido para acá o para allá. No, mira, estamos en México, estamos en Michoacán, estamos en Zamora. Yo te recomendaría, no importa cuál sea el sentido de la calle, ver a los dos lados, no pasa nada. Y este otro, oigan gente, yo pecaba de este muy mal, usar la pasarela o puente peatonal. Por lo general, ya sea que en alguna vía que sea muy transitada, alguna ruta rápida, están siempre los puentes de acero o de cemento que te dejan llegar al otro lado más tranquilamente. Es importante que hagamos uso de ella y no pongamos en peligro nuestra vida. Ojito, ojito, aunque luego ponen más peligro a la vida porque ahí te dan una buena asaltada, pero eso ya son cosas muy aparte. También es importante que utilices ropa clara o que refleje la luz para que los autos puedan verte perfectamente. También mantener la tecnología a raya, no andes por ahí caminando con el teléfono celular a la mano. Y también algo muy recomendable es que no lleves auriculares, audífonos cuando vayas solo en la calle, porque en una descuidada y tras, bye. Entonces bueno, esas son un poco de información del Día Mundial del Peatón. ¿Tú qué opinas? Cuéntamelo, 351-1640-981. ¿Tú sí respetas las reglas del peatón o no? Ya sea que vayas en coche o que tú seas el peatón en sí, cuéntamelo, 351-1640-981. Te lo repito para que no se te vaya a olvidar. Así que bueno, con esto nos vamos a ir a una pausa, pero ustedes no se despeguen de esa frecuencia exacta. Quédense conmigo, seguimos por aquí vibrando alto en esta vibra explosiva de lunes en todas partes. 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
3: 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El cantante y actor mexicano Carlos Rivera, antes de alcanzar la fama, llegó a trabajar en una estación de radio en su estado natal de Tlaxcala, donde también organizaba sus propios conciertos.

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0: En todas partes, Pontex, estamos de vuelta, 11:31. Estábamos escuchando Partidazo de Danny Ocean. Antes escuchamos Me Asfixia la Ciudad de Paulo Londra. E iniciamos nuestro bloque musical con Respirar de María José. Con eso regresamos, amigos, y recuerden que el día de hoy tenemos pregunta del día, la cual es la siguiente. ¿Cuánto tiempo tarda tu cuerpo en hacer la digestión completa de una comida normal? O sea, hace desde que entra la comida hasta que sale. ¿Cuánto tardamos? La opción A es entre 2 y 4 horas, la opción B es entre 24 y 72 horas y la opción C es exactamente 12 horas. ¿Tú cuál crees que sea la respuesta correcta? Ya sabes, mira, ahorita te voy a ayudar a responder esta increíble incógnita, pero tú puedes ahí donde estés, en tu trabajo, en tu casa, en el tráfico, en tu coche, donde sea. Puedes empezar a apostar con alguno de tus compañeros, alguien que esté por ahí cerca. Ya saben que aquí puro dinero, puras joyas, cosas materiales, nada de que un refresco, nada de que no. Dinero, propiedades, bienes materiales, eso debe de ser. Así que bueno, mientras tanto yo te recuerdo que puedes ponerte en contacto 351-1640-981. Ese es nuestro número en cabina. También puedes por ahí comunicarte a través de nuestro Instagram, @exazamora. Y si quisieras, si tienes las ganas, puedes checar nuestro canal de YouTube XAFM Zamora, donde subimos ahí algunas entrevistas muy interesantes. Así que chécalo para que no te pierdas nada de esta estación exacta. También ve revisando por ahí nuestra página oficial www.exafmzamora.mx, donde están los horarios de programación. Están también ahí las entrevistas más recientes de nuestro canal de YouTube. Y también está la forma en que nos puedas escuchar vía online a través de TuneIn Radio. También puedes descargar la app si así lo prefieres, pero ahí también es otra manera. Así que bueno, con esta información que te di, ahora sí vamos a pasar con nuestra respuesta a la pregunta del día. Te cuento, y es que la opción correcta de esta pregunta es nuestra opción B. Así como escuchaste, número B. Y es que bueno, tarda el tráfico de nuestros alimentos, así el tráfico completo, entre 24 y 72 horas. Y de hecho, para que me creas, te lo voy a desglosar por etapas. Y es que la etapa número 1, que es el paso por el estómago, esta dura de 2 a 4 horas. En este momento, los alimentos se mezclan con los jugos gástricos. Después, ya en el paso por nuestro intestino delgado, esto tarda de 4 a 6 horas, el tiempo en el que se absorben la mayoría de los nutrientes y el agua. Y el tercer paso es pues ya el paso, digamos, por el intestino grueso, por nuestro colon. Esto dura, es como el paso más tardado, dura de 12 a 48 horas. Aquí ya se fermenta todo, aquí ya todo se prepara, pues para su debida expulsión. ¿Qué te dijera? Como debería de ser, ¿no? Que luego hay gente que no puede expulsar la comida. Ahí, ojito con eso. Pero bueno, también hay algunas cosas que cambian o que modifican este correcto funcionamiento de nuestro cuerpo. Y es el tipo de comida. Por ejemplo, las grasas y las carnes rojas, estas tardan mucho más en digerirse que los carbohidratos simples o las frutas. Entonces también tienes que tomarlo en cuenta. También una dieta rica en fibra y una buena hidratación aceleran el tránsito intestinal. Así que si tú tienes problemas con eso, bueno, podrías intentar hidratarte más, comer un poquito de más fibras, y eso seguramente te va a ayudar bastante. También afecta mucho nuestro metabolismo y nuestra edad. Hay personas que, bueno, que son jóvenes y con mayor actividad física, que procesan los alimentos con mayor rapidez. Y al contrario, también las personas ya con más edad, que no tienen tanta actividad física, ellas tardan un poquito más en digerir la comida. Entonces, bueno, ahí también está otra cosa, otro factor. También en cuanto a la salud y el estrés, hay trastornos como por ejemplo el colon irritable o el estrés diario, el estrés de toda la vida, que modifican la velocidad de nuestra digestión. Así que en este momento, aparte de que conociste algo nuevo, si tú de repente como que ya notaste que hay alguna cosa que como que no te cuadra del todo en tu digestión, como algo así, y si es algo ligero, bueno, podrías intentar alguna de esas técnicas, bajarle un poquito de estrés, consumir un poco más de fibra, más de agua, tal vez así como que darte por entendido de que podría ser que ya no estamos en la edad o cualquier cosa. Ya si notas que hay problemas intestinales o problemas de digestión más graves, yo te recomendaría, como siempre, que revises a un médico, porque bueno, a veces es como cositas que no nos dejan vivir plenamente y nosotros merecemos vivir plenamente. Entonces, cualquier cosa, ve con tu médico de confianza. ¿Qué opinas sobre esta pregunta del día? ¿Ya lo sabías, no lo sabías? Cuéntamelo todo al 351-1640-981. Y por ahí, mientras pones tu humilde opinión y mientras seguimos por acá disfrutando de esta vibra explosiva, me voy a ir a una pausa. Son las 11:36 en todas partes. 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

0: partes, ponte Exa, estamos de vuelta. Seguimos por aquí con Vibra Explosiva en esta mañana de lunes. Ya son las 11:50 de esta mañana y estábamos escuchando a Bruno Mars con esta canción de su álbum de Romantic llamada Risquero. Antes escuchamos colaboración de Becky G, Selena Gómez, Te Olvido, e iniciamos el bloque con el Stupid Song de Olivia Rodrigo. Con esto regresamos, amigos, y por aquí tenemos la presencia de Fercho Ríos, que ya anda por ahí en la ruta del Examóvil, así que vamos a conocer cuál es su ubicación exacta.
1: ¿Qué tal? Vale, en todas partes, ponte Exa. Pues seguimos por acá en la ruta del Examóvil, pero ya me encuentro ubicado sobre la calle Amapola, casi esquina con Rosario, Amapola con Rosario, aquí en Montebello, en la ciudad de Jacona, para que le caigan por su calca exacta. 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Así que si andan por acá, cáiganle a la ruta del Examóvil. Mientras tanto, sigan disfrutando de lo poco que queda ya de Vibra Explosiva, porque ya llega Sofi con su sopa, así que no te despegues del 98.1 ni de todo lo que tenemos para ti aquí en la Frecuencia Naranja. Ya lo sabes, en todas partes, ponte Exa.
0: Vámonos, pues ya saben dónde se encuentra Fercho Ríos, qué calles tan bonitas. A mí la verdad me gusta como ciertas colonias que tienen como nombres de calles muy lindas. No sé, me parece que esta es una de esas. Pero pues bueno, yo también, así también como dijo Fercho, ya nos andamos retirando, yo ya me voy el día de hoy, gente, pero los espero mañana martes a las 6 de la mañana en El Mañanero junto a Fercho Ríos, y a las 10 de la mañana por aquí en Vibra Explosiva, para que sigamos platicando, yo te siga contando cosas curiosas y tú y yo sigamos aprendiendo. Ya sabes que aquí en este programa el objetivo del día, todos los días, es aprender algo nuevo, que cuando te vayas a dormir digas, oye, hoy como que sí disfruté el día, ¿no? Algo así. Entonces ese es el objetivo y espero haberlo cumplido en esta ocasión. Nos espero una muy, muy deliciosa y sabrosa semana, así que ustedes quédense por aquí disfrutando del contenido de esta estación exacta. Yo los voy a dejar el día de hoy en la compañía de Sofi, tu sopita favorita, y también los dejo por aquí con un poquito de música para que no se me queden tristes en esta ocasión. Pues me despido con esto de Chappell Roan, se llama Good Luck Babe, también una rola de alguien que también fundaron a Chappell Roan el año pasado, me parece, así que pues bueno, ya sabes, a la funa nadie se le escapa. Así que bueno, yo con esto me despido. Soy Elizabeth Paulino. Espero que tengan un fantástico lunes, un explosivo inicio de semana. Yo los espero el día de mañana a través de esta misma estación exacta. En todas partes, ponte Exa.

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1: 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Uno de los grupos más importantes del K-pop, Blackpink, no tiene líder oficial. A diferencia de la mayoría de las agrupaciones del género, decidieron no asignar un líder para que todas las integrantes participaran por igual en las decisiones.

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5: En todas partes, ponte Exa. Buenas tardes, raza. ¿Cómo están? Les saluda con un gusto, un placer y buena sazón Sofía Dom, tu sopita favorita. Y te doy la bienvenida a este tu programa, La Sopa. Hoy es lunes en pijama, lunes de flojerita. Oigan, ya 17 de agosto en este día. Son las 12 con un minuto. Vamos iniciando. Te voy a estar acompañando hasta las 2 de la tarde. Así que te invito a que te pongas cómodos. Si estás chambeando, pues le echas más ganitas, porque se viene buena música, una receta deliciosa, además de lo que te perdiste el fin de semana, como que se fue Aranza y como que están funando a Aldo, así como lo escuchas, además del comadreando. Y es que, ¿qué sucede con los influencers en la actualidad? Así que vamos a hablar justamente de todo esto, además de recomendarte algo que puedes ver a través de cualquier plataforma. Así que bueno, si tú quieres saber más de esto, pues te invito a que te quedes. También puedes formar parte de la conversación. Número en cabina 351-1640-981 o a través de nuestro Instagram @exazamora. Y bueno, chicos, estamos a 28 grados, sensación de 28, bastante solecito, así que toma tus precauciones de ponerte bloqueador, porque toda la tarde va a estar soleadísimo. Una que otra nubecita, como cualquier bachecito que llega a pasar, pero va a llover hasta en la noche, así que prepárate, banda. Y pues bueno, vamos a iniciar con buena música. Y es que la sopa el día de hoy, miren, durmió bien la sopa. El día de hoy andamos contentos, así que tengo ganas de escuchar a la guapa de Ariana Grande. Así que vamos a iniciar con esto que se llama Hate Out and Make You Love Me de Ariana Grande, para darle sabor a esta tarde. Regresando, te doy la receta, y es que un bistecito de res con nada más y nada menos que acelgas. Algo rico, algo saludable, algo demasiado mexa. Así que no te separes de tu frecuencia naranja. Nos vamos con Hate Out and Make You Love Me de Ariana Grande. Y recuerda, en todas partes, ponte.

0: En todas partes, ponte Exa. Estamos de regreso por acá en La Sopa. Oigan, qué buena manera de iniciar esta tarde. Y es que nos recibe en estos momentos Gloria Trevi con eso que se llama Pompas de Jabón. También escuchamos Efectos Secundarios de Lena Rose y Silvestre Dangón. Que oigan, déjenme rescatar esa frase. Esa frase que miren ahorita a mí me cayó como balde de agua fría. Y es que dice de la vida sigue sin ti, pero contigo es mucho más bacana. Ay, es la definición de todo, de absolutamente todo. Y también tenemos algo para iniciar esta tarde y es que nos coronó Ariana Grande con Hate That Made You Love Me en estos momentos. Y seguimos platicando, chicos, y es que te traigo una receta deliciosa. ¿Te gusta el bistec de res además de las acelgas? Y tú me dirás, sopa, ¿y qué beneficios tienen las acelgas? O sea, ¿qué es eso que me puede ayudar? Pues mira, la acelga es una verdura de hoja verde brillante con tallos gruesos. Sirve para nutrir el cuerpo con pocas calorías, aporta vitamina A, C y K, además de minerales como hierro, calcio y potasio, además de ayudar a mejorar tu digestión y cuidar los huesitos que tienes para fortalecer las defensas. Es demasiado bueno, además de que obviamente el bistec, la proteína que te da. Así que vamos a iniciar con esta receta. Es para aproximadamente 6 porciones, así que va a salir deliciosa. Iniciamos, así que te paso los ingredientes. Primero necesitamos 3 cuartos de kilo de bisteces de res cortados en cubitos. Esto lo puedes solicitar una vez ya en la carnicería o comprarlo ya de esa manera. O si tú dices, sopa, yo soy la mera mera de la cocina, pues lo haces tú ahí en tu casita. También necesitamos 2 cucharadas de aceite vegetal, media cebolla blanca mediana cortada en medias lunas, 2 dientes de ajo picado muy finamente, al igual que 2 chiles serranos finamente picados, medio kilo de jitomate cortados en cubos o triturados en la licuadora, un manojo de acelgas picadas en trozos pequeños y ojo, sin su tallo para que no le añada un sabor amargo, 3 ramitas de cilantro, sal y pimienta al gusto. Y ahora sí, nos vamos a la preparación. Vamos a sazonar la carne con sal y pimienta. Y en lo que la dejamos que se cueza, que se sazone delicioso, vamos a calentar el aceite a fuego medio-alto en una sartén bastante grande, porque acuérdate que pues es vario, ¿eh? Además de que yo te recomendaría una sartén honda, la verdad. Una vez que el aceite ya esté caliente, vamos a agregar la carne y cocinamos hasta que se vea medio cocida. Este proceso aproximadamente dura entre 8 y 10 minutos. Revolvemos la carne de vez en cuando, no es atole, dale paciencia para que se pueda consumir el juguito de esta carne y se evapore y comience a dorarse delicioso. Esto va a agregar un sabor muy rico. Además de eso, vamos a añadir ahora las rodajas de cebolla y el chile serrano y vamos a sofreír durante 2 minutos. De ahí vamos a agregar el ajo y cocinar durante aproximadamente 1 minuto. Te recuerdo que el ajo es demasiado delicado, por lo que hay que tener cuidado en cuanto a su cocción. Después vamos a vaciar los tomates picados o triturados en la licuadora. Sube la temperatura y cocinamos por 10 minutos. Si ahí no me entendiste cómo va, pues los tomates ya lo debiste haber triturado o de haberlos picado así, tas, tas, tas, tas, y los vas a dejar en la olla ahora y vamos a subir la temperatura y los cocinamos 10 minutitos más. Pasado este tiempo, vamos a bajar la temperatura, tapamos el sartén y cocinamos otros 5 minutos. Después de esto, la salsa se va a ver un poco seca, pero tú tranquila, ya que la acelga va a liberar su líquido en la salsa cuando la agregues. Y al final, mira, esto ya es lo último. Trabajando en tandas, si es necesario, agrega la acelga picada y el cilantro. No lo vas a echar todo de tajón, poquito a poquito. Vamos a ir sazonando con sal y pimienta y cocinando hasta que la acelga se ablande. Aproximadamente es a 4 o 5 minutos a fuego lento. Si eres tan desesperado como yo, sube a fuego medio y 2 minutos y va a estar listo. Revolvemos bien y luego retiramos del fuego y volvemos a checar el sazón. Recuerda que aunque la acelga suelte bastante líquido, esto pues es bueno, pero a la vez sí puede llegar a suceder que le quite algo de sal, a lo mejor le baje un poquito el sazón. Entonces toma esta parte como una advertencia. Y de ahí vamos a servir con alguna guarnición, puede ser arroz, frijolitos, lo que gustes y mandes. Y ya tienes tu receta perfecta para esta tarde. Así que bueno, coméntame si a ti te gustan las acelgas. Fíjense que yo tiene mucho que no como. Yo creo que eso voy a hacer de comer mañana. Pero bueno, coméntame qué opinas. Número en cabina 351-1640-981 o a través de nuestro Instagram @exazamora. Nos vamos a ir una pequeña pausa, chicos. Regresando, seguimos platicando porque te traigo Desinfluenciándote en minutos. Así que no te despegues de la frecuencia naranja y recuerda, en todas partes, ponte Exa.
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2: 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El padrino de bautizo del cantante español Miguel Bosé fue el mismísimo pintor.

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0: Ponte Exa, estamos de regreso por aquí en La Sopa. Nos recibe el guapo de Harry Styles con American Girls. Te escuchamos esto de Troy Sivan, que se llama She's the Best. E iniciamos con la semana de Elena Rose y Manuel Turizo. Oigan, chicos, por acá seguimos platicando ya en esta bella tarde de lunes. Y es que hay algo que te tengo que decir en estos momentos. Algo que te va a doler en el cocoro, algo que probablemente te haga decir sopa. Por favor, ya basta, ya basta. Y es que hay influencers que hoy reciben productos gratis. Yo creo que eso no es, mira, no es sorpresa. Incluso muchos, a partir de que se enteraron de este suceso, de que a influencers les pagaban por probar cosas, les pagaban por decir ciertas opiniones acerca de algunos productos, pues mucha gente quiso empezar a ser justamente creador de contenido. Y tú dirás, sopa, entonces, ¿cuál es lo malo de esto? ¿Qué es lo que me quieres desinfluenciar? Y es que cuando recibes productos gratis, todo cambia, criatura. Cuando hay un contrato de por medio en el cual tú te estás poniendo la responsabilidad, te estás poniendo el motivo de decir, ¿sabes qué? Necesito dar una buena review, a pesar de que esté re feo, no sepa bueno, a lo mejor esté bien chafa, lo que sea. Como es gratis, como tengo un contrato, como tengo que decir que está chido, pues obviamente cambia la forma de ver las cosas. Ahora, ¿esto qué quiere decir? Que le venden humo a sus, pues ahora sí que seguidores, pues tristemente sí, chicos. Tristemente eso es algo que sucede demasiado con muchos influencers. Muchos reciben justamente esta parte de decir, toma, te doy tal cosa, di que ganas tanto, di que haces tanto. Se da mucho con aplicaciones de apuestas. Esto yo creo que es en lo que más sucede, que justamente con las aplicaciones de apuestas ellos empiezan a generar contenido, e incluso muchos influencers que apenas van creciendo en las plataformas, se dice que es lo primero que les ofrecen, decir de que di que tal plataforma te da tanto, que ganas tanto dinero, y así mira, ellos van metiendo y se hace esto, y es toda una, pues cierta estafa, chicos, cierta estafa. No puedo decir que sí, no, que al 100% que sí, pero sí es una gran estafa. Ahora, hay otros influencers que sí dicen, esto sí, yo no. Por ejemplo, tenemos a Mayre Wynn, quien es una creadora de contenido bastante peculiar. Creo que es de la vieja escuela demasiado. Ella se encarga de realizar recetas, hace diferentes cositas. Y ella dice, yo no tengo la vida de la gran influencer. Esto debido a que yo tengo un código de ética. Ella está con lo del gran boicot, que si no sabes qué es, ya después te platico, pero es de que ciertas marcas ella no lo utiliza. Entonces ella dice, me han llegado campañas de estas marcas donde me ofrecen productos gratis, me ofrecen 10 mil, 20 mil pesos por ofrecerlos, y aunque yo quisiera ese dinero, no lo hago porque no va con mis valores. Entonces es importante, chicos, que cada producto que tú veas, lo analices, veas las reseñas, realmente veas opiniones y con base a eso lo compres. No te dejes llevar solo porque tu influencer favorito lo dijo, a lo mejor le llegó gratis y ni tan bueno es. Así que bueno, eso es algo que yo te dejo por ahí para que lo analices, para que lo pienses. Y mientras lo piensas, nos vamos a ir a una pequeña pausa, chicos, porque regresando, el chisme está, pero que sí, potente. ¿Qué sucede? Pues que nuestra reina de las telenovelas, Victoria Rufo, está por ahí hablando de la hija de Eugenio Derbez, está fallando ciertas plataformas y también acerca de quién fue el tercer eliminado de la casa. Así que si tú quieres saber todos estos chismes, no te despegues de tu frecuencia naranja y recuerda, en todas partes, ¡ponte Exa!
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0: 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Estamos de regreso por acá en La Sopa, 12:48 y nos recibe esta rola que se llama Tu Tu Tu, esto de Ali y Elena Rose. También escuchamos Chula de Becky G e iniciamos con Moving to the Sun, esto de Ultra Nate y Mael Angel y Who Girl. Y oigan, chicos, seguimos por acá, pero a mí me surge la duda, la pregunta de ¿y dónde andará el Fercho? ¿Dónde andará el Fercho? ¿Qué nos dirá del clima? Oigan, porque hace calorcito, pero nada como escucharlo de su propia voz. Así que vámonos directito y sin escalas para la ruta del Examóvil para que nos cuente qué está sucediendo por allá, en dónde se encuentra y qué tal el calor. Así que, Fercho, ¿dónde andas y cómo estás?
1: Hey, ¿qué tal, Sofía? En todas partes, ponte Exa. Oye, ya me encuentro aquí ubicado sobre la calle Girasol, casi esquina con Catalpa, aquí en Montebello, en la ciudad de Jacona, para que le caigan por su calca exacta. Recuerden que con ella participan en las dinámicas y promociones que tenemos aquí en el 98.1, donde se pueden llevar fabulosos premios y regalos. Así que láncense, si andan por acá, tráiganse una agüita. Yo ya pasé a comprarme mi agüita porque está el calor tremendo. Así que yo los espero por acá. Sigan disfrutando de la compañía de Sofía. Ya lo saben, en todas partes, ponte Exa.
0: Así que ya saben, el calorcito anda por allá para que se den una vueltecita, se lleven su calca exacta, se cotorren ahí un ratito, una foto, algo, oigan, chicos, algo para que nos etiqueten a través de nuestro Instagram, @exazamora. Y seguimos por acá platicando y conversando, y es que, oigan, mucho chisme este fin de semana. Y es que iniciemos con que se volvió viral por ahí en redes sociales que pues la hija de Eugenio Derbez y Alessandra Rosaldo, Aitana Derbez, salió junto con su mamá pues para bailar, para estar ahí en un concierto de pues el grupo, bueno, el dueto de donde es parte de su mamá. Ahora, Victoria Rufo, también, oigan, los periodistas que le andan preguntando de Victoria Rufo, pero bueno, por ahí salieron a preguntarle acerca de que ella qué opinaba, que si pues estaba de acuerdo, que cómo veía esta parte. Y después de que le preguntan qué opinan, otros salen a decir, ay, es que los comentarios estuvieron fuera de lugar. Entonces, aquí empieza todo el problema. Y es que Victoria Rufo dijo lo siguiente: me da gusto que esté al pendiente de su hija. Al final de cuentas ya está viejito, pero ya aprendió algo, que hay que estar con sus hijos. Está con los hijos mayores, que es importante también, y con la chiquita, que también lo necesita. Dijo esto. También pues no fue lo último, ya que también la pusieron al tanto sobre las críticas que surgieron en contra de la menor. Y ella dijo: ¿por qué la critican? ¿Por qué baila y canta? ¿Cuántos años tiene Aitana? Están re feos de esa edad, muy feitos, no saben si vienen o van, están flacos, gordos o panzones. Es una edad muy fea de los chavos, que sí, pero sí baila bien, qué padre, sí canta bien, qué padre. Pues esta declaración de Victoria Rufo se viralizó a través de redes sociales, dividió opiniones entre los internautas, y en donde algunos conductores salieron a decir: yo no sé si Victoria está consciente de los tiempos en los que estamos viviendo, pero lo que dice replica, se queda y se magnifica. No se te vaya a revertir, cuidado, porque la gente te quiere mucho y ya muchos de sus comentarios son ofensivos, lastimosos y pueden jugarle en contra. La verdad es que está medio dividida ahí la cuestión. Yo digo que ¿para qué le preguntan, oigan? La verdad, ¿para qué le preguntan? Yo creo que Victoria les contestó bastante sarcásticamente, yo creo, o sea, a como conocemos como es Victoria, pero pues también a lo mejor no fue lo adecuado. Coméntame tú qué opinas, número en cabina 351-1640-981. En la casa de los famosos, ¿qué está ocurriendo? Pues la tercera eliminada fue Arantxa Ruiz, quien salió en medio de una polémica, y es que Flor Vigo salió diciendo que pues era su amiga y se sintió muy traicionada por todo lo que hizo Arantxa durante la última semana. También por ahí andan queriendo funar a Aldo Rendón. Y es que sucede y acontece que está haciendo demasiadas, pues, opiniones, está dando demasiados comentarios bastante hirientes hacia las chicas, hacia las personas dentro de la casa. La gente dice que el año pasado, bueno, en una de las temporadas donde estuvo Adrián Marcelo, sí lo estaban fune y fune por todo lo que decía, pero qué doble moralista es la gente, ya que como ven que Aldo Rendón anda por ahí, pues dicen, pues ya, al que le dicen, si al final de cuentas, como es parte de la comunidad, todos se lo toman a juego. Esto sí ha generado bastante dilema, ha generado bastante controversia, así que la gente lo sigue funando. Por ahí tenemos también un pequeño roce entre Lese Pérez y Luis Chaparro, en donde Lese Pérez subió un comunicado donde decía: se quejan de las bromas de Lese Pérez, pero cuando viene de parte de alguien más, ahí ya no se lo toman a mal. Entonces la casa de los famosos sí se está poniendo bastante complicada, además de que los ronquidos de nuestra hermosa y preciosa villana de telenovelas Cynthia Clibot está causando furor porque no los deja dormir. Ya se salieron Aldo, se salió Moisés, se salieron varios del cuarto porque dijeron, yo no puedo dormir aquí. Así que está bastante interesante, chicos, veamos en qué termina esto. Pero pues bueno, mientras tanto, nosotros seguimos por acá viendo todo esto. Arantxa pues ya se encuentra fuera de la Casa de los Famosos. Ella ya dio su opinión de quién cree que va a ganar y le tira mucho a Memo. Ella dice, yo creo que Memo va a ganar porque él genera el contenido más sano que yo he visto. Y pues bueno, por ahí se han encontrado fallas, oigan, porque si tú me dices, Sopa, ayer no pude ver la Casa de los Famosos, no pude votar porque no traía pues por ahí saldo o eso. Y es que se han reportado diferentes fallos desde ayer hasta el día de hoy en tu línea Telcel. Así que si tú tienes algún problema, no te desesperes, probablemente estén trabajando en ello. No es que no sirva, no es que tu número esté bloqueado porque no te registraste, que ojo que te tienes que registrar, simplemente es que pues se han presentado fallos, al igual que se han presentado fallos en aplicaciones como WhatsApp, X, antiguo Twitter, Facebook, TikTok e incluso Instagram. Entonces paciencia, chicos, paciencia, hay que esperar, hay que tener la paciencia de para poder ahora sí que disponer de saldo, disponer de internet por tiempo y todo, así que vámonos tranca palanca. Y pues bueno, eso es lo que estoy viendo en redes sociales. Obviamente hay más chismes, hay más cositas que a lo mejor a lo largo del día te los voy platicando. No, si no, pues métete a redes sociales. También síguenos a través de Instagram, @exazamora. Por ahí tenemos la publicación de el fallecimiento de una actriz bastante importante dentro del medio. Así que si tú quieres saber de quién se trata, te invito a que nos vayas a seguir a nuestro Instagram, @exazamora. También por ahí síguenos a través de YouTube como XFM Zamora y la página 100% oficial www.xfmzamora.mx. También si me quieres mandar mensajito, mándamelo al número en cabina 351-1640-981. Y pues bueno, nos vamos a ir a una pequeña y ligera pausa, chicos, porque regresando, comadre, ¿cómo es el influencer actual? ¿Qué es lo que están viendo tus hijos a través de la pantalla? Además de realmente qué es ser un influencer. Así que, comadre, no te despedes de tu frecuencia naranja. Nos damos una pequeña pausa y regresamos. Y recuerda, en todas partes, ponte Exa.
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6: Siendo ya una superestrella dentro de la música, el cantante español Julio Iglesias, a la edad de 57 años, terminó las asignaturas que le faltaban y se graduó en Derecho por la Universidad Complutense de Madrid. Esto por una promesa que le hizo a su padre.

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6: 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Benny Blanco, Mora y Obi on the drums. 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
7: 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Qué rico.
6: Becky G, Chula.
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6: Charles Sands, Sam 20, Sam G, Bendita Vida.

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Opa, 1:10. Te saluda con mucho gusto Sofía Dom, tu sopita favorita, por si no sabes dónde andas. Estás aquí en Zamora, Michoacán, en la 98.1, con un clima bastante cálido. Estamos ya a 29 grados, creo que va a ser, no va a ser la máxima va a ser 31. Entonces todavía queda calorcito por sentir. Y también nos hizo sentir cosas de chavas, esto que se llama So Easy de Olivia Ten. Entonces escuchamos a Paco Amoroso, Color Cicatriel con Jaja. E iniciamos con la guapa de Madonna con Dance Interior. Y bien, chicos, seguimos por acá platicando. Y es que, comadre, siéntate, por favor, siéntate, porque te voy a hablar de algo que a lo mejor tú dices, Sopa, es que yo no tengo ni la menor idea de lo que me vas a hablar, a mí no me interesa, o bueno, es que según yo tengo el cuidado. Y es que vamos a hablar de los influencers actuales. Así como lo escuchas, y es que, ¿qué es ser un influencer como tal? ¿Qué es lo que se cataloga? ¿A qué nos ayuda? ¿Cuál es la responsabilidad? Porque, ojo, yo creo que muchos han de decir, es que no tenemos una responsabilidad, es que los influencers simplemente son, pues ahí, ¿no? Gente que está coexistiendo, yo no tengo por qué educar a tus hijos, yo no tengo por qué esto. Y tienen razón hasta cierto punto. Pero también por algo se llaman influencers. Así que vamos a iniciar con la palabra. Y es que un influencer es una persona con presencia en internet que atrae a muchos seguidores. Estas personas comparten, ojo aquí, opiniones, ideas y reseñas en redes sociales y puede cambiar los gustos o compras de su público. Ahora, si lo definimos de alguna manera o con algunas características, pues lo primero es que van a tener un público fiel, ya que tienen ya un grupo de seguidores que confían en sus palabras. También tienen temas variados, pueden hablar desde moda, viajes, comida, tecnología, estilo de vida, entre otras cosas. Además de trabajar con marcas, las empresas pues obviamente les pagan o regalan cosas para que anuncien sus productos. Ahora, mucha gente dice, es que a partir de cuándo me puedo creer influencer, Sopa. O sea, ya tengo tantos seguidores, pero ¿soy influencer o no soy influencer? Para empezar, si tienes un público fiel, gente que ya son tus seguidores, que te reconocen y todo, yo siento que ahí

0: como a irte hacia allá. Además de que hay tipos de influencers. Están los que son los nano-influencers, que son los más pequeñitos, los que van iniciando, que tienen grupos muy pequeños, expertos en temas muy cerrados. También tenemos los micro-influencers, tienen pocos seguidores, pero logran mucha cercanía con ellos. Tenemos los macro-influencers, que cuentan con cientos de miles de seguidores fieles. Además, los mega-influencers, quienes tienen millones de seguidores y son bastante famosos. Entonces ya nos quedó claro el primer concepto, comadre. Ya no me puede decir, sopa, yo no sé de qué me estás hablando, porque ya te lo expliqué con peras, con palitos, con todo, para que puedas comprenderlo. Ahora ya con esto nos vamos a lo que nos truje, concha, y es a la actualidad. Y es que, comadre, muchas veces decimos, no, es que yo sigo a tal seguidora, pero pues, o sea, eso no tiene nada que ver. Veámoslo con la gran, funa masiva que está al candente, al fuego el día de hoy con BTS, y todo esto acerca de que fueron con Chris Brown, que fueron a su concierto, tomaron fotos, también pues que son seguidores de su música, entre otras cosas. Ahora muchos dirán, sopa, es que hay muchos que han hecho colaboraciones o así, pero aquí el problema es a quienes sigues. Quienes sigues sí pueden definir bastante quién eres, cuáles son tus pensamientos, tus ideas, tus gustos. Por ejemplo, hay alguien que sigue al Temach, suponiendo y poniendo nombres al Temach. Y muchos dicen, no, pues es que nomás porque me gusta cierto contenido de él y ciertas cosas. Pero ahí la cosa, te gusta cierto contenido y ciertas ideas u opiniones que él comparte. Ahora supongamos a BTS, ¿por qué lo sigues? Pues al final de cuentas son personas que influencian tu vida y que generan una opinión hacia ciertos productos. ¿Cuál es la cosa? Cuando eres adulto eres consciente de a quién sigues, a quién no, por qué lo sigues, por qué no. Pero porque ya eres un adulto que ya tiene conciencia acerca de lo bueno y lo malo, además de una moral. Pero ¿qué sucede con los niños? ¿Qué acontece con los niños y los influencers que siguen? Pues bueno, ahorita en un momento te voy a contar acerca de esto, comadre, así que no te despedes de tu frecuencia naranja, porque te traigo otro anuncio, y es que las clases ya están, miren, nos respiran en las nucas. 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Así que ya sabes, para estos próximos proyectos en casa. Y oigan, ¿saben qué? Me dio curiosidad. Vamos a ver por dónde anda el Fercho Ríos. Vamos a saber y de ahí nos vamos a un corte. Así que primero, Fercho, ¿dónde andas? ¿Dónde andas, criatura? Oye, yo acá dando de acerca de los seguidores y a ti no te ando siguiendo la pista. Así que, Fercho, ¿dónde andas en estos momentos?
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0: 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Y regresando seguimos platicando acerca de los influencers y tus criaturas del señor. Así que no te despegues de tu frecuencia naranja y recuerda, en todas partes, ponte exa.
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2: 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Antes de dedicarse a la música, el reggaetonero Daddy Yankee iba a ser beisbolista de grandes ligas. Incluso estuvo a punto de ser fichado.
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0: 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Oigan, ya tenía bastantito que no escuchaba a Aitana y es que nos trajo nuevamente Superestrella. También escuchamos Gringa Repartera, esto de I Am Chino Pitbull y Gente de Zona. E iniciamos con Lo Poco Que Yo Quiero de Silvestre Dragón y Morat. Superestrella, ya me puse de buena, chicos, ya se acaba. Yo ya finish, vámonos todos. Hemos finalizado el día, sonó nuestro ending, dirían los que somos ay, medio tacos. Pero bueno, oigan, chicos, seguimos platicando por acá. Y es que, comadre, estábamos hablando acerca de los influencers, cómo te puedes considerar uno, a partir de cuánto y todo. Y pues bueno, hablábamos de qué tiene que ver los influencers con nuestros pequeños en casa, nuestros menores de edad, todo esto. Y es que, chicos, desafortunadamente o afortunadamente, los niños ya tienen al alcance de la mano absolutamente todo respecto a redes sociales. Y esto nos da el pie a que varios influencers pues sean vistos de esta manera. Por más, y miren, esto yo sé que las mamás no me lo van a negar. Por más que uno les ponga YouTube Kids, por más que a lo mejor uno diga, ya le bloqueé este contenido, ya no le va a aparecer esto, le puse no me interesa, puse todas las barras, todo, todo, todo. Dicen, es que eso para el final del día le sigue volviendo a aparecer. Entonces, ¿cuál es la responsabilidad de estos influencers en esta parte? Y es que hay que reconocer algo y hay diferentes categorías de influencers. Están los que son pues infantiles, están los que son un poquito más acerca de videojuegos, anime, están bueno, o sea, de verdad hay demasiado. Hay demasiadas cosas, están los de lifestyle y moda, gamers, streamer, fitness y salud, viajeros, foodies y gastronomía, entretenimiento y humor. Y dentro de esto todavía hay aún más. Entonces, ¿qué es lo que sucede cuando los niños ven cosas que no son de la edad de vida o influencers que no deben de seguir? Pues empieza a haber un cambio en su cerebro y esto tiene mucho que ver con el cerebrito que tenemos, porque incluso nosotros, nuestro cerebro cambia dependiendo del contenido, el tiempo, el tipo y todo lo que nosotros veamos. Entonces es importante tener todo esto en cuenta. Ahora, Sopa, ¿y qué? ¿Cuáles son las consecuencias? ¿Yo cómo me puedo dar cuenta que mi hijo está viendo contenido que no es apto para su edad? Fácilmente, viendo lo que son sus actitudes, sus actividades, cuáles son sus intereses. Por ejemplo, no es normal que una niña de 5 años haga skincare. O sea, eso no está bien. Ahora, no es normal que un niño de 5 años juegue a ciertos juegos un poquito más violentos o que tenga cierto lenguaje o esto. O sea, eso es algo que dicen, es que pues no pasa nada. O sea, no pasa nada, pero sí pasa. O sea, su cerebro está teniendo diferentes reacciones a ciertas cosas. Ahora, ¿cuál es nuestra labor como personas presentes en internet? Tener el cuidado de con quién estamos hablando a través de internet. También tener el cuidado como papás de decir, ok, mi hijo, ¿qué ve de contenido? ¿Cuánto tiempo está en pantallas? ¿Qué es lo que puedo hacer para evitar que esté tanto tiempo en pantallas? Yo sé que lo que digo, chicos, a veces suena muy utópico, suena como algo que muy fantasioso, pero es algo que a lo mejor si alguien, aunque sea alguien de aquí, lo llega a hacer, le va a ayudar demasiado. También los influencers sí tienen cierta responsabilidad con respecto a qué tipo de contenido hacen. Ciertos influencers que saben, o sea, porque salen las métricas acerca de qué edades te ven, más o menos y todo. Pero es que también, es que chicos, es un tema demasiado amplio en el cual también entra demasiado la gente que crea las cuentas a los niños, a que les presta sus cuentas. Y pues obviamente tu perfil va a decir tu edad, más de 18 años, más de 20 años, más de 30 años, y obviamente tu influencer va a decir, pues es que mi métrica está entre esto, o sea, no es mi problema si niños de 7 años, 8 años está viendo TikTok a través del celular de su mamá. Pues obviamente no es su responsabilidad, pero también es responsabilidad de decir, ok, estoy en cierta plataforma donde obviamente hay varios niños, entonces tener el cuidado, tener la precaución y a lo mejor cierto tipo de contenido subirlo a otras plataformas. Es bastante interesante este tema, comadre, porque te das cuenta de que no solamente es decirle, es tu responsabilidad, porque realmente no la tienen. No la tienen al 100%. Es un porcentaje muy bajo de responsabilidad. Así que bueno, ¿tú qué opinas de esto? ¿Tú has visto ciertos influencers que se han enojado, que han dicho, miren, yo creo que el ejemplo más claro que tengo es Kareli Ruiz? Kareli Ruiz, pues sí, es una creadora de contenido, genera contenido para adultos. Y aunque actualmente ya lo cambió un poquito más hacia un contenido hacia su beba, mommy blogger, de lifestyle, toda esta parte, pues a lo mejor ahí es en donde entra el que ella decidió. Pero ¿por qué niños de 6, 7 años, de 10 años sabían quién era Kareli Ruiz y a qué se dedicaba? ahí entra la duda. Y es que ella no tiene el deber de educar a los niños, pero los papás sí. Así que bueno, esto es un tema demasiado, comadre, dividido. Demasiado. Así que bueno, coméntame tú qué opinas. Número en cabina 351-1640-981 o a través de nuestro Instagram @exazamora. Nos vamos a ir a una pequeña pausa, raza. Regresando te platico que es algo que yo te recomiendo ver si quieres saber un poquito más de esto. Así que bueno, nos damos una pausa y regresamos con más temas. Y recuerda, en todas partes, ponte Exa.
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Exo, estamos de regreso por acá en La Sopa. Y oigan, chicos, nos recibe esta rolota de nada más y nada menos que Omar Kutz y Joe Weller. Se llama De Lejitos. Nos escuchamos a Chani con Less Than a Lover e iniciamos con Eres Mi Nada de Yuridia. Y chicos, por acá les decía, oigan, para entender un poquito acerca de los influencers y lo que sucede en la actualidad, pues les tengo un documental bastante interesante de HBO. Oigan, fíjense que esta plataforma digital tiene muy buenos documentales, tiene muy buenas cositas de ese estilo, entonces está chido. Este se llama Fake Famous, es un documental que explora la superficie de la fama en internet siguiendo a personas comunes que intentan comprar seguidores para volverse influyentes. Hay que ver quién está detrás de todo esto. También tenemos por ahí el dilema de las redes sociales, The Social Dilemma, que se llama, es un filme fundamental en Netflix, que explica cómo funcionan los algoritmos y el negocio detrás de la atención que explotan los influencers. Así que estos son los que yo te recomiendo para que los puedas ver el día de hoy. Inicias tu semana, oye, dándole por ahí a las palomitas, a la pijamita, acostadito, disfrutando de lo último que queda de vacaciones de los chiquillos. Así que bueno, estos son los que yo te recomiendo el día de hoy. Pues bueno, por ahí yo ya me despido porque te tengo que dejar con los exagits, criatura del señor. Tienes que seguir disfrutando de buena música. Y te dejo el número en cabina para si le quieres mandar mensaje a cualquiera de tus locutores favoritos. 351-1640-981. También te tengo por ahí nuestro Instagram, y es que es @exazamora, YouTube como XFM Zamora, y la página 100% oficial www.xfmzamora.mx. Estamos a 30 grados, sensación de 29, bastante solecito, así que ponte bloqueador si vas a salir, si vas a ir por la coca, si vas a ir por esto o por aquello. Pues órale, vas que vas. Pero bueno, yo me despido por el momento. Fue un placer acompañarte en esta bella tarde. Mi nombre es Sofía Dom, tu sopita favorita. Te deseo que tengas un excelente inicio de semana para que puedas andar bien a gusto, a gustísimo de Iturbide. Y pues bueno, ¿qué les parece si nos vamos con una rola en estos momentos? Es que sé que tienen ganas de escuchar. Yo la verdad es que por ahí traigo ganas de escuchar algo un poquito movidón. Traigo ganas de escuchar algo un poquito movidón, así que nos vamos a ir con algo de Farruko. Esto se llama Pepas. Nos vamos con esta rola. De ahí te dejo con los Exa Hits y al rato te guacho a las 4 en La Mezcla Neta. Así que no te separes de tu frecuencia naranja y recuerda, en todas partes, ponte Exa.

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10: La cantante Ángela Aguilar lanzó su primer material discográfico llamado Nueva Tradición junto a su hermano Leonardo, cuando tenía apenas la edad de solo 9 años

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4: En 1963, el hijo del famoso cantante Frank Sinatra fue secuestrado. Sus captores exigieron negociar exclusivamente a través de teléfonos públicos. Y durante una llamada, casi se queda sin monedas para hablar con su hijo. Al poco tiempo de su liberación, Frank comenzaría a llevar siempre monedas en los bolsillos durante toda su vida. E incluso se dice que al morir fue enterrado con ellas.

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0: Benny Blanco, Mora y Obi on the drums. 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
0: Becky G, Chula.
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0: Charles Sanz, Sam 20, Sam G, Bendita Vida.

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0: Señoras y señores, ¡qué bailongo para empezar esta semana! Son las 3 de la tarde con 2 minutos tiempo del Centro de México. El día de hoy, sí, señoras y señores, el día de hoy ya es el lunes 17 de agosto del año 2026. Los teléfonos de cabina 55-51-66-1025, 55-43-85-1025. Llame y platique con nosotros. ¿Quién dice así? Nilo Garún, ¿te acuerdas de él? Llame y platique con nosotros.
1: Tipazo, yo trabajé con él en radio... En Radio Fórmula hace muchos años.
0: ¿Radio Centro?
1: Era de radio. Trabajó en Radio Centro él y también yo en Radio Fórmula trabajé con él ahí todavía en Masaryk, ¿no? ¿Te acuerdas? No Masaryk, pegado al periférico tenían una oficina, Horacio, en Horacio.
0: En Horacio, exactamente, ahí claro. Donde estaban las oficinas, donde sea este López Dóriga, su noticiero.
1: De acuerdo. Y paso Nino Canún.
0: Sí.
1: Y luego trabajé con él en Imevisión.
0: Después del corte, aguántame el corte, decía.
1: Aguántame, hacía deportes en su noticiario en Imevisión, eso fue en 91-92.
0: Y su hijo es gran amigo mío, el buen Nino Garún, que es el productor de Cuéntamelo Ya, donde está precisamente la perra Schutz, todos los miércoles. ¿Cómo estás, David? Te saludo con gusto.
1: Bien, mi burrito, ¿cómo andas? ¿Todo bien? Saludos. El América, regresas.
0: Hace frío en la cima.
1: Bueno, ahí está Tijuana, que también tiene 10 puntos. Yo lo único que quiero ver con el América es si realmente los rivales que ha tenido le dan la credibilidad para ser el líder del torneo. No está jugando mal. Ayer utilizó un equipo alternativo de inicio, Almada.
0: Se jugó con 8 mexicanos y 8 mexicanos.
1: Y 7 de, o sea, ya se quieren parecer a las Chivas. Tranquilos, burro, no, tranquilos. No, pero
0: estarán de acuerdo conmigo, señoras y señores. Ya se nota la mano de Almada.
1: Sí.
0: Se está notando la mano.
1: Yo quiero ver a Almada el día en que
0: enfrenten a Cruz Azul o a equipos de otro nivel. Va, porque ahora va contra Juárez.
2: Juárez.
0: Para el próximo partido, que es el último de la tabla, y como bien dicen, hay que ver de qué está hecho el América con un equipo más grande, con el Toluca, con el Cruz Azul, con un equipo de ese nivel, porque el único empate que tuvo fue contra el equipo del Atlante, lo recordamos. Pero bueno, vamos a hablar todo eso. Te saludo, mi querido Alan Lara, ¿cómo estás? Buenas tardes.
2: ¿Cómo estás, burrito? David, qué gusto saludarles, ya lo decían, y complementando el tema de las Águilas del América, sí es muy temprano, ¿no?, para saber obviamente para dónde puede alcanzarle a Guillermo Almada, pero me parece que una de las pruebas cercanas fue lo que hizo también en esta League Cup, ¿no? Donde te implica viajar, enfrentar a unos rivales que pues ya en los últimos años te han costado trabajo, como es la MLS. Me parece que va por buen puerto. Quiero creer y confiar en lo que hizo la directiva al apostar por Almada, que me parece que sí al momento. Hay que preocuparnos cuando vengan las malas, los problemas, los malos resultados. Ver la versión importante que ya conocemos de Almada, ¿no?
1: Sí, ya lo veremos también la próxima semana en la... En la League Cup contra el Columbus, que es un partido duro, se va a jugar en Carson, California, en los cuartos de final de la League Cup. Y bueno, también resaltar del fin de semana, burrito, México se clasifica a los Juegos Olímpicos en flag football. Gran actuación de las chicas mexicanas, ganaron el tercer lugar, vencieron en el partido por la medalla de bronce a la Gran Bretaña. Le ganan por un marcador muy ajustado, 20-19. Pero realmente han hecho un gran trabajo. Se han como que acercado otros países, porque México era favorito para ganar el oro, pero es normal. Es normal porque al final del día, al anunciarse como juegos, como deporte olímpico, pues los demás están poniendo más atención y más interés. Y los que no clasificaron, Alan, fueron los varones, ¿no? Que perdieron contra Canadá.
2: Ahí quedó a deber, y recientemente platicábamos de este tema con Andrea Fernández, ¿no? Uh-huh. La una de las capitanas líderes de este equipo, y nos decía puntualmente: pues hoy somos el número uno, ¿no? Y hay que apuntar por ello, y de camino a Los Ángeles, pues hay que tenerlo bien presente, al igual que la rama varonil, sí, que no se dio esta parte. Pero un deporte que hay que darle más reflectores, ¿no? A veces
0: porque es un deporte más en el fútbol, varonil, claro, femenil, en otras cosas, pero ese tipo de deportes, que es lo que están dejando, como decías tú el otro día, ¿y si sí?
2: ¿No? ¿Te acuerdas?
1: Correcto.
2: Aquí sí.
1: No, mira, es un deporte muy atractivo. Lo vi el fin de semana por la televisión, me tocó ver partidos por ESPN, y realmente es atractivo televisivamente hablando. Vamos a ver, yo creo que los varones pueden clasificar el próximo año en el continental. Ya está clasificado Estados Unidos como anfitrión, está clasificado Canadá, que logró su boleto ayer en este campeonato mundial en Düsseldorf. Y creo que los varones también pueden clasificar, y las chicas juegan muy bien. obviamente ya se demostró, llegaron como número uno, pero terminaron con el tercer lugar, así que insisto, creo que hay más competencia, tendrán que ajustar algunas cosas. Lo mejor es trabajar durante 2 años, faltan 2 años para los Juegos Olímpicos, sí, con la tranquilidad de que ya tienes el boleto para ese evento. Oye, rápidamente, también en las highlights, Rodri, el gran futbolista español, sí,
0: campeón del mundo.
1: Pasa del Manchester City al Barcelona.
2: 75 millones de euros.
0: Wow, ya es un hecho.
1: 70. Y la hormiga González. Estamos platicando del tema de la hormiga González.
0: A ver si les contesta su padre.
1: Si quieres, ya entramos en el tema de la hormiga González, ¿no? Porque sí, si pagas 75 millones por Pedri, con todo respeto.
2: Rodri,
1: por Rodri.
2: 30 perdón. Años.
1: Ajá. Correcto, ya casi 30 años, ¿no?
0: ¿Cuánto irá a pagar el Olympiacos de Grecia?
1: Bueno, no es parámetro, obviamente, lo de Rodri, pero a ver. Todo a indicar, lo de ayer fue muy extraño. Ayer en el partido de Torreón no lo puso a jugar Milito.
0: Pero al final dio una declaración.
1: Una explicación, exactamente. No sé si la tenemos por ahí, la declaración, sí, de Milito, ¿no? Así que...
0: Ya tenemos
1: No, están escuchando el programa.
3: ¡Ey! ¡Ey! ¡Producción!
0: Señores, Armando, Tommy, buenas tardes.
1: Buenas tardes, saludos. Buenas tardes. Ah, aquí estamos, ¿eh? Cuenta qué están haciendo la gente de producción.
0: Estaban escuchando a Videgaray diciendo pendejadas. Claro Sports. Saludos a todos los de Claro Sports. Saludos. A ver, señores, no pasa. Saludos a los de Claro Sports y a los de todos los de deportes.
1: Ya van 3 veces, ya. Ya
0: no pasa nada.
1: A la cuarta, entre Alan y yo y los de producción, te sacamos a madrazos de la cabina, ¿eh? Oigan,
0: razón,
1: está por ahí
0: razón.
1: Las palabras de Milito después Milito del partido anoche en Torreón, que ganó el equipo de Chivas.
0: El por qué no jugó la hormiga en este partido el día de ayer, que fue un partido, hijo, la verdad, 1-0, que lo decide un árbitro que para mí dudoso el penal, ¿no?
1: Sí, a mí me parece que esa jugada sobre Sandoval que le hace Sánchez, para mí tiene mucha controversia. Claro, los árbitros siempre se defienden con el VAR, que hubo contacto abajo, en fin, pero... Realmente Chivas no jugó ayer su mejor partido.
0: No,
1: pero lo ganó.
0: Lento, ¿no? Al principio.
1: Pero lo ganó. Lento, sin ideas, centralizando el juego. Pero lo ganó, ¿no? Que

0: lo importante, porque hemos hablado de que esta versión de Chivas generalmente juega bien y no gana. Ahora jugó mal y ganó.
1: Exactamente. Ahora vamos a escuchar precisamente porque la hormiga

0: también a Hormiga para poder de alguna manera cumplir el sueño de todos los futbolistas de jugar en Europa. Y preferí iniciar el partido con Marín y terminar con Cepu para dejar a Hormi un poco tranquilo, porque cuando suceden este tipo de situaciones siempre hay una ansiedad extra, ¿no? Y necesitábamos que todo el mundo esté enfocado en el partido. Y a veces este tipo de situaciones, inconscientemente, involuntariamente, te puede llegar a distraer. Dicho eso, veremos qué ocurre durante la semana. Si Hormi se queda, volverá a jugar, pues es un jugador fantástico, para nosotros muy importante. Y en el caso de que eso no ocurra, bueno, lo que quería era darle tranquilidad y libertad en este momento de tomar una decisión, ¿no? Pero no tiene nada que ver con cómo van las negociaciones, porque la verdad que soy consciente de que llegó esa propuesta, pero también soy consciente de que el club va a defender los intereses como corresponde, y si la oferta no es satisfactoria, Hormi seguirá con nosotros. Ya veremos qué ocurre.
1: Lectura le das ahí, mi querido David, a esto que dice Milito acerca de precisamente el Hormiga, el por qué no lo metió y
2: mira, yo le doy
1: hacia dónde podría.
2: A mí me parece que
1: salir.
2: El tema está avanzado. Creo que hay una oferta interesante en la mesa de Olympiacos que a lo mejor y seguramente no llega a lo que ofreció. ¿Quién ofreció el Chesca de Moscú, si no me equivoco, el año pasado? Que los rusos llegaron con toda la plata.
1: Exacto.
2: Incluso metieron
3: más
2: dos
3: de 10, ¿no? Eran 12,
2: no, metieron casi 20. Acuérdate que metieron dinero en una descomunal. Pusieron 2 millones más sobre la cláusula de rescisión del mexicano y la logró vetar. No quisieron Armando hijo y Armando papá dijeron que no era el fútbol a donde querían ir. Aquí el tema es que yo creo que Armando sí quiere irse a Olympiacos. Y hace bien, aunque Olympiacos acaba de ser eliminado de la Champions, va a ir a Europa League, fue eliminado en la clasificación por el NEC Breda, un equipo del fútbol holandés. El Olympiacos es un equipo que va a jugar a Europa League y además sabe muy bien la Hormiga González que si tiene buenas temporadas, buenos partidos con Olympiacos, puede brincar en cualquier momento a otro tipo de liga y a otro tipo de equipo. A mí me parece, Alan, que la comparación...
1: Es un trampolín, ¿no? Esa liga.
2: Sí, pero la comparación no es si Olympiacos es mejor que Chivas. La comparación es geográfica. Atenas, el Pireo, el puerto del Pireo, está más cerca de esas ligas europeas que Chivas.
3: Sí, creo que esa lo quería, ¿no? La Hormiga o lo interesante de esa liga está lejos de las 5... Ok, es de los grandes, el Olympiacos, evidentemente, y el gran reflector es el torneo UEFA. Ahora, va a depender también de cómo le vaya. Ya hay historial con mexicanos, Alan Pulido, Nery Castillo,
1: y de entrenadores,
3: ¿no?
1: Que les fue también, bien. Que hubieran estado, que
3: entonces,
1: aquí.
3: Ahora, en el tema de la Hormiga, a los 22 años, obviamente nos hubiera encantado, ¿no? De pues otro tipo de equipo. Pero también hay que ver lo siguiente. A ver, no ha tenido un buen arranque del torneo.
1: No, aparte, después de lo del Mundial.
3: Es que a eso voy. Todos teníamos en claro, por lo menos a mí me pareció que iba a ser el segundo delantero después de Raúl Jiménez. Y pasó todo lo contrario. Fue el de los menos considerados por el Vasco. Y todos pensamos que esa iba a ser la vitrina de la Hormiga González. Más este mal arranque del torneo, no sé qué tanto ha alejado, pues alguna otra tipo de posibilidad. Ya lo vimos con Lira. O sea, esperábamos que se fueran más y al momento no hay oferta por ninguno.
2: No, pero el problema es el dinero, Alan. Es decir, a ver, si Chivas quiere...
1: La cantidad que los quiere, como lo quieren vender.
2: Claro, si Chivas quiere 15 millones de dólares por la Hormiga, no los van a pagar. Si Olympiacos se acerca con una oferta que rodee los 10 millones de dólares...
1: Lo van a soltar.
2: No lo van a soltar.
1: No lo van a soltar, pero lo van a ofrecer.
2: Pero Armando puede presionar a Mauri Vergara. Y cuando un jugador se quiere ir, se va. Punto.
1: Claro.
2: Es una ley de la vida, es en todas las empresas. Cuando tú te quieres ir, cuando no estás contento, no vas a estar a la fuerza. Entonces, lo que tiene que hacer a Mauri, lo que tiene que hacer la Hormiga es convencer a Mauri y lograr un acuerdo de que a lo mejor Chivas se quede con un porcentaje de operaciones a futuro.
1: Como lo que pasó con el Chicharito, puede ser.
2: Como lo que pasó con. Acaba de pasar
3: momento,
2: con quién también.
3: Pasó con Luis Chávez, ¿no?
2: Con Luis Chávez.
3: Él terminó, me parece, de pagar su carta.
2: Claro. No, bueno, poder y todavía salir. Pumas es dueño, tiene un porcentaje de Eric Lira.
3: Y de Johan Vázquez.
2: Y si Lira se... Y Johan Vázquez,
3: también,
2: por supuesto, también.
3: No, se relame los bigotes
2: ese,
3: en la cantera.
2: Ese es el tema, quedarse con un porcentaje, porque tú sabes, o crees, burro, que la Hormiga está para llegar a otros niveles.
1: Por supuesto que sí, es un cuate chavo, es un cuate que tiene ganas, que es un cuate que...
3: Pero
1: sí,
3: ¿qué
1: sí.
3: tan chavo, burro, para el mercado europeo?
2: Ese es el
3: son tema. 22 años.
2: Bro. 23. Para
3: 23. Aquí es joven, pero es como, la promesa, como... no hay futuro en selección.

0: selección, tres mundiales probablemente.
1: Tiene tres años en los que tardó en explotar.
0: ¿Y sabes por qué, David?
1: Bueno.
0: Por el Chicharito Hernández. Porque él desde las inferiores ya era campeón de goleo, ya se le consideraba en el primer equipo.
2: ¿Por qué por el Chicharito?
0: Porque el Chicharito en ese momento era el titular. Ocupaba el lugar. Y el suplente era Armando y no tenía minutos. Recordemos que cuando se va el Chicharito, es cuando empezamos a conocer a la hormiga González.
1: Ahora, también por otra parte, te quiero decir, Alan, que dicho por el mismo jugador, Chicharito le ayudó a terminar de desarrollarse.
0: Y cómo no.
2: De hecho, hay una imagen, si lo recordarás, cuando en el Mundial que el Chicharito está en la tribuna, bueno, trabajando para la cadena de Fox Estados Unidos, y llega precisamente la hormiga en el último partido y se acerca a él, y ahí es donde lo abraza y como que lo está...
1: No. Además era su ídolo.
2: Exactamente.
1: Era su ídolo, es un tipo que él siempre trató de... Me decía el papá de Armando, a ver si tenemos oportunidad de hablar con él, que ayer, por cierto, fue a Torreón, hablé con él, me dijo, vine a ver a mi hijo a jugar al fútbol, pero lo tuve que ver en la banca. ¿Qué te iba a decir? Me dice Armando, papá, que este chico, la hormiga, en el cuaderno de la escuela secundaria, secundaria preparatoria, tenía la estampa del Chicharito.
0: En los cuadernos.
1: Abrías el cuaderno, dice, ahí sí, lo
2: como
1: tengo
2: si tuviera,
1: todavía.
2: Tuviera la foto de
1: ¿Ya
2: Superman.
1: Ves que,
2: de
1: Cristiano, ya ves que de, tú ponías, no sé si ahora se acostumbra o no, ya han avanzado tantos que ya todo es digital, Alan. Tú sobre todo eres de la era digital. ¿Tú de qué año eres, Alan?
0: Híjole, ya vamos a empezar del 91. Tengo 34 años.
2: Por ejemplo, Marc Rosas tiene una, en su cartera, Marc Rosas tiene una foto tuya y mía.
1: No me digas.
2: Sí, me enteré por ahí.
1: Pues ten cuidado, no te vayas a escribir una carta.
2: No nos vaya a picar la foto, pinche foto. ¡Ay, güey!
1: Ten cuidado.
2: Aparte, a mí, Cross me cae muy bien.
1: ¿Quién? ¿Crossas?
2: Sí.
1: A mí, súper bien, me parece un
2: le escribí ayer el güey.
1: Gran persona, gran comentarista, hemos tenido nuestras diferencias en cuanto a puntos de vista,
2: pero vale madre.
1: En realidad me parece que Cross es un tipo de equipo que hace conjunto, eso me gusta mucho.
2: Bueno, pero regresando a esto, a ver, David, ¿qué onda entonces? Yo creo que, bien lo dices, si le dicen, a ver, hay 9 millones, yo creo que... Vergara tiene que dejarlo salir, cara. Tiene que darle una oportunidad.
1: Yo creo que puede conservar una parte de la operación a futuro.
0: Sí.
1: Pero sí, si el jugador quiere irse, tiene que irse. Ahora, está como... A mí me extraña mucho lo de Milito, por eso creo que hay algo. Porque la hormiga, es verdad, no ha comenzado con el mismo ritmo el torneo, le ha costado trabajo.
2: Algo después del
1: Los
2: mundial,
1: jugadores que fueron al Mundial, perdóname, Brian Gutiérrez.
2: Ya se lastimó.
1: Pero Brian Gutiérrez y la hormiga no han recuperado todavía su nivel. Pero la manera en la cual la hormiga puede recuperar su nivel es en la cancha, no en la banca.
2: Pues por supuesto,
1: o sea, tienes que ponerlo
2: jugando
1: a jugar para ver si casca un gol y a partir de ahí recupera el ritmo que siempre ha tenido de un goleador muy, muy eficaz.
2: Sí, porque eso te desmotiva, ¿no, Alan? ¿Estás de acuerdo que te desmotiva estar en la banca?
0: Y más que desmotivarte, te quita el ritmo del juego, te quita las oportunidades y el delantero vive justamente de eso, de los goles. Ahora, ¿qué tan válido es lo que ayer hizo Gabriel Milito y que lo explicó, ya lo escuchamos, de que es que ya hay una oferta, ¿no? O sea, da a entender que claramente se trata por ese tema de la hormiga González, despejando dudas. Hay una imagen que salió, hay varios videos en redes sociales, en la banca al término del partido, parece que la hormiga se despiden, van y lo abrazan varios compañeros, se acercan a él, platican con
2: Entonces
0: él.
2: Entonces ya está más avanzado que nada.
1: Pero a ver, estás especulando fino, Alan. Yo estoy de acuerdo contigo, a mí también me pareció eso, pero... juntando toda la película, pero también puede ser que lo estaban consolando y diciendo, a ver, maestro, entraron todos menos tú.
2: No queremos que te vayas a lesionar, podría ser también.
1: No, estoy de acuerdo, el burro. Si existiera algo si existiera un tema de una operación ya en camino, los equipos suelen proteger al jugador en ese sentido y protegerse ellos mismos y van a el jugador se lesiona y se cae la operación. Lo cuidan. Yo, por una parte, está eso. Pero lo que dice Milito, que lo acabamos de escuchar, no sustenta totalmente de que la operación va muy avanzada, lo deja ahí en veremos. Dice que ha habido más rumores alrededor y que eso afecta, distrae al jugador. Yo sí creo que hay algo avanzado y creo que Armando González está tratando de convencer a Mauri Vergara de que le ayude a tomar la oferta del Olympiacos de Grecia.
2: Cualquiera que sea.
1: Que por cierto, lo dirige un Mendilíbar, un español, al Olympiacos.
0: Al Olympiacos podría facilitar, evidente, muchas cosas. Creo que en el tema de Armando, hablando hoy del Olympiacos, reitero, a mi gusto no es el mejor destino, pero si contemplan los escenarios, no vive el mejor momento Armando, quizás sí una oferta que pueda ser en el momento monetario. Y es que por la edad de Armando, ya 23 años, creo que tienes de dos. O ya te quedas en el fútbol mexicano, ya te quedas con Chivas, o agarras este barco, ay, ya sea el Olympiacos, y te subes a ver qué pasa, ¿no? Evidentemente con la ilusión.
1: No, no, no, a ver qué pasa, a triunfar. Si, claro. si en la Europa League te muestras con Olympiacos, al ratito tienes otra oferta de un equipo mayor de Italia, o del fútbol francés, o del fútbol alemán, o del fútbol español. Yo creo que hay que tomar esa oportunidad, aunque le signifique, en este caso, porque hay que recordar que si la operación es mayor, sí, obviamente hay más dinero para el jugador.
0: Ok.
1: ¿Me entiendes? Si llegan a pagar, sí, la, claro, cláusula de rescisión, tienes un porcentaje más alto. Yo creo que la hormiga está en una posición para poder incluso, vamos a llamarle, amortizar o ganar menos de lo que está ganando con tal de buscar el sueño de triunfar en otro nivel futbolístico.
0: Eso va a pasar en Europa, sí o sí. O sea, el sueldo se va a tener que sacrificar. Yo no dudo que esté dispuesto. Es el sueño de Armando. Creo que sí tiene, no, tiene las condiciones. Ahora que te paguen por lo menos los 15 que está tu cláusula del Olympiacos, yo lo veo complicado. Se ahora puede estirar y aflojar superando los 10, porque hay una segunda versión, hay reportes de que están entre 9 y 10 esa oferta. Ahí creo que sí podría pasar algo.
2: Ahora, ¿en qué momento está Armando González en este momento? Lleva 6 partidos sin marcar.
0: Sí, es su peor versión.
2: Ayer ni siquiera saltó al campo, al terreno de juego.
0: Sí, yo quiero hacer alusión, que fue por lo que dijo Milito, le quiero creer.
2: Y habrá otros, y hay otros equipos que también pueden interesarle, ¿eh?
1: ¿Qué otros equipos?
0: Es que al momento no hay, Burro.
2: ¿No hay? ¿Estás seguro?
1: No.
2: Yo había escuchado que por ahí todavía...
0: Es que se puede escuchar, pero algo ya más serio.
1: La competencia que tiene con Olympiacos, está Ayub El Kabi, un delantero... pero ese me parece que va más por el costado, un delantero... de origen marroquí, que jugó en el fútbol de Arabia Saudita. Gelson Martins, ¿te acuerdas? Ex Atlético de Madrid, está ahí.
0: Sí, cómo no.
1: Jugó en el Mónaco también. Está un árabe saudí.
0: Condiciones de Martins,
1: Daniel Podens. Están dos jugadores griegos muy jovencitos. Angelakis, 19. Ponmedovis, de 20. Y está Mehdi Taremi, ¿se acuerdan de él? Jugó con la selección de Irán recientemente el Campeonato Mundial, el centro delantero de la selección de Irán. Jugó en el Inter de Milán también. Yo creo que es una excelente opción. Es el equipo más ganador del fútbol griego. Hay una gran pasión. Yo conozco el estadio. Sí. Lo conocí en los Juegos Olímpicos. El estadio del Pireo. Está en el.
2: Sí, justamente en el, cerca del muelle.
1: Cerca donde salen los barcos para todas las islas. En
2: ¿no
1: el
2: jugó
1: Pireo.
2: Neri ahí? Neri
1: Castillo. Claro, ahí jugó Neri Castillo.
0: Estrella, ¿eh? Es ídolo de allá.
2: Bueno. Sí. Alan Pulido
1: también jugó ahí. Sí.
0: Sí, por eso también mencionamos esa parte, estrella, ¿no?
2: Sí, ahorita que estás haciendo lo del estadio, también vas como en un freeway rumbo al Pireo, y ahí está de lado derecho.
1: Exactamente. Fue estadio, ahí fue sede de los Juegos Olímpicos. Arribita estaba la sede del, también tiene un gran equipo de básquetbol, Olympiacos también, porque juegan en Europa a un gran nivel. En fin, a mí me parece es una liga interesante. De ahí viene Norbelín Pineda.
2: Y eso que atrapó.
1: Y viene también Jorge Sánchez, pero con otro, vamos, con otro presente, con otra situación futbolística. Yo creo que la hormiga, ellos venían de regreso, la hormiga va de ida, y para mí sería una muy, muy buena adición. Creo que la hormiga, además, con sus condiciones, características, puede triunfar en el fútbol griego y pasar a un fútbol de mayor nivel.
0: Es que qué increíble, ¿no? Ahorita hablamos no hablamos de los goles de la hormiga, dónde está la hormiga, está desaparecido, pero hace 3 meses antes de que arrancara la Copa del Mundo, hablábamos de sus condiciones, todo. Campeón de goleo, ¿no? Esta última vez ahí estuvo cerca, pisando fuerte, pero no nos olvidemos de lo que es capaz la hormiga González, entonces yo no dudo también que se pueda adaptar. Ahora creo que si llegan a pagar por lo menos 10 o más, la hormiga va a jugar, obviamente, ¿no? Se va a tener que buscar un lugar, ¿no? Convencer, pero ese tipo de jugadores, cuando superas esas cantidades,
2: una pregunta, a ver, ¿tú qué opinas, por ejemplo, el Olympiacos? Si le interesa realmente este jugador, de repente, 6 partidos sin anotar, no lo meten ni a jugar.
1: A ver, Burro, mete los 6 partidos sin anotar, no cuentan, Burro.
2: Ok, no cuentan, pero...
1: Su momento son los 25 goles que hizo en el último año calendario del fútbol.
2: Te la compro, pero el Mundial que ni siquiera jugó.
1: O sea, llegaste de vacaciones, todavía
2: jugó 10 minutos, más pendejo, ¿o qué?
1: Sigues así, te vamos a meter a la casa de los famosos.
2: No.
1: Ah, bueno.
2: Porque me salvarían 4 semanas seguidas.
1: No. A ver, reporte desde Grecia.
2: A ver, ¿qué dice?
1: Breaking news. Estaba esperando la cortinilla de Breaking News de Armando. Un día va a quedar, un día va a quedar.
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1: Tal como le informamos, dice un periodista griego, tal como le informamos anoche, el Olympiacos ha cerrado el fichaje de Armando González. El acuerdo con las Chivas de Guadalajara ya es definitivo. El club mexicano aceptó la oferta final que incluye 8.5 millones de euros, 2 millones en variables y una cláusula del 10% que se queda con Chivas para el futuro. El delantero internacional mexicano llegó a un acuerdo con el equipo rojiblanco hace unos días y se espera que llegue a Grecia tan pronto como el miércoles.
2: Pues entonces...
1: Hay reportes desde Grecia, desde Atenas, que ya Armando La Hormiga González es jugador del Olympiacos.
2: Entonces, ahora sí, señoras y señores, podemos decir que los abrazos del día de ayer fueron por esto.
0: Y lo que Almeida dijo también, ¿no?
2: Almeida está en Monterrey, que lo sabe muy bien, por cierto, ahorita vamos a hablar de eso.
1: Pues, bueno, entonces la noticia del día,
2: pues ya está, señoras y señores, La Hormiga ya está en Grecia.
1: A ver si tenemos alguna posibilidad de platicar con el papá, con Armando González, a ver si tenemos la oportunidad de platicar con algún ex delantero de Chivas que nos pueda hablar de las condiciones de Armando González. Pero bueno, ahí está la noticia del día. Armando González
2: ya es jugador del Olympiacos.
1: De acuerdo con un reporte que da, voy a dar el nombre del periodista, se llama Nikos Kotsis, un periodista importante en Grecia, que se adelantó la noticia ayer. Él trabaja para la cadena Mega TV Oficial, para Sport 24. Él anuncia que ya el Olympiacos ha adquirido al delantero mexicano. Por eso no jugó ayer La Hormiga. Estaba vendido La Hormiga desde ayer. A ver, yo durante la transmisión... Armando, ponte a trabajar en lo que necesitamos, por eso. Pero a ver, yo estoy diciendo que ayer ya durante la transmisión especulábamos que él no estaba en la cancha de juego y que tenía que tener un motivo especial. No podía ser un tema futbolístico porque Armando González... Obviamente, la mejor manera de recuperarlo a ese mal inicio del torneo que dice el burro era teniéndolo en la cancha.
2: Exactamente, entonces ahí queda más claro. Sí, por algo no lo metió, por algo se despidieron los jugadores, lo abrazaron al final del partido.
0: Y lo dijo Milito
2: como un ahí te ves.
0: Habló perfecto Milito y dijo, ¿sabes qué? Ya hay una operación en curso, tenemos que respetar estas partes, es por eso que
2: ya no es en curso. A partir del día de hoy ya no es en curso, ya es oficial.
0: Por lo que reportan ya estaba. Ahora aquí lo interesante, mencionaba David al inicio del programa, recordemos, es verdad, un equipo importante lo estuvo buscando de Rusia por cerca de 20 millones. Yo creo que esto es un acuerdo también entre directiva y jugadora, de decir, a ver, depende el destino y la liga y lo que sea mejor futbolísticamente para ti, va a ir el costo, ¿no? O sea, esto se ha puesto muy de moda con canteranos, decir, a ver, queremos que sigas creciendo, que te sigas desarrollando, y a veces se sacrifica el dinero. No, porque antes de la Copa del Mundo pues eran cerca de 20 millones. Ahora van a ser 8, ya con el tema de 8. Las variables. Entonces también lo haces por tu jugador. Le buscas un buen destino. Chivas seguramente y la familia González consideraron que el Olympiacos pues es una buena opción para Armando. Yo lo veo como
2: un trampolín.
1: Yo creo que... A ver,
2: si no lo tomabas ahí...
1: Acuerdo. Yo creo que más allá de si es una buena opción o no, es la que había, es la que existía.
2: Es lo que hay.
1: El tren, es, de acuerdo, es el tren, como dices tú bien, ya después iba a ser más complicado. Pasa otro año y ya los 24, 25 ya es más difícil. Es el momento de irse. Yo lo aplaudo. El fútbol mexicano ha luchado todo el verano para ver un fruto del aparentemente buen mundial que tuvimos. Y lo de La Hormiga González es... La primera señal positiva, ¿no?
0: Y sin jugar la Copa del Mundo, imagínate si le hubieran dado más minutos, ¿no?
1: Bien,
0: creo que
1: bien,
0: eso terminó por condicionar. Pero sí, el caso de Lira con 26 años, creo que no es por un tema de condiciones. Adrián nos dice que es un tema un poco físico, no es tan alto para la posición, pero con 26 años no va por un tema futbolístico, le está costando el tema de la edad.
2: A
0: Eric Lira, por ejemplo, para el tema de colocarse en Europa, 26 años, un jugador que no está aprobado allá.
2: Ahora sí que ya estás viejo para
0: eso. Es que ahí está el tema. Entonces, con La Hormiga, ¿qué tiene que pasar? ¿Otra Copa del Mundo? ¿Con qué edad
2: llegaría?
0: Tiene que ser ahora.
2: Se volvería lo mismo que Eric Lira.
0: Tiene que ser ahora. Claro. Ahora.
2: Pero eso fue el mejor momento y la verdad, mis felicidades a que tomaron esa decisión y vámonos para afuera.
0: Sí, ojalá.
2: Ahora, ahorita estamos tratando de localizar al padre, que vamos a hablar con él, por supuesto. Al ratito vamos a hablar de toda la jornada 4. Pero, ¿qué les parece? Ahorita estamos hablando de este rollo de si te quedas, te vas. El caso Santiago Jiménez.
1: Sí,
2: el caso Santiago Jiménez, se acabó el tiempo en el Milan para él.
1: A ver, Burrito, antes de pasar con el tema de Santiago Jiménez, vamos a terminar con el asunto de la hormiga. Es la noticia del día. Armando González ha sido vendido, de acuerdo con la información que tenemos, al Olympiacos de la Liga Griega.
2: En 8.5 millones de euros.
1: A ver, aquí tengo las cifras.
0: Serían 6 más 2.5 de variables, ¿no?
1: Con el 8.5 millones de euros, ¿cuánto es en dólares? Para que tengamos una idea más clara. 2 millones en variables y una cláusula. Chivas se queda con una cláusula del 10% para una futura operación. Estamos esperando que obviamente tanto Olympiacos como las Chivas tienen que hacerlo primero. Las Chivas tienen que confirmar que ya hay un acuerdo firmado. Anoche Armando González sospechosamente no jugó ni un minuto en el partido que Chivas ganó en Torreón 1-0 en la jornada 4 del fútbol mexicano. Eso quiere decir, ese simple antecedente ya muestra que había algo arreglado. Y obviamente se estaban callando porque estaban haciendo las últimas operaciones, ¿no?
2: Y yo no vi eso ese momento, tú lo dijiste, también lo agregamos una vez más, insisto, en ese abrazo de todos sus compañeros, ¿no?
0: Sí, daba la impresión, ¿no? Parecía claro, se estaban despidiendo de él. Sabía que seguramente iba a ser su última vez en el banquillo de Chivas, no tuvo minutos. Yo lo entiendo, esta parte hay que proteger al jugador. De hecho, en una parte más extendida de la conferencia...
2: ¿Y en qué momento? Claro que hay que protegerlo.
0: Dice que se trata a veces de que el jugador puede estar nervioso por ese tipo de momentos, puede estar desconcentrado en lo mental.
2: Está pensando en otra cosa. Oye, va a cambiar tu vida el 360 grados, ¿de qué me hablas? Por supuesto. Irte a vivir a Grecia, es otro...
0: Ahora, conocemos al tema, a la hormiga González, por más que no ande burro, así no haya marcado en 6 partidos, no haya marcado...
2: No, la va a romper.
0: No, a lo que voy es que era sospechoso porque es un jugador que aunque no ande te puede marcar diferencia. O sea, de repente, o que sea de cambio, tiene que tener minutos, ¿no?, en la cancha. Entonces, ya estaba, claro, la pregunta aquí es también, sin tema de adelantarnos, ¿hasta dónde, por lo que conocemos a la hormiga, por esos 25 goles en el año futbolístico, hasta dónde le podría alcanzar, ¿no? O sea, ¿está realmente solo para el Olympiacos? O si lo vislumbramos por pues lo que conocemos para otro equipo, otro tipo de ligas, otro tipo de competencias. No, yo creo
1: que
0: sí,
1: hay que ver cómo se comporta en el Olympiacos.
2: Sí, jugar ese torneo.
1: ¿Qué tipo de resultados obtiene, ¿no?
0: Pero con su perfil.
1: Sí, de acuerdo.
0: ¿Hasta dónde le puede alcanzar? Yo creo que si le va bien y corre con fortuna y por ahí encuentra otro trampolín adecuado, creo que podrá tener una carrera.
2: Brincar a una liga un poco más.
0: El fútbol le da. El fútbol creo que sí le da, ¿no? Falta lo que pase, porque luego no les va del todo bien, luego no les dan la confianza, luego viene el tema de las lesiones, luego vienen los cambios a nivel administrativo, o luego le va mal a los equipos, y es donde no alcanza a dar en este tema, mi querido Burro.
2: Bueno, en cuanto nos conteste, el padre Armando González, padre, va en carretera, seguramente no va a tener señal, ahorita lo vamos a enlazar en un momento más. Porque quedó con nosotros, y platicaremos muy puntualmente de todo esto que estamos, de lo que está haciendo, ¿no?, este Breaking News, ¿te parece?
1: Sí, de acuerdo, lo de Armando González, ratificarlo, estamos también en la espera de ver si podemos hacer contacto con la gente de Chivas, con Eric López, alguien que anoche Eric estuvo en el partido allá en Torreón y ya presentía algo. Eric nos dejaba entender de que la operación estaba muy cerca. Insisto, platiqué con Armando González padre y él estaba en Torreón. Me dijo, mira, no sé nada. Hay que recordar que Armando González es representado por un grupo muy importante que se llama Rock Nation.
2: ¿A quién tiene?
1: El mismo grupo que tiene a Vinicius Jr., entre otros. Okay. Y tiene también algunas estrellas de cine, de música. Es un grupo muy importante.
2: Es el
1: que representa, obviamente, a los intereses de Armando González. Y bueno, ellos habrán atendido esta oferta, la habrán visto. Y a final de cuentas la han admitido, ¿no? Faltando, obviamente, la confirmación oficial.
0: Miren, ya serían con hormiga, a ver cuántos canteranos. 15 canteranos de rebaño que se van al viejo continente, ¿no? Eduardo de la Torre en el 87 al Jerez, el Chepo de la Torre Real Oviedo en el 88, Pedro Pineda al AC Milan, que fue otra historia, en el 91.
2: ¿Pedro Pineda viene de ahí, de Chivas?
0: Pedro Pineda salió de ahí.
2: Ah, no sabía.
0: No, ahí te va. Carlos Vela, Burrito, bueno, en 2005, recordemos que se fue formado ahí, se fue al Arsenal.
1: ¿Pedro Pineda salió de Chivas? No creo, ¿eh?
2: No,
0: en la
2: página
0: oficial
2: América,
0: de las Chivas,
2: ¿no?,
0: lo tengo.
1: ¿Ah, sí?
0: Canterano. Sí. Por eso también me dejé guiar, mi Burrito. Carlos Salcido, me parece los casos más exitosos al PSV en 2006, después de la Copa del Mundo, ¿no?, de Alemania.
2: Sí.
0: ¿Qué condiciones tenía Carlos Salcido? El Maza Rodríguez también al PSV, pero en 2008. Omar Bravo al Deportivo La Coruña en 2008. El Chicharito Hernández, creo que es el mejor ejemplo. ¿no? En 2010, Ulises Dávid al Chelsea en 2011, Raúl Gudiño al Porto en 2014, Marco Fabián al Eintracht Frankfurt en 2016, Brian Salazar al Feirense de Portugal en 2019, JJ Macías al Getafe en 2020, que no le fue bien, y Mateo Chávez, recientemente Mateo Chávez al AZ Alkmaar en el pasado año 2025, que bueno, me parece le ha ido bien.
1: Correcto, no obviamente no, todavía no estamos confirmando la noticia, hemos leído información de primera mano de un periodista griego que obviamente cubre, está en la cobertura del Olympiacos, pero vamos a hacer contacto, Burro,
2: ahí hasta está Guadalajara. Eric López, el insider de Chivas, vamos hasta Guadalajara. Eric, ¿cómo estás? Se saluda Jorge Van Rijk, está David Faitelson, primero los burros, está Eric Lara y tu servidor,
1: primero el burro.
2: Van Rijk. ¿Cómo estás, Eric?
3: Soy Eric Lara. No, muy bien, mi querido burro, te mando un fuerte abrazo, ahí Alan también, fuerte abrazo. Y a David, por supuesto. Pues acá.
2: A ver, platícanos, mi querido, desmenuza todo lo que estamos diciendo, por favor.
3: Sí, siguiendo la novela, ¿no? Que ha comenzado hace algunas horas, un par de días, y con lo que escuchaba en este momento, ¿no? Precisamente con ustedes, pues ahí va, está avanzando y se acerca. No está cerrado, pero está muy, muy cerca de que se concrete. Así que, pues todo indica que las horas que vienen son muy importantes, son vitales para esta negociación.
2: Oye, Eric, bueno, ahorita...
3: Y se puede terminar por dar en las próximas horas, en los próximos días. Ahorita les cuento más detalles.
2: Pues fíjate, ahorita, Eric, perdón, David acaba de leer una información de un periodista griego que habla sobre el tema hasta de la cantidad de 8.5 millones de euros.
1: Sí. No, y además, muy, muy puntual. Y parece, Eric, algo lógico, normal, incluso que Chivas se haya quedado con un 10%. Ahora, si la oferta está muy por abajo de lo que ofrecía, ¿quién fue, Eric, el año pasado? ¿El Chesca de Moscú?
3: Exactamente, sí. A ver, ayer lo platicamos ahí precisamente en la transmisión. Yo esta mañana he estado en contacto también con mi fuente en la institución Rojiblanco, con algunas fuentes y algunos mensajes que he podido hacer, llamadas que he podido hacer para sondear el entorno también de Armando y del Guadalajara, por supuesto, porque al final, a ver, Armando quiere y eso pone esta situación, la balanza a su favor de que se concrete. Él quiere, él desea tomar esta propuesta. La otra, la directiva del Guadalajara es quien tomará la última decisión. Si llega lo de la cláusula, ahí no hay nada que hacer, David, pero no ha llegado. Entonces, están negociando.
1: Bueno, pero sí hay algo a hacer, Eric, porque finalmente la cláusula, los rusos pagaron la cláusula y la,
3: no
1: la vetó Armando. Armando es el que tiene la última palabra siempre.
2: La última palabra del jugador.
1: Sí.
3: Y acá lo que sí sé, David, es que él quiere el proyecto por lo que platicamos ayer. Porque de Grecia, él sabe que en el mismo grupo puede dar el salto a Inglaterra. O incluso llegar directo. Es un tema que a él le viene muy bien y que lo tiene convencido de que este puede ser y que este es su momento ya para emigrar. Y lo otro, que Chivas tomará la decisión. Yo lo que sé, David, es que el porcentaje que Guadalajara quiere una venta futura es más alto, más del 10%. Ellos están aspirando por lo menos a un 20% para quedarse para una venta futura y que la cantidad suba un poquito. Vamos a ver. Seguramente en las próximas horas, o ya con el cambio de horario en Grecia, pues a lo mejor ya no hoy, pero seguramente a primera hora mañana en Grecia podría venir ya la oferta que pueda ser definitiva.
2: Oye, Erika, a ver, dime una cosa, perdón, adelante. Dime una cosa. Y entonces, ¿no se ha pronunciado el señor Vergara acerca de nada de
3: esto? No, nadie. O sea, ni Javier Mier, que ayer lo vimos en...
1: No van a decir nada.
3: Estadio, o el caso de Alejandro Manso tampoco, no se han pronunciado. Ellos están a la espera, a la expectativa. Ayer me confirmaron que la oferta, la primera fue muy baja y se les contestó a los griegos de manera inmediata. Los griegos siguen, entonces, pues bueno, está también en manos de ellos. Si ellos ponen ya la cantidad que decía el Guadalajara, que le viene bien, pues se va a terminar por dar, y insisto, que Armando quiera, pues inclina la balanza. Armando sabe que es el momento para emigrar. Podría ser el primer mexicano postmundial en terminar por irse al viejo continente.
2: De tantos que se han hablado.
3: Sí. Y que además sería, pues para Chivas, una gran vitrina. Sería un canterano rojiblanco, el primero en emigrar después de la Copa del Mundo.
2: Ok, mi querido Eric López, el insider de Chivas. Agradecemos mucho, Eric, y estamos en contacto.
1: Antes de terminar con Eric. Eric, la prensa, el periodista griego que yo estoy buscando información en este momento en... en internet y obviamente...
3: Athletic, es periodista de Athletic, del diario...
1: Sí, sí, sí,
3: Athletic,
1: pero es un periodista muy serio y muy reconocido, y muy pegado a Olympiacos. Sí, sí. Y ¿sí? Él dice que Armando González llega, aterriza...
2: El miércoles.
1: En el aeropuerto de Grecia el miércoles. Quiere decir que mañana por la noche estará tomando el avión.
3: Sí, sí, sí, eso es lo que dice este periodista, que bueno, en México está teniendo mucha repercusión. Vamos a ver, ¿no? También hay historias, ¿no?, de la prensa griega y los medios griegos también con, y sobre todo con los dueños de este, el dueño de este equipo, que también a Chivas le hizo complicada cuando Chivas quiso a Orbelín Pineda en alguna ocasión, ¿no? Entonces, pues hay historia ahí.
1: No, pero es el otro, es el AEK, ¿no? Es el AEK, el Orbelín jugó para el AEK, no para el Olympiacos.
3: Ah, correcto, correcto, sí, sí, sí, tienes razón, pero bueno, sí ha habido algunas otras historias donde, bueno, también...
1: Sí, sí,
3: también
1: sí, de acuerdo, no, en todo lado se cuecen habas, pero sí, a mí correcto. Me parece que está el tema muy cercano, y además sería bueno, yo lo aplaudo totalmente, Eric, que se vaya, tiene 23 años, es una buena oportunidad... Y más allá de que mucha gente, pues con mucha ignorancia también, porque, a ver, Olympiacos es tan grande como Chivas, Olympiacos es un equipo que ha ganado 48 veces el título de la Superliga griega, es un equipo, todo un club que tiene además una gran poderío en básquetbol, en levantamiento de pesas, en handball, en otros muchos deportes, es un club grande, el club más grande de Grecia en el Pireo, lo conocimos mucho con Neri Castillo, cuando Neri Castillo jugó en ese fútbol. ¿Quién más jugó en Grecia?
2: Alan Pulido. Alan Pulido.
1: ¿Y de Nigris no jugó allá? ¿En paz descanse?
2: Aldo.
3: ¿En Grecia?
1: No.
2: No, no, sí. No.
1: De Nigris.
2: Sí, de
1: Nigris. Antonio de Nigris. Sí, claro, que en paz descanse. El claro. Tano jugó en Inglaterra. También jugó. Bueno, él muere.
0: Pizarro, ¿no? Con Orbelín
1: Pineda
0: también.
1: Él fallece en un club griego, fallece en territorio griego, ¿no? Correcto.
0: Abrazo.
2: Bueno, Eric, muchas gracias. Estaremos en contacto contigo. Gracias.
3: Gracias.
2: Y tenemos en la línea telefónica a un referente también de Chivas.
0: Sí, cómo no.
2: Nuestro querido Marco Fabián, que jugó en Europa. Marco, ¿cómo estás? Te saluda. Está David Faitelson. ¿Cómo te llamas? Te iba a decir.
0: Alan Lara, mi nombre.
2: Alan Lara.
0: Cristiano Ronaldo,
2: mi nombre. Jorge Van Rankin. ¿Cómo estás, mi hermano? Y antes que nada, ¿cómo? Primera pregunta. Dime una cosa, querido. Dime, ¿te parece Grecia una liga adecuada para que salga un jugador de 22 años de Chivas e inicie sus sueños por allá?
4: Antes que nada, un saludo para todos, un placer saludarlos, mi burrito David, qué gusto, Alan, por ahí.
1: Abrazo.
4: Respecto a tu pregunta, yo siempre he estado a favor de que salgan los mexicanos, ¿no? Me tocó ser parte del poder cumplir el sueño de ir para Europa. Sé que hoy en día es complicado, lo hemos venido platicando en los últimos años, que por qué no salen más mexicanos para Europa. Sabemos de las cuestiones y oportunidades que a veces los clubes restringen, del mismo jugador que está en una zona de confort en México, etcétera, etcétera. Así que yo siempre voy a ser de los que esté a favor de que salgan a Europa, más a una liga que para mí Grecia es una liga importante para seguir escalando a un mejor equipo, ¿no?
1: Marco, te saludo con mucho gusto, Marco. De acuerdo contigo, y además, digo, no es fácil salir del fútbol mexicano, tú lo lograste también, eres uno de los pocos que, digo, no, tampoco han sido pocos, pero quisiéramos que fueran más, pero no es fácil salir del fútbol mexicano, y qué bueno que se logre, porque al final del día, a ver, muchas veces tú además has tenido operaciones en Europa, manejas clubes y demás. Y Marco, a veces menospreciamos fácilmente a equipos que no son el Chelsea, que no son el Inter de Milán, que no es el Bayern Múnich, el Real Madrid, pero realmente el Olympiacos es un equipo muy serio del fútbol griego y europeo, ¿no? Ya va a jugar Europa League, me parece.
2: Europa League.
4: Muy, muy serio. Para mí es un gran equipo. O sea, me tocó tener algún amistoso contra el PAOK de Grecia. En Europa League me tocó jugar con el Eintracht contra equipos de Grecia. Entonces, como dices, David, no es fácil salir de México, ¿no? Y estas oportunidades hay que entender que hay un proceso ya que sales de México. Recuerdo muy rápido cuál fue el mío. Yo al llegar a Europa, a la Bundesliga Alemania, pues yo ya iba siendo campeón olímpico, dejando un pequeño legado en Chivas, en Cruz Azul, jugando un mundial, y llegué de cero a Alemania, ¿no? Llegué, claro, con una oportunidad de llegar directamente a una liga importante, pero hay que saber que hay procesos y que eso, como consecuencia, te hace seguir creciendo como jugador y te hace exigirte para seguir conquistando lo que uno quiere, ¿no? En este caso, digo, el Olympiacos es un gran equipo, juega competiciones europeas y mientras haga bien las cosas, pues seguirá creciendo y al rato pueden llegar oportunidades de mejores equipos. Como te digo, para mí ya el brincar el charco, el cruzar el charco, como decimos, ya para mí es un gran logro porque ya estás en otra frecuencia, ¿no?
0: Marco, te mando un abrazo fuerte, plausible lo de la hormiga además y que pueda aprovechar la oportunidad porque también es el caso de la gran mayoría de mexicanos que pues prefieren la comodidad, ¿no? De estar cerca de casa, el salario, sabemos que ir a Europa pues representa un...
2: Menos.
0: Sí, claro, un tipo de sacrificio, Marco, con las condiciones que ha mostrado la hormiga González con estos 22 años y cómo se trabaja en Europa, sin duda alguna podríamos, todavía quizá no conocemos su techo, ¿no?
4: 100%, es un jugador que lo ha demostrado, ¿no? Ya estuvo en su primer mundial, ha demostrado un gran torneo el anterior con Chivas, sigue creciendo, sigue aprendiendo, pero qué mejor que aprenda desde allá, ¿no? Ya con otro entorno, lo va a hacer crecer como persona, con otra cultura, lo conozco perfecto, conozco a su padre, sé que es un jugador que se cuida bastante, que tiene grandes metas y que sé que puede triunfar, ¿no? Y poner el nombre de México en alto como lo han hecho muchos. Y dado esto, les comento, ¿no? El emigrar a Europa, a veces hay ligas inferiores, ligas que vas creciendo y les comparto muy rápido, o sea, todos saben el proyecto que yo tengo en Andorra con Rangers y que estamos abriendo las puertas a los mexicanos, una liga en crecimiento, pero está afiliada a la UEFA y un ejemplo muy claro que se los quiero compartir es Armando León, un delantero mexicano, no sé si lo lleguen a recordar, salió de Pachuca León, llegó a debutar en primera división, por ahí llegó un extranjero, no tuvo más oportunidad, me lo llevé yo con 22 años, hace 3 años, en segunda, bueno, se empezó a preparar, a pesar de ser una liga pequeña, lo estuvieron viendo, pues hoy les doy la noticia que se lo acaba de llevar un equipo de primera división de Croacia, que seguimos diciendo que es una liga también inferior, pero que esa ya tiene para jugar Champions.
1: Claro.
4: Un jugador mexicano sin tanto nombre, 25 años hoy en día, y ya con un mejor contrato, etcétera, etcétera. Pero es lo que hablamos de que se fue una liga en crecimiento, que es Andorra, pero fue visto por otras personas y hoy en día ya está en un lugar donde él va a ser más visto. Y cuando me lo llevé estaba a punto de dejar al fútbol, ¿no? Imagínense esas situaciones de lo que te da Europa, ¿no?
2: Oye, mi querido Marco, dime una cosa, ¿qué pesa más a esa edad? ¿Jugar muchísimos minutos en México o comenzar cuanto antes el proceso de adaptación al fútbol europeo?
4: Yo creo que va de la mano, ¿no? Muchos dicen, a ver, primero tienes que dejar un legado, hacer las cosas bien en México para que te puedas ir bien, ¿no? Yo creo que hay distintos procesos, no te puedo asegurar ni tengo la verdad de cuál sea la mejor. Ha habido procesos que nacen allá, ¿no? Tenemos mejores mexicanos, amigos míos, por ejemplo, Giovanni y Jonathan se formaron en Barcelona. Y situaciones así, o gente que se ha ido muy joven y a lo mejor no lo ha logrado. Para mí las dos cosas yo creo que se dan el momento que se tenga que dar, es a lo que yo voy, ¿no? Siempre cuando llegan momentos importantes y oportunidades de emigrar, yo creo que para mí no tienes que dejarlas pasar independientemente de en el momento que estés en México.
1: Totalmente, totalmente. Oye, Marco, ¿ya has tenido oportunidad de ver detenidamente este chico Armando González? Es buen jugador, ¿no?
4: Sí, sí, sí, grandísimo jugador. La verdad que, a ver, nunca me ha gustado que haya comparaciones, pero hablando deportivamente, hablando su forma de moverse, su inteligencia al buscar espacios, ese olfato de gol, a mí se me hace muy, muy parecido al de Javier, que sé que mucha gente por ahí lo ha visto, sí. Claro, entonces, la verdad, son otros tiempos, obviamente, otras etapas con su propio nombre, pero me parece un jugador muy inteligente y sobre todo con mucha ambición. Te digo que lo conozco perfecto, sé cómo se cuida, sé cómo cada día cómo trabaja, cuida en su vida personal. Entonces creo que eso es importante para poder también lograr sus metas que tenga, ¿no?
0: Oye, Marco, y además abonando un poquito, pues toda la escuela de su padre, un chavo muy profesional, bien trabajado, ¿no? Que pareciese que dentro del campo, pues fuera de 25, 26 años. Oye, Marco, ¿qué tan complicado?
1: Tú no jugaste con el papá, ¿verdad, Marco? No, no lo alcanzaste.
4: No, estaba ahí en la mitad. Ni con el papá ni el hijo, yo andaba en la mitad.
1: Oye, pero tu papá sí jugó con su papá.
4: Mi papá sí, compañero, claro, de él. Mira. Yo claro. A su papá, digo, es un gran amigo, Armando, yo lo tuve como él era secretario técnico de Chivas cuando yo estuve. Entonces tengo una gran amistad también con él. Y una cosa importante destacar, su hermano de Armando, que es un grandísimo jugador, lo tuve yo 2 años en Andorra, acaba de salir del equipo el torneo pasado.
1: Ah, mira esa. Claro, oye, entonces, perdón, sí, nada más, lo que está diciendo Marco Fabián sobre el tema que tuviste al papá. El papá era muy buen goleador, la verdad. Yo creo que el hijo tiene unas grandes facultades.
0: Sí.
1: La comparación con Chicharito sí es complicada y compleja por lo donde llegó Javier Hernández, claro, por supuesto. Mayores aptitudes que Javier, pero bueno, eso obviamente, un jugador que hizo goles en Inglaterra, en España, en el nivel del Manchester United, del Real Madrid, de Alemania también, van a decir que estoy loco y con toda razón, ¿no? No podemos comparar todavía, ¿no?
4: Sí, claro.
2: Pero tiene como que las aptitudes, ¿no? Más
1: o menos. ¿Sabes qué tiene lo importante? Sí, pues, eso es lo que iba a decir, Marco, tú lo acabas de señalar, tiene las bases como también
2: como
1: venías
2: tú. Estilo, ¿no?
1: No, de una familia muy sólida.
0: Sí.
1: Es decir, claro, sí, el papá está, como tu papá, el papá está muy pendiente del atrás de él.
0: Claro, hay familia detrás.
2: Como Mora también, ¿no? En su caso, ¿no? El padre.
4: 100%.
0: Oye, Marco, pues gracias por
2: sabemos
0: por
2: que el te tiempo, tienes ¿no? que ir a una junta. ¿Dónde te encuentras, Marquito? Sí.
4: Estoy ahorita, no sé si anden por aquí, pero ahorita estoy de visita en Ciudad de México.
2: Ah, pensé que andabas.
4: Me voy el día de mañana, sí, me voy el día de mañana a Monterrey justo con un ex compañero y gran amigo con Oribe Peralta. Vamos ahí a dar una conferencia, pero
2: no había
4: ahí
2: trono.
1: Andamos. No, ¿qué pasó?
2: Salúdame mucho, Oribe.
1: Oye, pero Marco, te la pasas viajando, ¿no? También te pasas mucho tiempo con tu equipo allá, con el Rangers.
4: Sí, la realidad es que ahorita estamos metiéndole con todo, es comienzo del torneo allá, esperemos, y ahí obviamente les mantendré informado y que tengan todo
2: eso. Invítanos esperemos un día a ver un partido.
4: Un nuevo, claro, están invitadísimos. Hacemos la presentación del nuevo uniforme con Ava Sports, que es nuestro nuevo patrocinador del equipo. Y el 6 de septiembre comienza la liga, entonces ya cerramos plantel, estamos en pretemporada. Y pues con todo a darle que este sea nuestro año para entrar a competiciones europeas. Llevo otra vez 10 mexicanos para este torneo. Entonces pues ahí con la ilusión, ¿no?
2: Bueno, Marco, bueno, muchas gracias por tomar la llamada. Adelante, sigue con tu chamba.
4: Gracias. Un abrazo, que estén bien.
1: Saludos, Marco. Bueno, después de la pausa tengo nueva información en Grecia. El periódico ekatimereni.com que sigue precisamente al Olympiacos.
2: ¿Qué dice?
1: Tiene más información. Bueno, ¿te parece bien después de la pausa, Burro?
2: Venga, una pausa, volvemos. Esto es MBC Deportes.
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5: 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Según Selena Gómez, su primer beso en la vida real ocurrió frente a las cámaras de televisión durante su participación especial en la serie de Disney, Zack y Cody, Gemelos en Acción.
20: Y

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0: 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Antes de desarrollar una carrera de éxitos con el Grupo Límite, la cantante Alicia Villarreal comenzó a foguearse en los escenarios durante su adolescencia, cantando en un grupo llamado La Nueva Sombra.

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3: 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Buenas tardes, raza. ¿Cómo están? Les saluda con un gusto y un placer Sofía Dom, tu sopita favorita. Y te doy la bienvenida a este tu programa, La Mezcla Neta. Ya es lunes, banda, inicio de semana. Yo sé que no quieres estar ahí en tu chamba. Yo sé que tienes ganas de irte a dormir un rato. Y dices, sopa, por favor, ayúdame, sácame de aquí. Pues mira, el día de hoy no te puedo sacar, tristemente, pero sí te voy a acompañar de aquí hasta las 6 de la tarde. Así que bueno, el día de hoy tenemos bastantes cositas por acá para mezclar tu tarde y hacerlo un poquito más llevaderas. Tenemos el brillo del día. ¿Sabías que algunas tortugas marinas regresan a la misma zona donde nacieron? ¿Esto por qué será? Además de tener el ranking netamente absurdo, ¿cuál es el alimento que termina manchando siempre tu ropa? Mándame por ahí al número en cabina 351-1640-981. ¿Cuáles son tus opiniones? ¿Qué es lo que piensas y qué es lo que sientes el día de hoy? También me lo puedes mandar a través de Instagram, @exazamora. También por ahí está el YouTube. Si dices, sopa, la neta, no tengo ganas de escucharte, quiero escuchar a Eli, quiero escuchar a Arthur, a cualquier otra persona, hazlo. Están por ahí también en YouTube. Y pues bueno, vamos a iniciar, oye, porque mezclando tu tarde también te traigo buena música. Así que hoy traigo ganas de que Bruno Mars nos inicie esta tarde, nos dé algo para mover la cadera, para andar ahí medio alegres. Así que nos vamos a ir con esta rola que se llama I Just Might. Iniciamos la tarde con este rolonón que nos ofrece Bruno Mars y de ahí regreso para darte el dilema del día de hoy. Así que nos vamos con I Just Might de Bruno Mars y recuerda, en todas partes, ponte X.

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Estamos de regreso por aquí en tu frecuencia naranja. Y oiga, nos da la bienvenida a este bloque musical bastante movidillo. Y es que nos recibe Mujer Letal de Angel Blue. Entonces escuchamos Quejatán, eso de Lit Killah. E iniciamos con I Just Mike de Bruno Mars. Y continuamos por acá, banda, platicando y conversando. Y es que vamos a iniciar la tarde con un dilema bastante, pues... creo que todos nos lo hemos hecho, creo que este dilema lo hemos tenido y siempre lo preguntamos, bueno, los que nos gusta como ciertas cosas, por ejemplo, hacer actividades, vivir la vida, por ejemplo, tocar pasta, no se crean, pero siento que entra mucho la parte de decir, ok, esa persona tiene lo que tiene porque es talentosa o porque es disciplinado. Entonces empieza esta cuestión de decir, ¿qué pesa más dentro de todos los aspectos de nuestra vida? Trabajo, familia, cuidado personal, a lo mejor hobbies, toda esta parte del decir, ¿qué pesa más, el talento o la disciplina que alguien puede tener? Ojo que no estoy hablando de la obsesión, porque una cosa es la obsesión, otra cosa es la disciplina. Estoy hablando de pura y netamente la disciplina y el talento que alguien puede tener. Que pues más adelante lo vamos a ir desenvolviendo acerca de qué es el talento, qué es la disciplina y cuál tiene mayor peso en las actividades que realizas día con día. Si tú tienes una opinión acerca de todo esto, puedes mandármela al número en cabina 351-1640-981 o a través de nuestro Instagram @exazamora. A mí me genera mucha curiosidad este tema, chicos, porque es como de que... porque muchas veces vemos los resultados, más no vemos el camino que conlleva llegar a esos resultados. Entonces, va a estar interesante llegar al meollo de todo este asunto. Y pues mientras vamos escarbando, vamos pensándoles, vamos taladrándole a la idea, nos vamos a ir con una rola de Justin Bieber que se llama Stay. Nos vamos con esta rola que Justin sacó junto con The Kid Laroi. De ahí regresamos porque te traigo el brillo del día. Así que no te despegues de tu frecuencia naranja y recuerda, en todas partes, ponte.

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1: 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A la edad de 19 años, Adán Luna, mejor conocido como Juan Gabriel, pasó 18 meses recluido en la famosa cárcel de Lecumberri, donde llegó a comentar que durante su encierro escribió varias de sus primeras melodías más exitosas.

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0: En todas partes, Pontex, estamos de regreso por acá en tu frecuencia naranja favorita. Y oigan, nos recibe esta rola de Dana y el Malilla que se llama Si se acaba el mundo. Es un gusto. Miren, chicos, yo soy de las personas que piensa de que hay que separar el arte del artista. O sea, como que siento que es lo sano en ciertas cosas y dependiendo de las situaciones. Y siento que esta rola sí me gusta de Dana. O sea, a pesar de toda la funa que hubo hacia ella, yo siento que 10 de 10. También escuchamos Me Despido, esto de Luis Fonsi, e iniciamos con Capo y Jera MX, con esta rola que se llama Mira Cómo Me Tienes. Y mira cómo nos tienen, pero las tortugas, porque por acá, si no lo sabías, hoy te traigo el brillo del día para que inicies tu semana con todo el color naranja. Así que vámonos con este dato. Y es que ¿sabías que las tortugas marinas hembras viajan miles de kilómetros por el océano y regresan exactamente a la misma playa donde nacieron para poner sus propios huevos? Este proceso natural e instintivo ocurre cuando alcanzan la madurez sexual. Y tú dirás, sopa, ¿y cuándo la alcanzan? O sea, ¿cuál es la edad adecuada? Pues por acá te traigo el dato, y es que esta tarda alrededor de entre 20 y 40 años según la especie. Ahí te dejo el dato, mira, nomás para que lo agarres. Ahora, ¿cómo encuentran el camino? ¿Cómo es que andan por ahí si no tienen Google Maps? No tienen como que un lugar, ¿no? Ni siquiera tienen un mapa de hojita como para decir, ay, mira, es para allá y luego el norte. Pues bueno, los animales son demasiado sabios. Los animales siguen sus instintos y tienen una brújula interna, la cual utilizan en el campo magnético de la Tierra como un sistema de coordenadas o GPS natural para guiarse a su zona de origen. También hay algo que se llama filopatria, que es el nombre científico de este comportamiento animal que las impulsa a volver a su lugar de nacimiento. Bastante interesante. Hay algunos datos clave que te quiero compartir. Entre ellos está la edad de retorno. Vuelven por primera vez a desovar, así se le llama cuando sacan los huevitos, tras pasar décadas en mar abierto. O sea, ellas dicen, primero vivimos la vida loca, primero experimentamos, vemos qué sucede. O sea, ellas tienen su previo antes de la maternidad. Ellas dicen, maternidad deseada y plena. Y ustedes no sepa yo, perdónenme chicos, es que a mí me da mucha ternura los animales, oigan, de verdad los ciclos de los animales son demasiado sabios. Y pues bueno, también tienen la precisión, y es que frecuentemente eligen el tramo exacto de arena donde emergieron cuando eran crías. Por eso, si se fijan, hay playas que tienen sus criaderos ya listos, que los cuidan y todo, debido a que ya se sabe en qué playa va a aparecer la tortuga, más o menos por qué temporadas, que es su temporada de apareamiento y todo. Ahora, también están las amenazas, y es que las playas de anidación enfrentan riesgos graves por la contaminación y la urbanización. Así como lo escuchas, hubo un caso en donde un ente de gobierno, lo voy a decir de esa manera, un ente de gobierno no tuvo el cuidado de esta parte, o sea, no había nadie quien cuidara cuando las tortuguitas salieron, lo cual evitó que estas pudieran salir al mar. O sea, es que hay una cuestión, chicos, donde justamente las tortugas necesitan la liberación, necesitan ser libres. Entonces se tiene un cuidado poniéndole mallas y ciertas protecciones para evitar que pues lo que son pájaros o depredadores o incluso pues turistas lleguen y dañen los huevecillos, porque son frágiles, o sea, son huevitos, chicos. Entonces, ¿qué sucede con esta nota? Pasa y acontece que la persona que es encargada de toda esta parte no tuvo el cuidado de dejar a alguien a cargo de desovar. Ahora, te tengo otro dato curioso. Generalmente llega a pasar entre la media tarde, o sea, entre las 5 o 6 de la tarde hasta la noche. O sea, es como bastante extraño. Algunos son por la mañana, pero generalmente esto es durante la tarde. Entonces, no hubo el cuidado de que alguien estuviera al pendiente. Las tortugas emergieron, pero tristemente no llegaron a la playa. Ahora, esto provocó el fallecimiento de las tortuguitas. La verdad es que desconozco el dato, creo que sí. O sea, creo que sí, no alcanzaron literalmente a llegar a donde tenían que ir. Entonces, pues sí, sí sucede, o sea, sí sucede, es de tener mucho cuidado, porque justamente llega a pasar esto y llega a ocurrir. Ahora, si tú dices, sopa, yo quiero ir, yo quiero llegar. Ah, miren, por aquí tengo esto. Es insolación y abandono. Se han documentado casos graves como el ocurrido en Playa Medialuna, Islas Mujeres, en donde decenas de crías murieron dentro de corrales de protección al quedar atrapadas o expuestas al intenso calor sin supervisión ni liberación oportuna. Esto fue lo que ocurrió por ahí. La verdad es que la gente mostró un gran enojo, pero bendito Dios, y ya se están tomando cartas en el asunto. Ahora, si tú me dices, Sopa, yo quiero ir a donde se pueda sacar a las tortuguitas, donde pueda ver esta parte, pues en México es lo primordial. O sea, hay excelentes playas donde lo puedes encontrar. Está Costa de Michoacán como Playa Azul, Ixtapilla, y Colola. Así como destinos famosos como Puerto Escondido en Playa Bacocho y Riviera Nayarita. También en Veracruz hay algunos lugares en donde pues justamente la gente permite que esto de cierta manera se vuelva algo turístico, pero a la vez sea conciencia ambiental. Entonces, eso es un dato bastante chido, bastante interesante, cómo funciona el reloj biológico de las tortuguitas. Así que bueno, coméntame qué opinas, número en cabina 351-1640-981 o a través de nuestro Instagram @exazamora. Nos vamos a ir a una pequeña pausa, chicos. Regresando te traigo el hobby del día de hoy para que te quedes a ver cuál es. Así que no te despegues de tu frecuencia naranja y recuerda, en todas partes, ponte exa.
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0: 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Estamos de regreso por acá en La Mezcla Neta. Ya son las 4:51 y oiga, nos recibe esta rola que se llama Dai Dai de Shakira. Y por si no sabías qué significa Dai Dai, es una expresión en italiano que significa vamos, vamos o ánimo. Se usa para dar fuerzas, empujar a alguien a seguir o alentar en algún deporte. De ahí viene el por qué Shakira puso esto como frase principal en esta rola. Y pues bueno, también escuchamos algo de Patti Cantú con esto que se llama Celos e iniciamos con Guantes Puestos de La Gusana Ciega. Así como lo escuchas, La Gusana Ciega nos deleita con esta rola. Y pues bueno, ¿por qué te traigo el día de hoy el hobby? Y es que, ¿has escuchado acerca de los dioramas? Y tú dirás, ¿qué drama, sopa? No, dioramas, así se llaman. Y es que esto es una maqueta tridimensional a escala reducida que representa una escena de la vida real, histórica, natural o fantástica. Utiliza figuras, objetos, efectos de iluminación y fondo ambientado para la sensación de profundidad y realismo. Es algo bastante interesante, oigan, es muy bonito, es como una tipo maqueta, o sea, ¿cómo les puedo explicar? Es como una tipo maqueta, pero como con un plus, siento yo, como con un plus. No sé cuál sería el plus, pero con un plus. Y pues bueno, ¿por qué te traigo el hobby del día de hoy? Y es que si tú dices, sopa, a mí me encantaba, hay niñas, hay personas, yo, habemos gente que nos encantaba hacer maquetas y que dijimos, ah, ya no nos dejan hacer maquetas. Pues bueno, el día de hoy no tienes por qué ponerte la tarea de que, ay, es que es para mi hijo o así. Ponte a hacerlo a tu gusto. Crea un diorama hiperrealista, ya que vas a requerir planificar la escala, usar materiales texturizados, arcilla, aplicar técnicas de pintura por capas, añadir mini detalles orgánicos o polvo para engañar al ojo humano con la profundidad y el factor escala. Esto es bastante interesante, es un hobby, siento yo. Es que a mí me encantan los hobbies, chicos, que requiere justamente de esto, de la creatividad, del aburrimiento. El otro día dice mi señor marido, dice como que no, es que no me gusta aburrirme yo. Es que el aburrimiento es lo mejor que te puede pasar. El aburrimiento lo que te ayuda es que tu creatividad crezca y que te permita hacer nuevas cosas. Entonces, el día de hoy, aviéntate un diorama. Aviéntate uno básico, o sea, de que invéntate un rancho, haz alguno del sistema solar. Hay gente que le encanta el sistema solar y que dice, es que me gusta mucho investigar y ver, pero pues me gustaría hacer alguna escala, a lo mejor intentar hacer esto o el otro. Entonces, como que te invito a que lo hagas de esta manera. Ahora, puedes hacerlo con materiales desde madera, cartón pluma, que es pues el famoso papel cascarón, poliestireno, también puedes utilizar rocas, suelos, yeso, escrayola, arcilla, también puedes utilizar eso de cola blanca que es pegamento vinílico, adhesivo de otros tipos, puedes utilizar incluso pasto estático de varias alturas, fibras naturales, balasto, etcétera. Fíjate que si nos vamos por diorama, yo creo que sería un tipo nacimiento. Vete armando el nacimiento desde ahorita, o sea, ve pensando cómo lo quieres, los materiales. Y es que a mí lo que me encanta de estos hobbies es que no necesariamente es de que los tienes que terminar hoy en la tarde. O sea, puede llevarte la planeación de aquí hasta diciembre y vas a ver que te va a salir chulísimo. Es algo que vas a ir viendo poco a poco, incluso de Halloween, oigan, de Halloween, de Día de Muertos. Pero el diorama, si quieres hacer alguna recreación para el altar de muertos, si a lo mejor lo necesitas para enseñarle algo a tus hijos, todo esto te va a ayudar demasiado. Además de que también te ayuda, oigan, a poder poner en ejercicio tu cerebro. Bastante interesante este hobby. Yo lo recomiendo. Fíjense que yo creo que si yo hiciera uno, lo haría de fauna. Lo haría como de animalitos y eso, pero yo no lo hago porque tengo gatos. Y mis gatos dicen, eso es mío y ya valió. Entonces, yo por eso se los dejo a ustedes, háganlo ustedes, se los dejo en sus manos. Les encargo que hagan el diorama más bonito, la maqueta más bonita, detalladamente y lo más importante, hiperrealista. O sea, que se vea, mira, el nacimiento se va a ver chulísimo si lo empiezas a planear desde ahorita. Así que bueno, coméntame qué opinas por ahí. Te repito, número en cabina, 351-1640-981 o a través de nuestro Instagram, @exazamora. Nos vamos a ir a una pequeña y ligera pausa. Regresando te traigo el ranking netamente absurdo. Alimentos que terminan manchándote la ropa. ¿Qué dices, sopa? Este de ley es el primerito que yo pienso en cuanto me dicen mancha de ropa. Mándamelo por ahí. También te recuerdo que tenemos el dilema de la tarde. ¿Qué pesa más, el talento o la disciplina? Nos vamos a una pequeña pausa y regresamos con más temas por acá en tu frecuencia naranja en todas partes. 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
1: 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La canción Me cuesta tanto olvidarte del trío español Mecano nació mucho antes de la creación de la banda. Fue compuesta por Nacho Cano a la edad de 17 años por un desamor adolescente. En la maqueta de la misma, Nacho era quien la cantaba.

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1: Benny Blanco, Mora y Obi on the drums. 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
1: Becky G, Chula.
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1: Charles Sanz, Sam 20, Sam G, Bendita Vida.

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Estamos de regreso por acá en la mezcla neta, en tu frecuencia favorita, la 98.1. Son las 5:11 de este lunes 17 de agosto. Y por si te vas conectando, ¿quién te habla? Pues nada más y nada menos que Sofía Dump, tu sopita favorita. Y estamos platicando por acá y escuchando la mejor música. Y es que nos recibe Vivir Así Es Morir de Amor de David Bisbal. También escuchamos a Sarah Larson y Robin con esto que se llama Talk to Me, Sarah. E iniciamos con Respirar de María José. Y seguimos platicando, banda. Y oigan, el ranking netamente absurdo: alimentos que terminan manchando la ropa. Yo cuando escucho esto, ¿saben qué es lo primero que pienso? En el pozole. El pozole es predilecto para manchar tu ropa, sea blanca, sea negra, sea de color. Siempre que se te caiga un pedacito de pozole, dices, chin, ya valió. También por ahí, oigan, yo pienso, yo digo, yo actúo con la salsa. Yo siento que la salsa sí es complicadilla de quitar. O sea, cualquier tipo de salsa, cualquier tipo de chile, es bastante complicado de quitar. E incluso yo por acá dije, les voy a presentar el problema y la solución. Y es que, ¿cómo podemos quitar una mancha de chile de la ropa? Y es que vamos a retirar el exceso con cuidado, aplicamos jabón líquido para platos directamente sobre la zona, dejamos actuar unos 5-10 minutos para disolver la grasa del chilito, tallamos suavemente y lavamos la prenda de forma habitual. Simple y sencillo. Yo siento que muchas veces es por la flojera que se queda manchado, o sea que decimos de que, ay, es que pues no la quiero lavar ahorita, o sea, estoy comiendo y todo, y como que eso es lo que nos genera la flojera y hace que ya no se quite. También por ahí yo siento que la birria, oigan, la birria sí deja manchas varias. Y si se fijan, cada que pensamos en ropa manchada, siempre que es lo primero que decimos, chiles rojos o el rojo, el vino. Fíjense que el vino a mí nunca me ha pasado porque no tomo vino, pero la gente dice que el vino es de lo más complicado para quitar en cuanto a la ropa. O sea, que dicen, es que el vino no, ya le cayó vino, ya valió. No, ya no, o sea, ya... Ya dalo por perdido mejor, o sea, ya dalo por perdido ya. También dicen que el aceite es bastante complicado de quitar, o sea, no sé qué tan cierto sea esto, pero dicen que las manchas de aceite sí es algo que hay que tener cuidado, porque sí llega a ser bastante complejo de retirar en cuestión de tu ropa. O sea, como que dicen de que no, pues es que no, para que se te caiga el chile de aceite, o se te caiga el aceite de oliva, o algo chiquito, o sea, y ya valió, ya se te manchó la ropa y es bien complicado. Pero les digo, yo siento que más que nada es como la flojera de no investigar y decir, ok, ya se me cayó tal cosa en la ropa, déjame ver cómo lo puedo quitar, déjame ver cómo lo puedo retirar, y así no estarle sufriendo de que no, es que ya no pude, es que ya se quedó manchado para siempre, cosas de ese estilo. La verdad es que yo sí siento que es más que nada eso. Pero bueno, ¿tú con qué te has manchado la ropa? Fíjense que yo me acuerdo mucho que yo iba en una primaria. Esa primaria siempre tenías que llevar vestido blanco el lunes. Entonces era de que yo decía, ok, pues ya ahí voy, ¿no? Con mi vestidito blanco y todo. Y yo no sé por qué los maestros decidían hacer las kermés los días lunes. O sea, siempre, siempre, siempre era de, es kermés, tienes que traer tu uniforme blanco. Y era como de, oh, ya valió, ya valió. Y me acuerdo que una vez se nos cayó el pozole encima de mi hermana y de mí. Bueno, no me acuerdo si fue mi hermana y de mí, pero me acuerdo que una vez sí manché ese uniforme blanco de pozole. Mi mamá se quedó de, ay, ¿qué voy a hacer? La verdad es que es complicado, digan, es complicado. Ser mexicano y comer con ropa blanca es lo más complicado que nos puede pasar. La verdad, o sea, son cosas que dices, ya valió. El mole, oigan, ahorita me acordé del mole. También dicen que es bien complicado de quitar la mancha, porque dicen que no, no. Pero fíjense que también, aparte de quitar la mancha, quitar el olor está potente, ¿eh? Todavía si lo dejas más ratito, el olor, mira, yo creo que no va a desaparecer hasta que lo talles unas 10, 15 veces. Y si lo tallas tantas veces, ¿qué es lo que va a pasar? Que se te va a desgastar la ropa. Entonces está complicado, digan, esto de cuando se mancha la ropa. Así que bueno, coméntame cuál ha sido tu anécdota con esta parte. También coméntame por ahí qué opinas acerca de si es talento o disciplina. Coméntame los números en cabina 351-1640-981 o a través de nuestro Instagram @exa

0: 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Nos vamos a ir a una pequeña y ligera pausa. Regresando te traigo el manual no oficial de la adultez para que no te me desesperes. Así que espérate 5 minutos y menos de 5 minutos regresamos para seguir con la mejor música. Seguir por acá platicando y cotorreando. Te recuerdo que estás en La Mezcla Neta, 5 con 15 minutos. 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
9: Conocido por ser un músico multiinstrumentista y de gran talento, Jay de la Cueva también ha sido productor y compositor para figuras del pop de la talla de Alejandra Guzmán, Sin Bandera, Timbiriche, Eric Rubín y Motel.

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0: Todas partes, Pontex, estamos de regreso por acá en la 98.1 en la Mezcla Neta. Y nos recibe este dueto, este grupo famoso que se llama Hash, con esto que se llama Si Me Hubieras Llamado. También escuchamos, oigan, esta rola que a mí me enternece demasiado el corazón. No sé por qué Siddhartha saca canciones que se sienten tan cálidas. Y es que esta canción se llama Pedacito de mi Corazón. E iniciamos con Olivia Rodrigo, quien se va al otro extremo con algo dolido, algo que representa a muchos adolescentes, con esto que se llama Stupid Son. Y bueno, chicos, hablando de la adolescencia a la adultez, vamos a darnos el salto cuántico porque vamos a hablar del manual no oficial de la adultez, y es que te traigo algo que te va a fascinar. Si tú dices, sopa, el día tiene 24 horas, pero para mí tiene 8 porque no me alcanza para nada, siento que todo el día se me va en lo mismo, pues bueno, por acá te traigo lo que necesitas, lo adecuado para for you. Y es que tú dirás, ¿sopa qué es? ¿Acaso es unas horas extras más? A lo mejor dejar de trabajar. ¿Qué es sopa? ¿Qué es eso que me tienes? Y es que algo que yo he aprendido en mi corta estancia como adulta, que apenas va 3 años, pues bueno, es que tener horarios te lo facilita todo. O sea, tener un horario de sueño, un horario para levantarse, un horario para comer, un horario para todo, te ayuda bastante. Y tú dirás, sopa, ¿tú quieres que sea como un recluso de mi propia vida? ¿No quieres que la disfrute? ¿No quieres que sea feliz? No es eso, criatura del Señor. Es que yo lo que quiero es que puedas tener día, o sea, que el día digas lo disfruté. Y es que no es que todo lo tengas meticulosamente medido, de que me tengo que tardar media hora comiendo, tengo que hacer esto. No, simplemente con que sepas las horas, por ejemplo, que digas, es que si yo me levanto a las 8 y de 8 a 10 dedico mi día para recoger y hacer cosas, me alcanza perfectamente. Y si de 10 a 11 dedico para arreglarme, desayunar y todo, me alcanza igual. Creo que es ahí donde empieza la organización y eso ayuda a que tu día rinda un poquito más. Ojo, eso yo luego desde mi experiencia, donde no soy mamá, no soy papá, a lo mejor tú me dices, sopa, yo soy padre de familia, yo salgo a laborar y tengo que todavía llegar a estar con mis crías, a ser un padre responsable y presente, pues bueno, ahí sí está más complicado porque pues ahí empieza el detalle. Pero lo que sí te puedo decir es que también el que los niños tengan horarios, que sea un poquito más ordenado, va a ayudar a que ellos vayan conociendo sus cosas. Por ejemplo, yo, chicos, mi horario de sueño es a las 10. Yo a las 10 ya estoy, mira, más para allá que para acá. Yo ya quiero, como diría una tía, mi sarcófago. Yo ya me quiero ir a mimir, ya quiero estar descansando. Y eso hace que yo a las 7 de la mañana, 6 de la mañana, yo ya me pueda levantar y ya estoy descansadita, a veces a las 8. Depende mucho también qué tanto haga en el día. Y eso me ayuda bastante. También la planeación de los días, por ejemplo, que tal día te vas a ir al mercado, tal día vas a hacer esto, tal día vas a hacer el otro, también ayuda a que puedas decir, ok, entonces yo creo que, por ejemplo, si mañana vas a ir al mercado y de ahí tienes que ir al súper y de ahí tienes que hacer la comida y de ahí tienes que a lo mejor recoger a los niños, dices, hoy no tuve nada que hacer, ok, hoy lo dediqué un poquito más a descansar, ya mañana me estreso por todo lo que viene. Y eso ayuda a que te relajes, a que te relajes, a que estés más tranquilo, tu cerebro no esté pensando en, y tengo que hacer esto y tengo que hacer el otro y mañana ya tengo que ir por aquello. Simplemente tu cerebro dice, ok, está ordenado, hoy me puedo dormir a gusto a tal hora y mañana me despierto. Y ojo que hay algo que, chicos, miren, no los juzgo, yo lo hice y sé que muchos lo hacemos y decimos, mañana compenso el sueño de hoy. Tu sueño no se compensa. Pero perdóname, pero tenía alguien que decir, tu sueño no se compensa. Entonces, si tú dices, mañana me tengo que levantar a tal hora y yo necesito tantas horas de sueño, procura dormirte, aunque sea lo más cercano a la hora, para así evitar eso, porque tus horas de sueño no se van a compensar, vas a seguir como zombie. Así que bueno, eso es lo que yo te puedo decir en estos momentos, es el consejo del manual no oficial de la adultez. Y pues bueno, mientras lo vas tomando y lo vas digiriendo, porque yo sé que es una noticia fuerte. A mí también cuando me dijeron, es que tu sueño no se compensa, yo me quedé de, ¿cómo que no? Me pegó, chicos. Así que mientras tú lo vas digiriendo, mientras tú vas pensando en, ok, sopa, tienes razón, necesito ser más responsable, pues yo me voy, pero un pequeño corte. Regresando te traigo la respuesta, y es que, ¿qué es? ¿El talento o la disciplina? Te explico qué es cada uno, así que no te despegues de tu frecuencia naranja en todas partes. 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

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Estamos de regreso ya en la mezcla, neta. Nos recibe la señora Taylor Swift con I Knew It, I Knew You. Escuchamos Broken Reverse, eso de Teddy Swims, e iniciamos con Hate That Made You Love Me de Ariana Grande. Bastante anglosajón, oigan, este bloque musical. Y el día de hoy tenemos el dilema, el decir qué pesa más, el talento o la disciplina. Y es que, miren, les voy a decir qué es el talento. Y es que el talento es la capacidad natural, la habilidad o la inteligencia que tiene una persona para hacer una tarea o actividad muy bien o de modo fácil. Puede ser una cualidad con la que se nace o se aprende con la práctica. Ojo aquí, hay diferentes tipos de talento, desde artístico, intelectual, deportivo y social. Ahora, ya que sabes esto, vámonos con la disciplina. Y es que la disciplina es la capacidad de coordinar y ordenar la conducta propia o grupal conforme a las reglas, métodos y principios establecidos. Significados principales, pues está el autocontrol personal, normas de convivencia, campo de estudio y deporte. Esto es la diferencia, es decir, la disciplina es algo que se capacita, es algo que tú decides tener. Mientras que el talento es una capacidad o habilidad o inteligencia natural, el cual pues hace que la vida no seas experto, pero que se te facilite un poquito más el aprendizaje. He ahí porque algunos niños dicen, además a mí se me facilita más a lo mejor lo artístico, otros lo matemático, otros lo deportivo, y es por esto. Ahora, ¿qué pesa más? ¿Qué es eso que si pones en la balanza dices, bueno, esto está más arriba que lo otro? Y es que lo que pesa más a veces es la disciplina. El talento sí es algo con lo que se nace, hay gente que es muy talentosa para ciertas cosas, muy habilidoso, mientras que otras no, pero la disciplina es lo que da el éxito. Y es que el talento sin disciplina no es nada más que pues un regalo. Entonces, el talento es solo el punto de partida, un don natural, pero la disciplina y la constancia diaria son lo que permiten desarrollar ese potencial y superar los obstáculos y sostener el éxito a largo plazo. Entonces, mira, así de simple. Si tú el día de hoy me dices, ¿sabes qué, Sopa? La verdad es que yo soy muy talentoso para el dibujo, pero no llego al nivel del artista que yo más admiro, de mi amigo o cosas de estilo. Es porque tienes el talento, pero te falta la disciplina de ponerte a hacerlo. Así que simplemente tú hoy hazlo. Hoy pregúntate en qué soy bueno naturalmente, me gustes en lo que soy bueno naturalmente y comienza a hacerlo. Por ejemplo, a mí se me da muy bien estudiar. ¿Por qué? No sé, siempre fui una niña que me gustaba mucho estudiar, que era pues la habilidad que yo tenía. A día de hoy yo digo, ¿qué puedo hacer con esa habilidad? Pues seguir aprendiendo cosas nuevas. Entonces eso es lo que te quiero dejar el día de hoy. ¿Qué opinas? ¿Tú esperabas esta respuesta? Y pues bueno, me despido por el día de hoy también, ya que estamos terminando el programa, son las 5:52. Puedes seguirnos a través de nuestro Instagram, @exazamora, a través de nuestro YouTube como XFM Zamora y de la página 100% oficial www.xfmzamora.mx. El día de hoy me despido con el clima. Oigan, ¿a cómo estamos en estos momentos? Estamos a 22 grados, posible lluvia débil en estos momentos de 5 a 6 de la tarde. Así que toma tus precauciones si se ve medio nubladillo. Esperemos que no, chicos, porque si no la sopa va a llegar bien remojada. Pero bueno, ni modo, pidámosle a Diosito que no llueva. Yo no creo la verdad que vaya a llover ahorita, pero pues bueno, ahí queda la duda. Mientras tanto, yo me voy despidiendo el día de hoy. Te dejo con los exahits de Guacha mañana en punto del mediodía para una sopita deliciosa, y a las 4 nuevamente por si te gusta más la mezcla, neta. Pues por acá vamos a andar mezclando por esas horas. Nos vamos a ir con una rola en estos momentos. Vamos a ponernos románticos. Hoy tengo ganas de ponerme romántica por ahí. Así que nos vamos a ir con algo... mejor me voy a poner muy Kenny. Me voy a ir con algo de Kenia Oz. Esto se llama Flores. Nos despedimos con eso lunes. Feliz inicio de semana. Pásensela bonito. Y recuerda, en todas partes, ponte.

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1: 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El famoso cantante Benson Boone, antes de dedicarse a la música, practicaba la gimnasia y la natación. Por ello, en sus presentaciones en vivo, es visible su pasión por estos deportes.

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0: Cat Say, Hari Fruity.
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0: Gente de zona, Yamchino, Pitbull, Gringa Repartera. Luis Fonsi, me despido.

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